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5: 8 de la tarde con 2 minutos.
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7: Oficialismo cierra filas con ministra Steinert en medio de cuestionamientos e interpelación. Fiscalía confirma investigación por explotación sexual infantil en alta mar. Y Ejecutivo presenta proyecto para reembolsar IVA en medicamentos y pañales.
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7: ¿Cómo han estado? Bienvenidos y bienvenidas a la revisión de las noticias. Mi nombre es José Miguel Mardones, de CNN Chile. Como siempre, un gusto acompañarlos en esta revisión de las informaciones que marcan esta jornada, pero también vamos a proyectar las noticias que estarán presentes en la pauta durante las próximas horas. Comenzamos el programa. Les cuento que la ministra de Seguridad, Trinidad Steinert, enfrenta crecientes cuestionamientos políticos y una interpelación impulsada por la oposición. En La Moneda reconocen que la secretaria de Estado atraviesa uno de sus momentos más complejos desde que asumió el cargo. Vamos a saludar a la periodista de CNN Chile, Francisca Cárdenas, que nos trae todo el detalle a esta hora. Francisca, ¿qué tal? Bienvenida.
8: Hola, ¿qué tal? ¿Cómo estás? Claro, varias reacciones en el mundo político y un respaldo del oficialismo a la ministra de Seguridad Pública, Trinidad Steinert, luego de varias semanas de duras críticas hacia la figura de la ministra, hacia lo que ha sido su gestión y lo que han sido justamente los días en el gobierno como ministra de Seguridad Pública. Se le ha criticado desde su forma de comunicar hasta también lo que ha sido los no logros, decían parlamentarios, de la oposición de la ministra en lo que es el Ministerio de Seguridad Pública y la seguridad en general por parte del gobierno. Ahora ha recibido un respaldo de los parlamentarios del oficialismo luego de lo que fue este operativo realizado durante la madrugada de este martes en la comunidad de Temucuicui, comuna del Silla, que permitió la detención de Jorge Huenchuyán, quien se mantenía prófugo de la justicia desde el año 2021. Un procedimiento que fue encabezado por la PDI, que contó con el apoyo de carabineros y también del ejército. Los parlamentarios entonces salieron a respaldar a la ministra desde el Partido Republicano, incluso hasta parlamentarios de Chile Vamos, del Partido Nacional Libertario también, y destacaron que en menos de 2 semanas se han concretado 3 ingresos a Temucuicui, lo que a juicio de ellos refleja un cambio evidente en la estrategia para enfrentar el terrorismo, el crimen organizado y la violencia rural en la zona. Hay varios parlamentarios que valoraron también el despliegue interinstitucional realizado en la región y que señalan el gobierno ha demostrado con hechos más que con planes de papel, y esto haciéndole una crítica directa a lo que fue el gobierno del expresidente Boric. Lo que hay que hacer, dicen ellos, es actuar con decisión, demostrar que no hay ningún lugar en Chile donde no impere el Estado de Derecho. Todos estas, este respaldo que se ha dado por parte del oficialismo se da en un contexto además de duras críticas por parte de la oposición, donde le han criticado su forma de comunicar, también de que no existe el plan de seguridad por parte del gobierno, que no hay medidas concretas y que además se está adueñando, dicen los parlamentarios de oposición, de un logro que viene del gobierno anterior, que depende además de la decisión del Ministerio Público de el momento para realizar estos operativos y concretar estas medidas. Vamos a estar muy atentos a las futuras reacciones del mundo político.
7: Le agradecemos a la periodista Francisca Cárdenas. Nos encontramos en una próxima edición.
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6: ¿Qué pasa en Aysén?
7: La dirigente Ruth Gamin denunció cobros irregulares para ingresar a comités de vivienda en Puerto Aysén, apuntando a madrinas que exigirían altas sumas a familias vulnerables. Afirmó que ningún dirigente puede lucrar con una necesidad habitacional y pidió frenar estas prácticas.
6: Palmilla.
7: Una fuga de amoníaco en la empresa Agrovic en el sector rural San Miguel de Palmilla obligó a evacuar preventivamente a 70 personas. Bomberos, equipos municipales de emergencia y carabineros trabajaron en el lugar hasta controlar la situación cerca del mediodía.
6: Aysén.
7: Vecinos y vecinas constituyeron la Agrupación Social Cultural de Rescate Muelle Histórico Rampa Hospital para recuperar este espacio ligado a la identidad local. El alcalde Luis Martínez comprometió limpieza inmediata y trabajos provisorios, mientras se proyecta una remodelación mayor para el próximo año.
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7: En el marco de una actividad pública, autoridades confirmaron que existe una investigación vigente por explotación sexual comercial de niños, niñas y adolescentes en alta mar. La causa fue ingresada en enero del año pasado y actualmente mantiene diligencias en desarrollo. El periodista José Ferrada nos cuenta todos los detalles de esta noticia.
11: Durante una actividad del Ministerio Público se dio a conocer públicamente la existencia de una investigación por explotación sexual comercial de niños, niñas y adolescentes en alta mar. La causa fue ingresada en enero del año pasado y actualmente permanece vigente, con diversas diligencias investigativas aún en curso. Así lo confirmó el fiscal regional de Valparaíso, Gonzalo Marx.
9: Efectivamente tenemos una investigación que ocurre en el mar. Se está investigando, hemos hecho coordinaciones con la autoridad marítima y está a cargo de un fiscal especializado en explotación sexual. Con diligencias pendientes preferimos no señalar detalles de la misma investigación.
11: La indagatoria apunta a eventuales delitos cometidos en alta mar y se enmarca dentro de las investigaciones relacionadas con explotación sexual infantil y redes de vulneración de menores. Desde la fiscalía señalaron que el proceso continúa bajo reserva parcial debido a la sensibilidad de los antecedentes y la necesidad de resguardar tanto la investigación como la identidad de posibles víctimas involucradas. Las autoridades recalcaron además la importancia de fortalecer los mecanismos de detección y persecución de este tipo de delitos, especialmente en contextos donde existe movilidad internacional y dificultades de fiscalización.
7: Y en otras informaciones, tras un operativo de la PDI, Carabineros y el Ejército en Temucuicui, se capturó al dirigente Jorge Wenchuyán. Mientras el gobierno y agricultores valoraron la captura, la oposición matizó el éxito, exigiendo implementar la estrategia de seguridad regional. La periodista Ornella Mellado nos cuenta más en el siguiente informe.
12: Personeros políticos destacaron el operativo conjunto entre la PDI, Carabineros y el Ejército, que terminó con la captura de Jorge Wenchuyán, huerquén y dirigente de la comunidad de Temucuicui en Ercilla. Tras concretarse la captura, la ministra de Seguridad, Trinidad Steiner, valoró el éxito del procedimiento coordinado por el Ministerio Público y las Fuerzas del Orden.
13: Tiene que ver con las acciones concretas que estamos realizando como Ministerio de Seguridad. Nosotros estamos trabajando duramente para coordinar estos operativos en todo lo que es la Araucanía. No puede haber parte del territorio en nuestro país donde el Estado no pueda estar presente. Por lo tanto, vamos a seguir con estas acciones coordinadas, responsables, eficientes. Todos estuvimos trabajando junto a Carabineros y Policía de Investigaciones. Y eso es lo importante, es que vamos a seguir hasta lograr el control del territorio.
12: Por su parte, Sebastián Naibellán, presidente de la Asociación de Agricultores de Malleco, valoró profundamente la acción policial, señalando que Jorge Wenchuyán es una de las personas más buscadas de la región de la Araucanía.
14: Sin duda que Jorge Wenchuyán es una de las personas más buscadas de la región de la Araucanía, especialmente Malleco, una de las personas que más daño le ha hecho a todo el mundo rural, atacando agricultores, parceleros, al corazón del mundo rural de la provincia de Malleco. Este es el camino. Felicitamos a todas las instituciones, PDI, Ejército, Seremi de Agricultura, Ministerio Público, etcétera, al gobierno por tener el coraje para poder enfrentar los grupos organizados y a las personas violentas de la región de la Araucanía.
12: El diputado del Partido Socialista, Antonio Rivas, matizó el alcance del operativo, señalando que una golondrina no hace verano y exigiendo que la ministra Steiner implemente de manera efectiva la estrategia de seguridad comprometida para la zona.
15: Nosotros hemos pedido que la ministra implemente y aplique la estrategia que se supone que tenemos en el sector de la región de la Araucanía y en la provincia de Arauco. Yo quisiera decir que una golondrina no hace verano y además a mí me parece que aquí no hay que equivocarse. Si andamos deteniendo inocentes no va a ayudar a efectivamente dar con los verdaderos culpables. Lo que preocupa son los rebrotes y en esto me hago cargo también y acompaño las opiniones.
12: Wenchuyán fue trasladado para enfrentar el proceso judicial en su contra por los delitos de tráfico ilícito de drogas, tenencia ilegal de armas de fuego, tenencia ilegal de municiones y por el delito de usurpación.
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7: Les cuento hasta ahora que el gobierno ingresó un proyecto de ley que contempla la devolución del IVA en medicamentos y pañales para familias vulnerables. La iniciativa beneficiará a adultos mayores, madres de niños pequeños y pacientes con tratamientos permanentes inscritos en el sistema. María Belén Araya nos cuenta más en el siguiente informe.
16: El gobierno presentó un proyecto de ley que busca reembolsar el IVA pagado en medicamentos y pañales como parte de un acuerdo alcanzado con parlamentarios del Partido de la Gente en medio de la discusión de la llamada mega reforma. La iniciativa beneficiará a personas pertenecientes al 80% más vulnerable del registro social de hogares. Entre los grupos considerados aparecen madres de niños de hasta 24 meses, adultos mayores con dependencia o incontinencia y pacientes con tratamientos médicos permanentes. El proyecto establece que la devolución aplicará únicamente a compras realizadas en el comercio formal y respaldadas con boleta electrónica. En el caso de medicamentos, será obligatorio presentar receta médica electrónica vigente. El reembolso será depositado de forma retroactiva mediante transferencia al bolsillo familiar electrónico y estará administrado por el Instituto de Previsión Social, IPS. La lista de medicamentos incluidos será definido posteriormente mediante reglamento.
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7: Dejamos hasta acá el resumen informativo del día. Como siempre, gracias por la sintonía. Nos escuchamos el día de mañana. Que tengan un buen día martes y también un buen día miércoles. Hasta la próxima.
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2: 8 de la tarde con 51 minutos.
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1: 9:54 PM.
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1: 11 de la noche con 4 minutos.
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2: 0 horas con 4 minutos.
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1: Una de la madrugada con dos minutos.
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1: 2 de la madrugada con un minuto.
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1: 3 de la madrugada con 2 minutos.
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1: 4 de la madrugada con un minuto.
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1: 4 de la madrugada con 31 minutos.
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1: 4 de la madrugada. Con 32 minutos.
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4: Hola, ¿cómo están? Soy María Belén Araya y les doy la bienvenida a este informe de noticias, donde hablaremos sobre el regreso de las lluvias en el territorio nacional según meteorología para este fin de semana. También hablaremos de la jornada por la rehabilitación de Chiloé, que ya tiene fecha para su versión 2026.
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4: A 70 días de iniciar su administración, el presidente de la República, José Antonio Kast, anunció este martes el primer cambio de gabinete de su gobierno. Las salidas anunciadas fueron Trinidad Steinert en el Ministerio de Seguridad y Mara Cedini en el Ministerio de Secretaría General de Gobierno. Tras la salida de ambas, en el Ministerio de Seguridad asumió el mando de la cartera Martina Rau, quien se desempeñó hasta hoy en el Ministerio de Obras Públicas, mientras que Claudio Alvarado se convirtió en ministro, ya que mantendrá su puesto en Interior y asumirá la vocería de gobierno. Esta misma condición tendrá el ministro de Transporte, Luis de Grange, quien asumió también el Ministerio de Obras Públicas. Tras los anuncios, el presidente Kast señaló que no esperaba realizar un cambio de gabinete, sin embargo, se debe a una necesidad del país.
6: No esperaba hacer este cambio de gabinete. No era lo que tenía pensado para esta etapa de gobierno. Pero en base al sentido de urgencia que hoy tiene a nuestro país y la necesidad de responder a las tareas que Chile nos encomendó, es que he decidido realizar este ajuste. El trabajo del gobierno no se termina en un cambio de gabinete, sigue. Y hoy día sigue con más fuerza. Porque algunas cosas que pueden doler, algunas cosas que uno no espera, en ocasiones fortalecen.
4: Con estos movimientos, la administración de Kast se anota como el gobierno que más rápido removió ministros. En 2006, Bachelet realizó ajustes en su equipo ministerial a los 4 meses, al igual que Sebastián Piñera en su segunda administración. Por último, Gabriel Boric anunció cambios a los 5 meses.
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4: El Centro de Rehabilitación del Club de Leones Chiloé lanzó oficialmente la campaña 2026 de la Jornada por la Rehabilitación, actividad solidaria que se desarrollará el próximo 5 de diciembre en todo el archipiélago. Durante la presentación fueron dados a conocer los 3 rostros de esta nueva versión: Silvia Cárcamo, Sequel Cárdenas y Gianfranco Calisto, quienes tendrán la misión de promover la campaña en las 10 comunas de Chiloé. Leila Yuri, presidenta de la Corporación de Rehabilitación del Club de Leones de Chiloé, entregó más información de la actividad.
8: Hasta el día de hoy ya van más de 2.500 personas rehabilitadas por nuestro centro, que la rehabilitación que se realiza en ellos es integral. Trabajamos con

0: los usuarios al menos 3 veces por semana en la rehabilitación permanente y constante a través de kinesiólogo, terapeuta ocupacional, fonoaudiólogo y, bueno, asistente social y personal administrativo en general. Las prestaciones anuales que nosotros realizamos en nuestro centro son 65 mil prestaciones anuales, una cifra muy potente, muy decidora.
1: La meta para este año será reunir 220 millones de pesos destinados a mantener las prestaciones de rehabilitación integral que actualmente benefician a cerca de 420 usuarios del centro. En sus 15 años de funcionamiento, la institución ha entregado más de 65 mil atenciones anuales y apoyado a más de 2.500 personas. En la jornada también se presentó Minga de Amor, himno oficial de la campaña 2026.
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1: Fedeleche y Encuentro Quesos convocaron al primer concurso nacional de quesos que se realizará en Chile Lácteo 2026. El certamen tendrá 10 categorías y buscará visibilizar la diversidad de quesos chilenos desde productos artesanales hasta propuestas de autor.
2: La región del Ñuble.
1: Gremios de taxibuses avanzaron en negociaciones con el Ministerio de Transporte y anticiparon que no habría alzas de tarifas ni paralizaciones este año. El acuerdo incluye adelanto de pagos, revisión de subsidios y flexibilización operativa para enfrentar el mayor costo del diésel.
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1: Tras días secos, un debilitamiento del bloqueo atmosférico permitirá el regreso de las precipitaciones a Chile. Aunque las heladas seguirán hasta el jueves, el sábado 23 de mayo será el día clave con lloviznas costeras, las cuales se intensificarán el domingo, consolidando una última semana de mayo muy inestable. Todos los detalles los trae Ornella Mellado en el siguiente informe.
3: El bloqueo atmosférico que había impedido el paso de los sistemas frontales comenzará a debilitarse esta semana, abriendo paso al ingreso de nubosidad e inestabilidad debido a la aproximación de una baja segregada. Aunque las heladas matinales se mantendrán hasta el jueves en el centro y sur, el panorama cambiará radicalmente a partir del viernes 22 de mayo, con un aumento cubierto desde la zona central hasta la Patagonia. El sábado 23 será el día clave, jornada en la que se esperan lloviznas en sectores costeros de las regiones de O'Higgins, Maule, Ñuble, Biobío y la Araucanía. El meteorólogo Alejandro Sepúlveda entregó más detalles.
4: Para este fin de semana sigue la ausencia de precipitación en gran parte del país. Vamos a cumplir más de 15 días sin lluvias, salvo en Rapa Nui y sectores de Magallanes. La única precipitación o el debilitamiento del anticiclón se avizora hacia el día lunes de la próxima semana, entre domingo y lunes, que podría traer de regreso las precipitaciones a sectores de Aysén, los lagos y eventualmente los ríos también. Es una situación que está en evaluación, pero recién entre domingo y lunes se abre la probabilidad de la llegada de un sistema frontal, al menos al sur de Chile.
3: Para el domingo, el cruce de una vaguada en altura dejará la posibilidad de precipitaciones débiles en el centro sur y también en la zona austral. Con el avance de las horas, se prevé que estas lluvias se intensifiquen con mayor fuerza, especialmente hacia los sectores del sur y la Patagonia chilena. A pesar de que aún existe incertidumbre sobre la distribución exacta del agua, las señales apuntan a que las precipitaciones retornarán con fuerza a la zona central antes de que termine el mes.
1: El gobierno dio suma de urgencia al proyecto que busca eliminar el feriado electoral para permitir el funcionamiento del comercio durante elecciones y plebiscitos. La iniciativa apunta a evitar millonarias pérdidas económicas y mantener garantizado el derecho a voto de los trabajadores. El informe completo lo tiene Pablo Ortiz.
5: El gobierno confirmó que otorgará suma urgencia al proyecto que busca eliminar el feriado electoral y permitir el funcionamiento del comercio durante elecciones y plebiscitos. La iniciativa fue presentada por diputados de la UDI y deberá tramitarse en un plazo de 15 días. Los diputados Constanza Juve y Mario Lavarría valoraron la decisión del Ejecutivo y aseguraron que la actual normativa perjudica a trabajadores, emprendedores y al comercio en general. Además, sostuvieron que hoy existe una discriminación arbitraria entre locales que pueden funcionar y otros que deben cerrar. Así lo comentó la diputada gremialista.
6: Valoramos que el gobierno haya decidido poner suma urgencia el proyecto presentado por la UDI el año 2024, porque corrige una norma que hoy no se justifica y que termina perjudicando al comercio, a los emprendedores y a miles de trabajadores. Lo que hace esta iniciativa es permitir que malls y strip centers puedan funcionar durante las elecciones sin afectar el derecho y obligación de sufragio. El objetivo es compatibilizar el proceso electoral con la actividad económica y terminar con una prohibición que ha significado pérdidas millonarias para el país.
5: La propuesta apunta principalmente a permitir que malls, strip centers y locales bajo una misma razón social puedan abrir normalmente en jornadas electorales. Según la Cámara de Comercio de Santiago, las restricciones han provocado pérdidas cercanas a los 900 millones de dólares desde 2020. Los parlamentarios recalcaron que la legislación vigente ya garantiza el derecho a voto de los trabajadores mediante permisos especiales sin descuentos salariales. Por ello, defendieron que la iniciativa busca compatibilizar la participación electoral con el normal funcionamiento de la actividad económica.
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1: La Organización Mundial de la Salud, OMS, declaró emergencia de salud pública de importancia internacional por el brote de ébola que afecta a República Democrática del Congo y Uganda, donde se investigan más de 100 muertes asociadas al virus. El brote corresponde a la cepa Badimbugyo, variante por la cual actualmente no existen vacunas ni tratamientos específicos. Según organismos internacionales, la tasa de mortalidad podría alcanzar hasta un 40%. Estados Unidos activó restricciones de ingreso para personas que hayan permanecido recientemente en Uganda, República Democrática del Congo o Sudán del Sur, mientras varios países reforzaron controles sanitarios y vigilancia epidemiológica en fronteras y aeropuertos. Las autoridades sanitarias advirtieron que el conflicto armado y los desplazamientos de población en el este del Congo dificultan el control del brote. Mientras continúan las labores internacionales de contención y envío de suministros médicos a la zona afectada.
2: Alerta regional, alerta regional, alerta regional, alerta de noticias en la región de Valparaíso.
7: Autoridades alertaron por un presunto vertido de aguas servidas en la playa Las Ventanas. La diputada Chiara Barchiesi solicitó fiscalización sanitaria tras denuncias del municipio y pescadores locales, quienes advierten una descarga permanente al mar que podría afectar recursos marinos y la salud de la comunidad.
2: La región de Arica y Parinacota.
7: Las universidades de Arica registraron un alto nivel de postulaciones para el proceso 2026. En la Universidad de Tarapacá, Ingenierías y Psicología lideraron la demanda con más de 4.900 postulaciones efectivas y un aumento del puntaje de corte en más del 50% de las carreras.
2: La región de los lagos.
7: Autoridades regionales y Empor Mont presentaron en Castro el proyecto Centro Logístico y Extraportuario para Chiloé. La iniciativa considera un terreno fiscal en Dalcahue y busca ordenar la carga, mejorar la conectividad y proyectar el desarrollo logístico del archipiélago a largo plazo.
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1: El CERNAC emitió una alerta de seguridad por una falla de diseño en la base de tres modelos de hervidores de la marca Reco. Ensayos de laboratorio detectaron que la falta de aislamiento ante el agua o la condensación puede provocar cortocircuitos o fugas de corriente. Los modelos afectados son RHE-802C, RHE-25 Grand y RHE-172P. Estos productos fueron comercializados en todo Chile a través de las tiendas Falabella entre octubre de 2025 y mayo de 2026. El defecto involucra un total de 14.184 unidades, de las cuales 4.876 ya fueron compradas por consumidores. Hasta el momento de la alerta, la empresa informó que no se han registrado accidentes ni personas lesionadas por este problema. Además, hicieron un llamado a los clientes a revisar el modelo de su hervidor y la fecha de compra. Quienes tengan uno de los productos afectados pueden acercarse a cualquier sucursal de Falabella para devolverlo y recibir el reembolso total de su dinero.
2: Alerta regional, alerta regional, alerta regional, alerta de noticias en la región de la Araucanía.
1: Un nuevo ataque incendiario afectó a un camión y a una retroexcavadora del fondo Miraflores de Lautaro. En el lugar se halló un lienzo reivindicativo a presos mapuche y alusiones al caso Crolmus en medio del operativo que culminó con la detención de Jorge Huanchullán.
2: La región de Antofagasta.
1: La Corte de Apelaciones de Antofagasta resolvió que la causa Democracia Viva continúe su tramitación en Santiago, acogiendo argumentos de la defensa de Daniel Andrade y Catalina Pérez. El tribunal estimó que el inicio de los hechos investigados ocurrió en Ñuñoa, donde se constituyó el domicilio de la fundación.
2: La región de Tarapacá.
1: La Corte de Apelaciones confirmó la condena contra la municipalidad de Iquique por una caída sufrida por una transeúnte en una vereda en mal estado. El fallo ordena pagar más de 7 millones de pesos por daño moral y emergente tras acreditarse falta de servicio municipal.
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1: La PDI y la Fiscalía de Arica realizaron un operativo que permitió incautar 28,5 toneladas de cobre robado que presuntamente serían trasladadas de forma ilegal hacia Perú y Bolivia. El procedimiento se desarrolló en el sector Actima de Arica, donde detectives encontraron un camión cargado con cobre en distintos formatos, incluyendo cátodos, cable domiciliario y guías de alta tensión. Desde la PDI señalaron que la investigación permitió identificar una estructura criminal dedicada a la copia y traslado de cobre sustraído hacia el extranjero. Además del material robado, las autoridades decomisaron baterías en desuso, dinero en efectivo y drogas. El operativo terminó con 5 personas detenidas, 4 de nacionalidad boliviana y una peruana. Señalar que entre enero y mayo la policía y el Ministerio Público han decomisado cerca de 56 toneladas de cobre en la región.
2: Alerta regional, alerta regional, alerta regional, alerta de noticias en la región de Magallanes.
1: El concejal Jorge Ruiz fue detenido por conducir en estado de ebriedad durante un control vehicular en Puerto Natales. Carabineros detectó hálito alcohólico e incoherencia al hablar, por lo que luego de realizarle alcotest fue trasladado al hospital y posteriormente a la comisaría. Eso fue todo por ahora. Nos volvemos a encontrar en una próxima edición con más noticias. Que estén muy bien.
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5: 4 de la madrugada con 59 minutos.
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0: ¿Cómo están, mi chiquillo lindo? ¿Cómo están? ¿Cómo amanecieron? ¿Cómo amaneció la gallá, oiga? La gallá trabajadora. Buenos días. Esperando hayan tenido un buen día, ¿eh? Una buena noche. Un buen día de ayer y una buena noche de hoy día. Bastante helado, así es verdad. Está bastante helado en el día de hoy. Pero para el día 23 se esperan lluvia. Entonces todo indica que vamos a tener lluvia también, ¿no, Fred? Tío Jaime, vamos a tener lluvia. Para. Ya. Oye, no se olviden los foros de contacto de la radio, el 752-760101, 752-760101, o el foro WhatsApp más 569-7343-7373. Se lo repito, ustedes nos pueden mandar un audio o nos pueden escribir. Más 569-7343-7373. ¿Vale? Oiga, para acá tenemos un audio. Entiendo que nos ha llegado un audio. ¿Qué es lo que dice el audio? ¿Ven?
1: Buenos días, tío Jaime. Se les saluda de acá de la ciudad de Parral, Aarón Valenzuela, ya conocido por todos como el que hace fósforo. Un saludo para usted, para todos los que escuchan la radio La Nueva y la Riendo la Mañana. Quisiera una cancioncita, tío Jaime, de los Príncipes del Norte, El Foco. Aarón Valenzuela reportando sintonía desde Parral. Una noche bastante fría, tío Jaime, una neblina bien espesa. Aarón Valenzuela, saludos a todos.

helado, tengo reporte de que está muy helado, ¿ah? Por todos lados me dicen, está muy helado, compañero, hoy día, esta mañana está muy helado, así que para ustedes, amigos, que van al trabajo ahora, a abrigarse, ¿ah? A abrigarse, bien abrigaditos, chiquillos, chiquillas, ¿ya? Y los que están turno nocturno, ahora en la madrugada es cuando más frío hace, ¿ah? Y se han dado cuenta que generalmente la caseta que les pasan, una caseta con lata de zinc, más helada todavía, oiga. Una caseta con lata de zinc. Uy, ay, ay. Bueno, para toda esa gente que trabaja, todos trabajamos en realidad, pero que trabaja ahí en la intemperie con tanto frío, a cuidarse, muchachos, ¿eh? A cuidarse, porque está muy, muy helado. Y se esperan lluvias para el día 23. ¿Ah? Es decir, para el día sábado. Nos acompaña como siempre nuestros buenos amigos, ¿ah? 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Gracias a todos ustedes por confiar en nuestro programa y estar todos los días acompañándonos para que el pobre tío Jaime le eche diésel a su cacharrito para llegar acá, pobrecito tío Jaime, ¿eh? Pero con mucho agrado lo hacemos, de verdad, con mucho agrado y cada vez mejor, ¿eh? Siempre nos llama la gente, nos escribe la gente y nos va pidiendo canciones, y esa es la idea, ¿eh? Que ustedes hagan la programación de la radio. Ustedes nos llaman, me dicen, oye, tío Jaime, ¿me puede tocar tal canción? Ya, ¿me puede para saludar a este, para ganar para huevos, todo otro? No hay problema, para eso estamos, ¿eh? Arcoíris Negro, herencia norteña.

Ya nos vamos, cabrito, poniéndole buen día a esta hora de la mañana para acompañarles a ustedes, amigos y amigas. Sí, señor. Yo les acompaño de alguna u otra manera para ustedes, para que hagan un poquito más alegre la mañana. Levantarse temprano con frío, salir a la pega. Pero mañana entiendo que no trabajan, ¿eh? Muchos mañana no trabajan porque mañana es festivo. Otros le toca trabajar igual, ¿eh? Empresas grandes trabajan igual. Tiendas grandes. ¿Ustedes creen que el Construmar, el Sodimac va a cerrar? Mac, never seen the Witry. No. Bueno. Pero si usted fuera dueño de una tienda esa, también atendería, ¿no? Sí, pues. Oiga, ahí está. Ahora quiero contarle quiénes nos acompañan como siempre. Sí, señor. 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Oiga, mi compadre, tiene el Rincón Ranchero, fiesta del lazo, rancherazo bailable a beneficio, junto a los R15, más la cumbia ranchera, inseparable. Los van a estar también tú elegido, la jefatura, va a haber barrilites, va a haber exhibición de barrilete adulto y niño gratis, exhibición de monta, desde las 14 horas, baile nocturno, va a estar bueno, ¿ah? ¿Eh? Entre Ríos, comuna de Molina. Valor de la inscripción, 70 mil pesos. Sábado 23 de mayo. 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No lo olvide, para el día 30 de mayo usted tiene la posibilidad de ir a bailar aquella música que cuando usted era Lolo, cuando yo era Lolo, bailábamos para Rasputín, por ejemplo. ¿Cuál es hoy? Ahí te vamos a estar. Bueno, así que nunca bailaron esa canción. De ahí lo voy a buscar un tema y se lo voy a buscar, ¿ah? ¿Vale? Vale. ¿Ah? ¡Nos vamos a la música! Ese no es Rasputín, por si acaso.

Oye, me escribieron, pero al tiro. Y me dice, tío Jaime, rájese con algo, Bonnie M. Pues yo no poco me acuerdo de Bonnie M. ¿Cómo no se van a acordar? En los años 80, sí, más o menos, 80, 83, más o menos, se escuchó mucho de esta música, donde nosotros que teníamos, no sé, 18, 20 años, la bailábamos. Decía algo así.

hasta ahí nomás, porque esta música no es de este programa, así que después se me funden y me empiezan a pedir estas canciones. Never Seen the Witry, pues. ¿Sí o no? ¿Se acuerdan, no? Morien, para, bueno, esa música es la que tiene mi compadre ahí, Baltasar, para el día 30 de mayo, en el Quincho Zapallar, es esta fiesta, fiesta 80-90, produce Baltasar. Así que todos cordialmente invitados para ir a bailar. Usted puede ir a comprar la entrada

0: que están escuchando hasta ahorita. Quería escuchar un tema de los rancheros del río Maule, si es que se puede. Ni tú ni yo. Saludos, tío Jaime, que tenga buen día.
1: Ya, pues, amigo, ningún problema. Ahí le buscamos a los rancheros del río Maule.

Ay, ay, ay, cabrito, ¿qué quiere que le diga? Poniéndole Wendy a esta hora de la mañana, la nos acompaña en la librería de Todito, ubicada en calle Rodríguez 726. 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Oiga, póngase en contacto con la radio, ¿eh? Al 752-760101, 752-760101, repito, 752-760101, o nuestro fono WhatsApp, más 569-7343-7373, al más 569-7343-7373, y usted me manda un audio, ningún problema, y lo empezamos a reproducir inmediatamente.

0: Chiaroba, favorito, ahí poniéndole buen día a esta hora de la mañana, acompañándoles precisamente a ustedes que andan trabajando tan temprano, oigan, pero es para llevar sustento a su hogar también, podía, ¿sí o no? Pero por supuesto, quien no trabaja, no come. Y quien no trabaja, anda robando. Así de simple. Claro, igual que no trabaja, ¿cómo come? Robando. Así que los que trabajan, oye, me saco el sombrero entre ustedes, chiquillos, porque tienen que hacer un tremendo sacrificio, chiquillos y chiquillas. Este es para ambos, que tienen que trabajar de madrugada, turno nocturno, y no es nada agradable, pero bueno, hay que hacerlo, ¿no?
1: Buenas, tío Jaime.
0: Vamos a ver quién dice por acá.
1: Buenas, tío Jaime. Buenos días. Muy bueno el programa, tío Jaime. Oye, tío Jaime, quisiera, si me puede saludar a todos mis compañeros de la planta Rosal, exclusivamente a don Guillermo. Y un saludo para la señora Blanquita, que los prepara los desayunos. Con la canción Verea en Verea. Ya, tío Jaime, que tenga buen día. Muchas gracias.

0: ¿te parece?
1: Ya, pero salud.
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2: 5 de la madrugada con 54 minutos.
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Ya nomás, cabrito, a esta hora, por supuesto, acompañándoles a todos los amigos y amigas que están conectados a esta hora de la mañana. Les saludamos deseando de verdad que tengan, pero un muy buen día. Me escribe harta gente para acá, dice: hola, tío Jaime, buenos días, lo estoy escuchando desde La Pega. No le puedo nombrar dónde porque en realidad aquí son muy complicados, pero bueno, estoy de guardia o rondín, como usted le quiera llamar, y la única compañía que tengo es un perro más viejo que yo. Me escribe un perro, pero más viejo que yo, pues, tío Jaime, por Dios, el perro, oiga, sin brillo, oiga, le da flojera ladrar. ¡Au! ¡Au! ¡Au! Aquí me escribe dónde está. No, si yo no voy a decir, amigo, tranquilo. Mire que son tontos y que no pueden escuchar música. Los patrones quieren que solamente que ande dando vuelta. Pero haga una cosa, póngale un chip al perro en el collar y el perro va a salir verde, era que el perro flojo. ¿Sí? Estamos mal ahí, claro. 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Nos acercamos ahora para el día del papá, pues ya, ojalá que caiga algo bueno, pues. Porque para la mamá, ay, es necesario regalar algo bueno para la mamá, que la mamá, ¿sí o no? Se lo merecen, sí, algunas, otras no. Pero para el día del papá siempre es lo mismo, calcetines, calzoncillos, mira, pues. Un día me topé con un compañero de curso, se llama Juan Carlos, no voy a dar el apellido, y le llevaba de regalo al papá una corbata, y él jamás he usado corbata, po. Yo le dije: ¿para qué le llevas esa corbata a tu papá, man? De regalo, para ti el papá, man. Bueno, ¿y qué, que lo hay enterrado de terno, man? Si tu papá nunca ha usado ternero, pues, ¿lo has visto alguna vez? Nunca, entonces, ¿para qué le regalas esa, man? Pasa para casa, que acá me sirve más a mí. Ya, va, te estoy viviendo. Ceros del Valle, Mesa Pobre.

0: Ruto. Ahí está para Rosita Rilla. ¡Ah! ¡Despertaron los bandidos! ¡Despertaron, despertaron! ¡Aló! ¡Buenos días, buenos días!
1: ¿Me quieres expuesto, güey?
0: Ah, pero no importa, no importa. Pues suele
1: pasar. Oiga, le da saludos hoy para Alejandro, a la señora Flor.
0: Ya.
1: A don Hipólito.
0: Ya, perfecto.
1: La señora Anita Isabel, la señorita Guillermina.
0: Ya.
1: Y don Rulo, coño.
0: De todas maneras.
1: ¿No sabe cómo está el hombre?
0: No, está bien, está bien, está bien.
1: ¿Y Sopita y la boya o no?
0: No, no ha llamado todavía, no.
1: Ya, oiga, necesito la canción de Antonio Aguilar, ¿no?
0: ¿Cuál, oiga?
1: Le mandó saludos a la señora Inés, lo que fue.
0: Ah, qué bueno, qué
1: Estuvimos
0: bueno.
1: Conversando ahí con ella y yo fui para allá donde ella.
0: Ya, qué bueno.
1: La Antonio Aguilar me importa poco, Jaime.
0: Ya, lo busco al tiro, ¿ah? ¿Eh? Le busco al tiro.
1: Que tenga buen día.
0: Igual, usted que tenga lindo día. Gracias. Sí.

0: Papá Corito, ¿ah? Ahí está ahora entonces, como ya de costumbre, como todos los días le acompañamos, ¿viste? Arriando la mañana con la conducción del encachadito, oiga, el tío Jaime. Ay, me importa poco.
1: Pues mire, compadre, a mí me importa poco.

0: ¡Aló!
1: ¡Aló, tío Jaime! ¡Buenos días!
0: ¿Cómo estamos, señor Palta? ¡Don Rulo!
1: Aquí estamos tomando un desayunito.
0: Rotito.
1: Está helado, ¿no? Por
0: sí,
1: Dios.
0: Está muy helado en esta mañana, compañero, pero no queda de otra, pues, ¿eh?
1: Jaime, ¿y el cuerpo le comenté de una reunión que viene acá?
0: Ah, ¿verdad que hubo una reunión? ¿Cómo le fue, oiga?
1: Fue bastante positiva la reunión, porque este era un grupo que se había formado antes de la pandemia.
0: Oiga, instálese bien porque se le escucha cortar la llamada. Trate de tomar buena ubicación, se le escucha cortar la llamada.
1: ¿Aló?
0: Sí, se le escucha, pero se le escucha cortar la llamada, amigo Rulo.
1: Me estoy viendo afuera.
0: Ya.
1: ¿Ahora sí?
0: Luego anda en puro calzoncillo, no puede salir para afuera tampoco.
1: ¿Ahora sí?
0: Sí, ahí se escucha mejor.
1: Que todo se le pasar, como le digo, fue bastante positiva la reunión, pero un grupo que por eso de la pandemia se veía como apagando.
0: ¿Ya?
1: Pero, como le digo, hay un 80% de posibilidad por lo que se habló en la reunión que se iba a hacer la feria ahí en la carretera.
0: Ah, fantástico, ¿ya?
1: Así que, como le digo, fue bien positiva, llegó más gente de lo que esperaba y todos los meses se va a hacer la reunión acá.
0: Ah, buenísimo.
1: Yo lo voy a estar informando un poco porque, como le decía a usted, que ahí va a haber policía y la policía va a ser suya.
0: Ya, perfecto, gracias.
1: Porque eso lo planteé yo acá por los locales, entonces la policía que se partió esa misión no hay ningún problema porque usted llega a todas las de campo de productores y es la que lidia de esta feria que es de productores.
0: Claro.
1: Aquí, de parte va de aquí de Cuyo.
0: Claro.
1: Así que, como yo, Jaime, bueno, todo lo que.
0: Ubíquese bien, Rulo, ubíquese bien. Ya, ubíquese bien el Rulito, porque se le corta un poco el llamado, ¿ah?
1: ¿Eh?
0: Óigame, amigo, ¿y cómo anda ese cuerpo, John?
1: No, cualquier
0: ya, vale, ahí hablamos, cualquier cosa. Vale. Se le escuchaba cortado al amigo Rulo, ¿ah? Se le escuchaba un poquito cortado a la hombrona, ¿eh? Pasa. A veces las compañías, puta, para cobrar son buenas, pero la señal llega como las tristes, pues, oiga. ¿Sí o no? Suele pasar, y yo las voy a nombrar, ¿eh? A mí la Movistar y la WOM, ni regalada, weón. No. Never Cindy Witry. Aunque en algunos sectores, esas compañías son buenas, pues, en algunos sectores son buenas esas compañías, pero yo soy fiel a la Intel. Ah, igual te cortan cuando no pagas igual. Es verdad, me cortan igual, es verdad. ¡Aló!
2: Buenos días, tío Jaime, ¿cómo estás, mi viejo lindo?
0: ¿Cómo estás, pues, viejo sopa, hombre?
2: ¡Lindo, señor, con la cresta madre, sí!
0: Es que bueno
2: a
0: que...
2: A mí no me da ni frío ni calor con esta cagada, frío, vale, que me dan ganas de madre para acá.
0: ¡Es mi toro, es mi toro!
2: Ya traigo un plato hasta la casa con sopa ya, con
0: Ahora
2: voy a tomar
0: unos mates con cuenta y pasar acá. El tonto bueno para la sopa
2: ahí. Venga, pero...
0: No, pero está bien, está muy bien, pues, amigo. Sí, está bien.
2: Oiga, hay que comer y firmar la canilla. Yo póngale que le toque una yegua culiama y achuca.
0: Oiga, espéreme.
2: Oye, hay que ponerle
0: después
2: la concha
0: y su madre. ¡No le ponga tanto! ¡Ja,
2: afirmando la carilla a uno gallo y hasta el cagar la vieja no lo bajan ni cagar.
0: No, está bien, está bien, está muy bien, también está bien.
2: ¿Cómo está, mi viejo lindo?
0: ¡Ah, firma la sopita, caracol!
2: ¡Ay!
0: Me contaron que una vez se le había desganchado un sauce, sí, que se callaba nomás.
2: No, me cayó la caga encima,
0: sí, la supe.
2: ¿Y qué está? Bien para cagarle, huevón.
0: ¿Y qué estás haciendo escondido en el sauce, oiga?
2: Creo... Para usted callado, mano, más o menos casa, huevón. Usted sabe que en el campo hace siempre... cuatro bonitos por ahí en vez,
0: ¿no? Siempre la sopa no se come con color, pues, compañero.
2: No, si a mí no me gusta nada comer, me gusta comer colorante nomás.
0: Bueno, ¿y qué estás haciendo arriba el sauce escondido? Usted sabe,
2: a mí... Oiga, tío Jaime, saludos a un amigo Rulo ahí, ¿sí? Que estaba en puros calzoncillos, puros colalés.
0: No, nada, hablado, puro bueno, colalés no, nomás, claro.
2: Se le tuvieron la pajarilla, viejito, muy bien.
0: Ya, no sea así, oiga, no sea así.
2: Ya, salúdenmelo a los viejitos ahí, al amigo Lechuga, a todos los viejitos que llaman en la mañana, viejos alegres, eso, muy bien.
0: Pero por supuesto, mi amiguito, hay que saludarle y que desearle un muy buen día, mi amigo, ¿ah? ¿Eh?
2: Sí, pues esa es la idea. Y esos viejos de Buster Software, que les voy a decir que coman un plato de comida en la mañana, viejo de mierda, que confirmen la canilla, mierda. Para que puedan escuchar a correr la hielo, pónganle que les toque una posanca media azúcar.
0: ¡Ay, ya, oiga! Así que se
2: ya,
0: mande.
2: Tío, Carlos, póngase una canción bonita ahí, nomás de Antonio Aguilar, cualquiera, póngale nomás.
0: Ya, mi amigo, ningún problema, ahí viene, de ahí viene.
2: Ya, tío Jaime, que tenga lindo día, cuídese, mi viejo lindo.
0: Vale, patrón, vale, patrón, vale, patrón, vale, patrón. Ya, sus mierda entonces, tienen que poner sópale. Las cagás que no comen sopa, dice el ser. Oye, que muchos viejos no comen sopa porque no saben hacer sopa, pues. Si no le hacen. Cállate, con calle regular. Oiga, si no le hacen una sopa tampoco se la comen, pues. ¿Cómo nos echaron agua, sal, aliño y una papa picadita y vamos andando unos caracolitos y vamos andando con la sopa, pues, socio?

0: Gianna Mapocabrito, ¿qué quiere que le diga? Oiga, me cuenta Rubén por acá, me dice, hola tío Jaime, por acá está... Está la amanecida con mucho cuidado a los conductores, ¿eh? Esto en Longitudinal Sur, kilómetro 200, pertenece a Sagrada Familia. En la carretera 5 Sur, a la altura del kilómetro 200, aproximadamente, está con bastante neblina, entiendo. Y está muy resbaloso, así dice. Ya, perfecto. Gracias, Rubén, por la información, ¿eh? 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

0: ¡Ay, ay, ay! ¡Qué buenas canciones tenemos para esta hora en la mañana, señoras y señores! Para acompañarle. ¡Ay, está aquí! Sí, sí.
1: ¡Ay, chaparrita!
0: No, está nada, hay chaparrita aquí. No me enganaba con ay, chaparrita aquí. Vamos a sacar al tiro, está ahí, chaparrita. ¡Ay, sí! Y le ponemos con esta que nos pidieron hace un rato atrás. Hola, tío Jaime, ¿cómo está? Gusto saludarlo. Oiga, ¿me puede tocar una canción, por favor, para saludar a Paula, a Pamela, a Cristina y también a nuestro jefecito Nivaldo, que está en sintonía de la radio? Estamos envasando, pero no me dice qué es lo que están envasando. Mejor ni preguntar, tío Jaime, ¿qué te importa? Oh?

0: Oye, buen tema, buen tema, buen tema, buen tema, sin duda alguna, chiquillo, ¿no? Bueno, bueno, bueno, bueno, bueno, bueno, bueno, bueno, ¿ah? ¿Eh? Ya póngale Dios, Jaime, ¿qué te dicen ahí?
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0: está buena, está bueno ir para allá, está bueno, vaya a darse una vueltecita para allá, para gallito, claro que sí, pues, está muy bueno, nada que decir, está bueno. ¡Aló!
1: ¡Aló! Buenos días, tío Jaime.
0: ¡Hola! Me quedo medio enredado, los sapos parece, ¿ah?
1: ¡No!
0: Ah, está, despierta ya.
1: Andaba por allá por la calle sacando las basuras.
0: Anda, güey, o sea, ya, está bien, tempranito. Ya, cuénteme, amiga.
1: ¿Podríamos escuchar El Perro Negro por Antonio Aguilar, por favor?
0: Lo buscamos nomás, porque lo buscamos, no hay problema, lo buscamos al tiro, el tiro. El Perro ya, Negro.
1: Tío Jai, que tenga muchas buen día. Gracias, que tenga buen día.
0: ¿Está feo? ¿No, oiga, está helado por allá?
1: Sí, está muy helado.
0: Sí, hoy día entiendo que está muy, muy, muy helado, ¿ah? Ya, así que abrigarse.
1: Sí.
0: Ya, perfecto, que tenga buen día. Ya.
1: Igualmente, tío Jaime.
0: Listo, no, amiga.
1: Saludos a los vecinos.
0: En su nombre, pues en su nombre, no hay problema. Listo, chao, chao. Ya. Tengo listo el perro negro, ¿eh? Tengo listo el perro negro. Ay, ¿qué es lo que dice por acá? A él me llegó esto aquí. Llegó hoy 10 de la mañana, parece, ¿no? Escuchémoslo, tío Jaime. Escuchémoslo. ¿Qué? Eso, despertaron los viejos, pues. ¡Aló!
2: Aló, buenos días, tío Jaime.
0: Hola, buenos días.
2: Quiero escuchar un tema de Hugo Macaya, El No Vidente, por favor.
0: Ya, perfecto, lo buscamos al tiro, ¿ah?
2: Muy amable, gracias.
0: El No Vidente, lo anoto al tiro para que no se me olvide. No hay problema.
2: Ya, tío Jaime.
0: Lindo día. A ver, ¿qué dice por acá, tío Jaime? ¿Qué dice por acá, pues tengo negro?
3: Puta, ¿qué hace frío, tío Jaime? Oiga, un saludo ese. A ese patrón Sopita, el hombre es gallo, es verdad, el hombre, es un hombre de cierto. Oye, le vamos a regalar la cancioncita.
0: Ahí le voy a buscar el tema musical, pues, amigo. Vale. Vale, patrón, no hay problema, muchas gracias. ¡Aló!
4: Hola, tío Jaime.
0: Hola,
4: ¿cómo amaneció?
0: Bien, Claudina, ¿y usted cómo está?
4: Bien, también.
0: Qué bueno, cuénteme.
4: Oiga, tío Jaime, ¿me puede tocar la canción Mi Firma con Sangre, por favor?
0: Mi Firma con Sangre. De ahí sale, Claudina, no hay problema.
4: Ya, chao, tío Jaime.
0: Lindo día, lindo.
4: Muy bien, muchas gracias.
0: Gracias a usted también por estar en sintonía de la radio, pues chiquilla. Pongámosle este tema al tiro nomás, negro, ¿eh? Vuelvo a la cantina.

Ay, ay, ay, cabrito. Oiga, qué bueno, despertado los viejos, ¿ah? Despertaron los viejos, las viejitas, pues, oiga, con cariño le digo yo viejitas por si acaso, ahí no nos cara. Con cariño, con cariño. Ya, vamos a la música, el tiro de Jaime para que alcance a tocar todos los temas, si no, vamos a quedar endeudados con la gente y eso a mí no me gusta para nada, no me gusta nada que me apunte con el dedo. Usted me tiene una deuda conmigo, ¿ah? ¿Qué deuda? No me tocó la canción el otro día y me la cobran, pues, compañeros, me la cobran, así que va.

tío Jaime, buenos días. Aquí ya escuchándolo ya, empezando a sacar leche. Oiga, tío Jaime, ¿puede colocar a rienda suelta, por favor, de los intocables de Chile? Soy Matías, de acá de San Juan de la Sierra. Saludos, tío Jaime.

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2: 6 de la mañana con 56 minutos.
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0: amo la vida, aunque sea un no vidente. ¿Cómo está? ¿Cómo está? Y muchas veces nosotros andamos reclamando, reclamando porque nos fue mal. Mira. Oiga, usted que está bueno para llamarlo, viejo y yo, oiga, pero me alegro. ¡Aló!
1: Hola, tío Jaime, buenos días.
0: ¿Cómo está, don Hipólito de la Mercedes?
1: Me quedo el mío con tantos remedios, pues, tío Jaime, que tomamos.
0: No importa, pues, socio, no importa, uno entiende.
1: Un saludo a toda su gente, que esté todo bien por ahí, pues.
0: Gracias, mi amigo, igual usted
1: a
0: que esté bien.
1: Un gran saludo para él y su familia.
0: Gracias, amiguito, gracias.
1: Y a su papito por acá en Pichincal, que estén bien por ahí, pues.
0: Hoy día voy a ir a pegar en la pera, por allá, hoy día voy a comer una casualita con los viejos allá, pues.
1: Al fin nomás, a comerse unos porotitos.
0: Por no, allá. Lo que sea, la suerte la olla, uno no va a comer, va más que nada a verlos,
1: sí.
0: Pues, oiga.
1: Sí, tío Jaime.
0: Hay que estar presente, hay que estar ahí.
1: Hay que estar presente, porque después, pucha, que se echan de menos los
0: sí,
1: viejos.
0: Sí, claramente.
1: Sí, tío Jaime.
0: Claramente.
1: Quiero pedir un tema, si es posible.
0: Dígame.
1: ¿Alcanza?
0: Dígame.
1: O sea, el tema se llama Está sellado por los praderos.
0: Está sellado por los praderos. Lo busco al tiro.
1: Sí, un gran saludo a toda la gente que escucha la radio, ¿ya?
0: En su nombre, amiguito, no hay problema. Que tenga buen día.
1: Mi grande amigo, que esté muy bien por ahí.
0: Chao, ¡ya, chao. Patrón!
1: Gracias.
0: Listo, ahí está el patrón, pues. No quiso ser diputado, senador, ni alcalde, no quiso nada. Tenía todo la posibilidad de ganar, no quiso. 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

Ahí lo vas poniéndole. Oiga, encontré el tema que me pidió mi buen amigo, ¿ah? Pero no lo puedo tocar, pues no sé por qué, pero vamos a buscar, ¿ah? Lo encontré por aquí por esta aplicación, pero lo vamos a buscar igual, tranquilito. 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Oye, le voy a contar una copuchita que me enteré el día de ayer, ¿ah? ¿Eh? Oiga, y usted me cuenta si está bien o está mal. Mira, un amigo de afuera, bueno, que no es amigo mío ni amigo de nadie. Voy a decir hasta de dónde, un venezolano que le dieron la oportunidad para trabajar, le arrendaron una pieza, le ayudaron económicamente y resulta que le dieron pega y resulta que estaba robando. No le pongáis risa si te lo digo de verdad. Y el hombre estaba robando, después que le dieron tantas oportunidades, el hombre se puso a robar. Yo lo denunciaría para que lo echaran al tiro. Porque el otro que iba a echar a todo el otro día no lo están echando, mentira, no están echándolo. Así que usted, amigo mío, denúncielo nomás y puerte el animal. No queremos más lacra. Hay tanto delincuente en este país, más encima a traer de afuera. No, ¿para qué? Podemos hasta importar, si queremos, ya. ¿Es verdad? Oiga, don Alejandro, la Superferia me pide esta canción para la vecina, pues.

Yo nomás Paco Gabrito, acompañándoles a esta hora de la mañana, como ya de costumbre, todos los días con la música que usted quiere escuchar, ¿ah? Pues la música que usted quiere escuchar, música. Estamos tocando todo lo que ustedes nos piden, ¿ah? Todo lo que ustedes nos piden, estamos tocando aquí, chiquillos, mientras los encontremos. Algunos temas que no lo encontramos porque le inventan otro nombre también, pues. Claro. Oiga, le saludamos a todo el mundo trabajólico y de esperar que no trabajen mañana, que puedan descansar, sería re bueno, ¿ah? La única que no trabaja mañana es la ministra vocera de gobierno y ya. Quédate callado. 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Así que fantástico, no hay ningún problema, ¿eh? Fantástico, ¿eh? Oye, le voy a presentar un tema musical que nos pide por acá, dice: tío Jaime, ¿puede tocarme un tema de Ninoska López, por favor? El último que grabó, pero encantado, ahí van.

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Oiga, la verdad que hemos tenido pero muchos llamados telefónicos en el día de hoy y muchos mensajes, y eso nos alegra muchísimo, ¿eh? De verdad que nos alegra muchísimo. Muchas gracias por integrar a la familia de la radio La Nueva en el 104.7, Radio Tenido 95.1, Radio Renacer 101.7 y Radio Las Garzas 90.5. 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

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Usted puede inscribirse inclusive para acá, está bien allá. Sí, pues. Va, vaya nomás. Tranquilito nomás, calla ahí nomás. ¡Ay, qué pasito! Callao. Oye, hay otro tema musical que me solicitaron. La vamos a tocar al tiro, ¿ah? ¿Eh? 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De ahí le vamos a tocar este tema musical. Entonces dice así. ¡Póngale, tío Jaime! Ya, pues póngale.

para. 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A quien saludamos ahí está ahora. 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

La señora Adela dice, estoy trabajando en un pack en Tío Jaime con la Nelly, con la Mónica, estoy leyendo, ¿eh? Con la Nelly, con la Mónica, con la Paola y don Manuel y también con Javier.

Ya este tema va al amigo Seba, que dice que amaneció medio nostálgico en el día de hoy, cabizbajo. ¡Mándate una manta con harina, pues! 11 minutos para que sea las 8 de la mañana, 11 para las 8.

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Que tengan un excelente día. Soy Jaime Matumelén, del tío Jaime, y lo dejo invitado para pasado mañana. ¡Ah, mañana no veis! No, pues mañana no es. No, no tengo ni la misa ni que Arturo va, acuérdate que... Acuérdate. Pasado mañana, ya. Hasta mañana, que tengan muy buen día. Oiga, salud de cumpleaños para Marcos Martínez y Fuente, del preuniversitario La Islita.

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1: 8 de la mañana con 5 minutos.
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3: El presidente José Antonio Kast concretó este martes el primer cambio de gabinete de su administración. Las salidas confirmadas fueron las de Trinidad Steinert en Seguridad, Mara Cedini en la Secretaría General de Gobierno y Martín Arrau en Obras Públicas. La reestructuración implicó una reorganización interna del Comité Político y de áreas estratégicas. Martín Arrau asumió el Ministerio de Seguridad, Claudio Alvarado quedó como nuevo vocero de gobierno, manteniendo además Interior, mientras que el Ministerio de Obras Públicas pasó a manos de Luis de Granch, quien también continuará liderando Transportes y Telecomunicaciones. Tras oficializar los cambios, Kast reconoció que no esperaba realizar un ajuste tan temprano, aunque aseguró que respondía a una necesidad del país y a las exigencias del actual escenario político.
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2: Exactamente 8 de la mañana y 9 minutos. ¿Cómo están? Buen día, bienvenidos. En este día miércoles, que parece día sábado. Estamos ahí, parece día sábado, pero porque mañana es feriado. 21 de mayo, día de la gloria naval. Acá lo vamos a celebrar como corresponde, no vamos a trabajar. Un saludo tremendo para todos ustedes, los que están ahí al otro lado de la radio, los que están ahí al otro lado del computador, los que están ahí al otro lado del teléfono, en el trabajo, en la casa, donde quiera que te encuentres o en el auto. Queremos darte la bienvenida a esto que se llama Halcones del Aire, el único y verdadero no matinal de la radio telefonía chilena. Bienvenidos.

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1: Exactamente 8 de la mañana y 14. 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

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Bueno, presentamos a este Halcones del Aire. Oye, contarles que el día de hoy, 20 de mayo, día de las abejas, ¿ya? Gran saludo. Día de las abejas, el día de hoy. Oye, me dicen, hola Cristiancito, si tuviéramos en el programa el tío Jaime, diría que estoy al otro lado del portón. ¿Qué le pasó? ¿Quedó afuera? Oye, cuéntame de dónde nos estás escuchando y cuál es la sensación térmica en estos momentos. Bueno, en Curicó ahora 2 grados, ¿eh? En la actualidad ahora ya. Siempre la sensación térmica es un poco más baja. Pues claro, cuéntanos los tiritones del cuerpo. ¿Cuántos tiritones te da por segundo? Oye, saludos al centro de Curicó. Nos dicen hoy, te escuchamos todos los días. Un gran abrazo. Gracias.

0: Hola, ¿cómo está? Buen día. Hola.
1: Cristiancito, buenos días. ¿Cómo están?
0: Bien, ¿y tú?
1: Espero que todo muy bien.
0: Muchas gracias.
1: Felicidades para este día.
0: ¿Por qué?
1: Aquí, mucho frío.
0: Sí, pues.
1: Estamos a un costado de la Escuela Brasil.
0: ¿Ya?
1: Trabajando. Y la sensación es como de menos un grado.
0: No te creo.
1: Buen día.
0: Saludos, querida. Mira.

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1: Oye, saludos el día de hoy en el Día Mundial de las Abejas. Que van al gimnasio a hacer zumba. Zumba.

0: ahí, Nacho.
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2: Acá se le eche mucho leña, voy a tener que sacarle. Ahora estoy mirándola, tiene mucha leña.
3: Full Harmony.
4: Muy buenos días, querido tío Bautista. Oiga, yo ayer ¿ya? fui a la Corporación Cultural, andaba en unos eventos para allá y lo vi a la distancia. Usted que le levanté la mano. Oiga, ¿sí? Que ¡ah, grande! Anda reporteando.
0: Muchas gracias.
4: Único medio. Único medio.
0: ¡Bum, bum! Único medio, chicos. Saludos, maestro. Oye, por acá nos dicen que vuelva Zumba a la radio. Que,
5: Ahora, Vistecito, buenos días. Ya es miércoles, con lo de viernes, ay, no, mañana es feriado, pero ya dejamos igual, que le vamos a hacerle, pero no por eso. Ah, no los vamos a pegar su abordaje, muchachos. No por eso, no los vamos a lanzar, como dijo el tío Arturo. Oye, por razones felices tenemos noticias tristes, ¿ah? ¿Y ahora quién nos va a dejar esas célebres frases?
0: ¿Cómo?

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1: Ese para nosotros día viernes, sin duda. Día viernes. Buen día, maestro. Hola, hola. Oye, buen día, Castrini. Buen programa, mi chamo. Hola. Saludos para ti, mi changrechita. Oye, cuéntanos dónde nos estás escuchando. Para nosotros es muy importante ahí la sensación térmica que tienes a esta hora. Vamos.
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1: Queremos escuchar sensaciones térmicas.
2: 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Ilumina mi camino.
1: Oye, mañana esperamos una mínima de 7, máxima de 14. Agradable para mañana, fíjate. Muy bueno.
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1: Hola, Cristiancito, desde Romeral. Sensación térmica menos 3. ¿Cómo tanto frío? ¿De verdad?
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1: Hola, Cristiancito. Sensación térmica como avión descapotable.
2: Somos dos adolescentes.
1: Te hagan una idea.

0: Juan, tan helado que está ahí, Juan.
1: Vistecito, yo en este momento estoy aquí en Quillarco y la sensación térmica es que falta un navegado.
2: Sensación térmica acá en el centro de Curicó. Más helado que tornillo satélite.
3: Más helado que nariz de foca, parece el día de hoy. Ilumina mi camino y me llenas de pasión. Pero... Hola, Cristiancito dice, anoche se me quedó el parlante en la intemperie, pero con su calor prendió igual. Muchas gracias, maestro. No sé qué me quiso decir, pero gracias.
4: A la familia, más helado que Potomina.
5: Hola, Cristiancito. Oiga, la sensación.

0: Oye, por acá nos dicen que en Molina está más helado que completo bingo.
1: Cristiancito, está más helado que falta Patroclo. Necesito ir a orinar, Cristiancito, y no veo Patroclo.
2: Está más helado que manito de abuelita. Está más helado que manito de abuelita.
0: No. Hola, Cristiancito, sensación térmica. Nunca había hecho tanto frío como tanto frío este año que ha hecho frío.

0: sí, está más helado que guagua esperando micro. Helado.
1: El que dejó el parlante afuera, ahora me suena a mí.
0: Oye, saludos para Teno, está para navegado.
2: Nos hola, Cristiancito, buenos hola, días. Acá en Zapallar, está más helado que el tellero de la suegra. Ah.
3: Cristiancito, ¿qué ha puesto que este frío es culpa del K?
4: Cristiancito, está más helado que el vinado en la morgue.
0: No. Oye, a abrigarse, muchachos, a calentar el cuerpo, 8:27. Tómelo como que es día viernes esta cuestión.

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1: Está helado, muy helado.
2: Más helado.
1: Pues sí. Fíjate que está más helado que canilla gallina.
3: Está helado, pero no importa, estoy pololeando.
1: Más helado que Candado Potrero, nos dice.
4: Espera, enamorada.
1: Está muy helado el día de hoy, ¿no? Sensación térmica baja.
5: Cristiancito, este frío es todo por culpa del Bori. Dejó poco calor.
1: El Bori cerró el calor.
6: Está más helado que el pololo cuando le revisan el celular.
1: ¡Ah! No, mira, trate de quien se trate, le presto ropa al pololo. Nada que ver que te revisen el teléfono. Oh, no, sí o no, nada que ver, encuentro yo, ¿no? Vamos a andar revisando el teléfono, oiga, no. No, no se llama.
7: Sí,
1: más helado que los cocos de... No, pero... Pero tía, mira lo que me mandó.
7: Importante. Las facturas no esperan y él siempre es mi respuesta.
8: Cristiancito, está más helado que abrazo suegra.
7: Ya siente que el amor.
9: Buena, Cristian. No, con eso no se juega. No, con eso no se juega.
1: No.
10: Bloquea a la Cristian.
1: ¡Mala mujer! ¿Cómo se te ocurre?
7: ¿Qué le hace falta un beso?
1: Llamen a los de los derechos humanos. Oye, a la vuelta tengo que contarles varias cositas, ¿ah? Vamos a la música.
10: Cristian, está más helado que el cangri en el desierto.
1: No, bloqueado. Ya, bloqueado.
8: Vieja ordinaria.
1: Sí.
7: Con el original.
1: Ah, mira. Y más encima dice, el que nada hace, nada te... No. Supiera bloquear, la bloqueo. Porque... Nada que ver. Siempre se ha cuestionado si el que nada hace, nada teme. No, ¿cómo? Se le ocurre andar revisando el teléfono. Ya, música, y a la vuelta tengo cosas que contarle. Porque Bad Bunny y Sara lanzan una nueva colección, ¿ah? Y fíjate que se va a estrenar en Chile. Yo no soy tanto de la línea de Bad Bunny, fíjate. Soy más de la línea de Mario Moreno, Cantinflas. Me asemejo más en la forma de vestir.
8: Cristiancito, bloquea la por incitación al odio.

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1: Exactamente, 8 y 35 de la mañana. Saludos para todos los que van rumbo al trabajo o ya llegaron.
2: Que se cuente un chiste para que la perdoné,
1: Cristian. No, si no vamos a perdonar. Sí, no. ¿Qué pasó? Una auditora lanzó acá una frase terrible que dijo: estás más helado que el pololo cuando le revisáis el teléfono. Me parece que eso de andar revisando teléfonos. Sí. Ya no estamos en tiempo. No.
3: La idea era tirar tallas, no ideas.
1: Exacto.
2: Es largo, entre lo que voy a decir, pero es helado. Está más helado que levantarse a las 3 de la mañana, pata pelada, sentarse en el baño con la cuestión plástica arriba de estar en pura rosa. Eso es helado.
1: Helado esa cuestión.
4: Buenos días, Cristiancito. Buenos días. Está más helado que día de pago.
1: Sí. Oye, ya, pero cerramos con eso de que está helado y yo quiero contarles de que la moda llega a Chile. Sí, pues, la moda llega a Chile junto a Bad Bunny y Zara. Para muchos, Bad Bunny se ha convertido en un referente de la moda y del estilo, fíjate, ¿eh? Tírate algo de moda, por favor.
5: El escándalo de la semana.
1: Ah, no, no importa, ya. Bueno. Resulta que Bad Bunny, Zara sacaron una colaboración que se le llama, de Benito Antonio, el nombre es de esta colección, el nombre real de Bad Bunny, y que lanzaron esta nueva colección de ropa o esta línea de ropa, ya, y que se va a estrenar justamente acá en Chile. Mira, para todos los seguidores de Bad Bunny y o Benito. Bueno, al ingresar al sitio web local Zara ya se despliega un enorme banner que anuncia el concepto y la fecha oficial del lanzamiento. De esta manera las piezas estarán disponibles de forma simultánea en tiendas físicas seleccionadas del país. Toma, en Zara. Yo fíjate, estaba pensando yo si tuviera dinero, tampoco es tan caro, pero si tuviera dinero para comprarme la línea de algún artista, yo sería de la línea de, fíjate, de Mario Moreno Cantinflas. Me asemejo más a cómo me visto, a cómo me veo, ¿sí? Pero la ropa que ocupaba en las películas, la, ¿sí? más que Bad Bunny, fíjate. O lo otro, estoy quizás más para la línea de Don Francisco, cuando decía, me viste Johnson Close. ¿Ah? Hola, Cristiancito, yo me miro al espejo y estoy más parecido a la línea del Chuña. 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Hola, Cristiancito, yo según estoy más por la línea del secuestrador de mi pequeño angelito. ¿Cuál, el pelado chico ese que usaba cacaraco?
2: Yo soy más vieja escuela, yeah. Es de algo más clásico. Yo voy en la línea mandolino.
1: Mandolino, mira. Mandolino, esperemos que saque colaboración también con. Sí. Hola, Cristian, depende. En la casa.

0: calle soy como Cecilia Bolocco y en la casa como la Chimultrufia. Cuéntanos qué artista debiera sacar una línea que te acomoda más, que va más con tu perfil, porque Bad Bunny bien, para los más jóvenes, pero ¿y nosotros?
1: Yo, Cristiancito, estoy esperando a ver si alguien saca una línea con el señor Barriga, yo creo que por ahí andaría.
0: ¿Sí? O de algún artista que te gusta cómo se viste, quizás. Así es la moda.
2: Buenos días, Cristiancito.
0: Hola, hola.
2: Yo en la calle ando como Leonardo Farcas.
0: Toma.
2: Con la mejor pintacha.
0: Toma.
2: En la casa, como Papi Mickey.
0: Toma. Papi.
3: New York, New. Cristiancito, yo no sé si he sacado alguna línea de ropa, pero siempre siento que ando como Adam Sandler.
0: Bueno, bueno.
4: Cristian, yo podría hacer como una mezcla con Ramón o el Guasón King.
0: ¡El Guasón King! New York, New York. Sí. Fíjate que también soy más de más Adam Sandler, fíjate. Soy más, tengo cositas que le llaman, tengo cositas. Top of the heap. ¿Sí? Bueno, ahí está, los que quieran ir por la línea entonces de Bad Bunny o Benito, como lo conocen, muy pronto disponible en todas las tiendas o en algunas tiendas Zara en nuestro país. Hola, Cristiancito, yo soy más línea del Botija. Hola, Cristiancito, me acomoda más la línea de Ernesto Ruiz, el Tufo. El Tufo. Ya. Sí. Hola, Cristiancito, acá esperando que saquen la línea de Carlitos Vera. Claro, camiseta El Colo y hierra. Sí. Hola, Cristiancito, por acá todo el rato. La línea Carlitos Run. Hola, don Cristian, hace frío. Soy más de la línea El Chispa. Igual. Ya, oye, vamos a la música y ya volvemos con más show de la mañana. Estás en Halcones del Aire. ¿Es día miércoles o día viernes? ¿Ah?
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0: Oye, aprovechamos de saludar a DJ Chamel esta mañana, que nos dice que el día de hoy trajo su MP3. Encontró ayer el MP3 guardado en un cajón. Y mira el tema que trajo. ¿Se acuerdan de este, no?
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como cuando te dicen que el frío psicológico será verdad. En la actualidad solamente 2 grados en Curicó. Pero si pensamos que mañana es feriado. Y pensamos que no hay frío. Y pensamos lo que pueda pasar esta tarde noche. Se nos pasará el frío, ¿no? DJ Chamel. Buenas noches, yo soy Franco y quiero invitarle un trago y a todo esto del MP3 que encontró ayer. No, si es verdad, chiquillo, encontró un MP3, güey. Como con una palanquita arriba.

0: Franco el Gorila. Oye, ¿tú puedes enviar un afectuoso saludo a una voluntaria, una bombera, una segundina de corazón, Giselle Marchán, que hoy está de cumpleaños, que lo hace muy bien y que reciba de parte de nuestra compañía dos grandes abrazos? Gracias, amigo.
1: Oye, Monserrate. Lo mejor sería que mañana, como mañana es feriado, que haya plata, weón. Bueno. Pero no hay plata, así que vamos a tener que quedarnos en la casa, ¿no?
2: Oigan, Cristian, con respecto a lo de mañana y el feriado, yo estoy con una duda.
3: Dígame.
2: Una intriga que ni desayuno puede tomar tranquilo.
3: A ver.
2: Mire, yo tengo una alarma a las 6 de la mañana para despertarme todos los días.
3: ¿Ya?
2: Y esta duda que tengo yo, ¿qué hago mañana? Desconecto la alarma hoy día para que no me suene mañana. Y el problema es que si la desconecto, el viernes se me va a olvidar, pues no la voy a conectarla para el viernes y el viernes me voy a quedar dormido. Dejo la alarma, mañana me despierto igual temprano o la desconecto con el riesgo de que el viernes no despierte.
3: Buena pregunta. Oye, saludos a DJ Chamel, dice, con el menos uno en estos temas. Oye, atención, oye, saludos, tío Jaime, nos mandan información, mucha precaución, muchachos, porque se reporta volcamiento de un vehículo particular en la ruta J60, sector Cuesta Colorada, esto es en la comuna de Rauco. Se recomienda precaución a los conductores que hacen uso de este camino hacia la costa. Reiteramos, hay un volcamiento de un vehículo particular en la ruta, J60, sector Cuesta Colorada, en la comuna de Rauco. Los que vayan a pasar ahí, los que tienen que pasar por ahí, oye, cuidado, porque seguramente hay ya organismos de emergencia trabajando en el lugar. Oye, les puedo hacer una pregunta. Yo sé que debiera ser todo lo contrario, pero ¿alguien tiene idea? Y ya tengo que irme a la pausa, pero ¿qué pasó con Arturo Vidal? No. Es que estaba leyendo justo acá, discúlpenme, pero por sanidad mental, ¿ya?

0: por sanidad mental, no veo noticias, po. No, no estoy viendo noticias. Hace mucho tiempo. No veo. No, porque... siendo honesto, prefiero acostarme, digamos, no pensando en cosas malas. Porque seamos, digamos, honestos, y en las noticias, sobre todo en televisión, te muestran solamente cosas como negativas, porque es lo que más vende, po. La industria funciona así, con el morbo. ¿Y qué es lo que más vende? El morbo, justamente. ¿Y qué genera morbo? Asesinato, muerte, robo, sangre. No veo noticias. ¿Qué pasó con Arturo Vidal? Que ahora dice, devolvió la plata al... ¿Qué plata? Yo sé que es poco ético estar preguntándole al público qué pasó, pero no sé.
1: Oiga, Cristiancito, yo no sé lo que pasó con Arturo Vidal, pero sí lo que pasó con Leo Rey.
0: No, queremos saber lo que pasó con Arturo Vidal. Sí. ¿Qué pasó con Arturo Vidal?
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0: Sí, después vamos con Leo Rey, pero porque si no nos vamos a desordenar. ¿Qué pasó con Arturo Vidal? Cuéntame, alguien me cuente.
3: Cristiancito, yo estaba viendo la noticia ayer, ya. Pero primero estaba viendo que despidieron a Mara Cas. Mara...
0: Ya. ¿Qué pasó con Arturo Vidal? Es lo que queremos saber.
4: Nada, Cristian hizo un autogol el otro día y después se mandó un golazo de zurda, viejo.
5: Hola, Cristiancito. Yo sé lo que pasó con Arturo Vidal. Debió una plata y ahora la va a pagar. Eso.
0: ¿Qué pasó? No, son pésimos reporteros ustedes. Pésimos reporteros ustedes.
1: De seguro a Arturo Vidal le pusieron amarilla antes de los 5 minutos.
0: ¿Alguien sabe qué pasó con Arturo?
3: Sí, te chocó el auto que tenía, pero
0: no te creo.
3: Está bien, su familia está bien.
6: Chocó en el Ferrari.
0: ¿De nuevo? ¿Alguien sabe lo que pasó con Arturo Vidal?
7: Hola, Vito, mira, Arturo Prats es un héroe naval.
0: Ya.
4: No, en una casa de apuestas se perdió una plata, pillaron a un compadre que se la había robado, que eran 50 millones, y el loco dijo que le había pasado la plata al Vidal.
0: ¿De verdad? En una casa de apuestas.
8: Cristiancito, no le creas, yo te voy a decir la verdad. Conoció a un tipo que trabajaba en una casa de cambio, le empezó a pedir plata prestada y el otro la sacaba de la casa de cambio, 50 millones, 30 millones. Cuento corto, creo que devolvió solo 35 millones. El juego lo tiene, las apuestas lo tiene mal.
0: Ya, ahí vamos. O sea, se perdió una plata. Y parece que la tiene así.
6: Pero ¿y cómo tenía escondida la plata en la caja de cambio? Pero ahí se muele con los engranajes entre medio y el aceite en la caja de cambio. No, pues tiene que tener hasta 50 millones, tenerlo guardado ahí. O 35.
0: Una casa, no caja. Casa de cambio, no caja de cambio. Oye, casa de cambio, dice, no de apuesta. Ah, perfecto. Perfecto. Ya, este está bien informado. Cuéntanos más. Que alguien sepa la verdad, que nos cuente qué ocurrió realmente.
1: Cristiancito, lo que pasa es que Arturo Vidal me pidió prestado a mí 100 lucas, po, y no me la ha devuelto, y ahora dijo que me la iba a devolver.
5: Ya, pero ¿cómo sabía que era Arturo Vidal el que tenía la plata si una casa de intercambio llega a cualquiera, po? Arturo Vidal.
0: Oye, con esto uno solamente demuestra que uno se siente con la libertad de opinar, aunque no tenga idea lo que pasó. ¿Te cachai?
6: Ahí opinamos, ¿no? Luego, por lo que pasó con Vidal, para poder seguir trabajando. Estoy como media hora parado aquí, cagándome de frío.
0: Sí.

0: Oye, por acá encuentro toda la razón en un comentario. Arturo Vidal no será familiar de la tesorera curso. Siempre también le pasa
1: lo mismo. Ya, pero él se la pidió prestada así como amigo, y el otro la sacó de la del trabajo. ¿Y para qué iba a hacer esa plata? ¿Para seguir apostando en los caballos? Pues si ahí se conocieron.
0: Ya. ¿De verdad? Oye, ya, a ver, resumen, a ver si estoy en lo correcto o no. Se perdió una plata, ¿verdad? ¿Ya? Y la persona, pillaron al que había sacado la plata y le dijeron, oye, falta esta plata, ¿qué hiciste con ella? Y él dijo, ah, se la pasé a Arturo Vidal. Eso dijo, y ahora por eso Arturo Vidal aparece como en las noticias devolviendo una plata. Eso. Eso es.
2: Pero Cristiancito, ¿qué pasó? ¿Quién cambió a Vidal? ¿Por qué lo sacaron?
3: ¿Qué les pasa con el Kim?
0: Algo así, ¿no?
4: Oiga, Cristiancito, tengo una duda. ¿La caja de cambio era automática o manual?
5: Entonces el que tenía que pagar la plata era el otro, no el Arturo Vidal, po.
0: Ya, acá está la información, mira, dice, una persona que trabaja en una casa de cambio se robó 65 millones de pesos, los cuales 15 eran para él y 50 para Vidal. Se los empezó a pasar en euro, dólares y al final 25 millones en pesos chilenos. Ahora, hace poco lo pillaron y Vidal devolvió 35.
6: Oye, Cristian, ¿cómo es eso que se cambió de casa, man?
7: Pero los caballos no tienen caja de cambio.
8: Oye, Cristiancito, escuchando la noticia, ¿entonces Vidal le debía plata a los caballos?
9: Yo creo que el Arturo Vidal necesitaba la plata en efectivo para pagar las cariñosas y que no quedara registro.
0: Sí, otros dicen que era para Camilo Huerta, para que se comprara ropa. Ya, oye, pregunta... desde mi ignorancia, y eso no merece, o sea, insisto, en lo futbolístico, un ídolo Arturo Vidal, pero eso no es como ser cómplice de un delito, ¿sí? O tal vez Arturo Vidal no sabía que la plata era robada, y el otro le pasaba nomás, y decía, no, si esta es una plata que tengo yo, Arturito. ¡Ah! Y hablando de Arturo Vidal, a la vuelta vamos a hablar de Arturo Prat. Ya, para que estén atentos. Vamos a la música, pausa y ya volvemos.

0: No.
1: Cristiancito, esta cuestión pasó en enero. El caballero que se aprobó la plata le pasó 50, dice que le pasó 50 millones al Vidal, lo cual había devuelto en marzo había devuelto 35 y ahora recién el martes pasó los otros 15 millones que le faltaban.
2: Ya.
1: Pero no se los pasó todo al tiro, sino que fue el dueño de la casa de cambio se dio cuenta porque fue faltándole plata, le faltaba mucha plata. Ahí hicieron un total como de 65 millones. Pero el cuento ya que el martes terminó de saldar la deuda que pasó los últimos 15 millones que le faltaban a Arturo Vidal.
2: Toma. Grande, Arturito.

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2: 9 de la mañana con 2 minutos.
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4: El primer cambio de gabinete del presidente José Antonio Kast, realizado a solo 70 días de iniciado el gobierno, generó inmediatas reacciones en la oposición y el oficialismo. Entre las principales modificaciones estuvieron las salidas de Trinidad Steinert de Seguridad, Mara Cedini de la Secretaría General de Gobierno y Martina Rau de Obras Públicas, quien pasó a liderar la cartera de Seguridad. Desde el Partido Socialista, el jefe de bancada, Raúl Leiva, afirmó que la salida de Steinert les da la razón respecto a las críticas que habían realizado a la gestión de la ahora exministra. En paralelo, desde otros sectores políticos también hubo reacciones frente a la reestructuración del gabinete. La diputada del Partido de la Gente, Sandra Parisi, señaló que los cambios reflejan desafíos que requieren corregir el rumbo, mientras que el diputado demócrata cristiano Jorge Díaz valoró la fusión de cargos ministeriales y pidió que la política de austeridad impulsada por el Ejecutivo también se replique en las regiones del país.
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3: Nueve de la mañana, 8 minutos, y atención, porque en medio de la fiebre por láminas del Mundial 2026 hay un joven que perdió más de un millón de pesos en una estafa digital. Oye, ojo con esto. Un joven de 28 años, po, hombre. Ya, menos mal que no ocurrió acá, pero muy cerca, fíjate. Esto ocurrió en Argentina, ¿ya? Y es que este joven de 28 años denunció haber sido víctima de una estafa luego de intentar completar el álbum del Mundial 2026 a través de Internet. Según los antecedentes, al afectado, residente en Mendoza, transfirió una suma de 1.129.000 pesos para comprar el álbum y una gran cantidad de sobres, pero tras realizar el pago, nunca recibió el producto. Bueno, el caso se suma a una serie de fraudes digitales que han ido, en aumento en medio del interés por conseguir las figuras coleccionables, y que sumaría una veintena de páginas falsas operando con el fin de engañar a los hinchas. Oye, ¿cómo evitar estos fraudes? Revisar cuidadosamente las direcciones web, ya que los sitios oficiales suelen terminar en dominios simples y reconocibles. Las plataformas seguras no solicitan transferencias bancarias directas. Evitar compras a través de redes sociales. Desconfiar de cuántas o cuentas que imitan perfiles oficiales. Las autoridades y especialistas recalcan que, pese a una alta demanda por completar el álbum ya del Mundial, es fundamental realizar compras únicamente en sitios oficiales. Ya. Mira, dos cosas. Estafa telefónica siempre hay, y siempre las personas que caen, lamentablemente, son las personas de tercera edad, gente que no se maneja muy bien, qué sé yo, con la tecnología, con ciertas páginas, o que utilizan algunas artimañas que tocan la fibra de los abuelitos y cometen este tipo de estafa. Pero un joven, ya, de 20, ¿cuántos dice que tenía? 28 años. 28 años, pues.

0: Puede ser claro. En la compra, uno puede, digamos, tener cuidado, puede que te estafen en la compra de un automóvil. Hay ciertas cosas que uno no maneja o de repente se descuida, ¿cierto? Con partes, qué sé yo, historial en el tag, o a veces derechamente con chasis adulterado, patentes que no corresponden. Pero con las láminas del mundial. Discúlpeme, señor, que sea tan duro. Pero, si tú sabes, estoy en Argentina, no creo que el costo varíe mucho, pero acá, ¿cuánto cuesta un álbum? No más de 10 mil pesos, ¿cierto? Está bien. ¿Cuánto cuestan los sobres de lámina? No sé, no más de 10 mil pesos. Ahora, yo entiendo de que estas láminas posiblemente sean como únicas y te digan, oye, tengo esta lámina que a nadie más le ha salido. Es la de Messi dorada. ¿Cachai? Y que te digan, con estas láminas vaya a llenar el álbum al tiro. Y si estamos hablando que es más de 1 millón de pesos, o sea, igual... Sí, po. O no, si le vaya a entregar a una persona o le vaya a transferir a una persona cerca de 1 millón de pesos, yo siento que hay ciertas cosas que hay que averiguar más aún si no conozco a esa persona.
1: Como decía mi abuelo, buen boludo ya.
0: Sí.
2: Cristiancito, te doy un dato. Mira, las estafas están hechas para estafar. Pues, están
0: sí,
2: bien hechas,
0: pero
2: y por algo la gente cae. ¿Sí?
0: 28 gente años, tanto, pero, 28 años.
2: ¿Sabéis lo que descubrí yo la otra vez? Es que tú tomáis la URL, la dirección, y le preguntáis a Gemini o a ChatGPT si es fraude o no.
0: Ya.
2: Y te lo reconoce inmediatamente. Te lo digo porque el otro día me llegó un correo de Apple, donde, como lo vieras tú, estaba muy bien redactado. Era igual que un correo institucional. Y decía de que, ¿cómo se llama? Podíamos modificar, eliminar o sacar aparatos Apple en nuestra cuenta.
0: ¿Ya?
2: Y nosotros hace mucho tiempo con mi señora tuvimos iPhone.
0: ¿Ya?
2: Yo dije, voy a aprovechar de eliminarlo porque ya no tengo.
0: Claro.
2: Y antes de pinchar, se me ocurrió pescar todo el correo, se lo mando a Gemini y me dice que es fraude.
0: ¡Oh!
2: Casi caigo, porque por todos lados parecía verdadero.
0: Mira, ojo ahí, buen dato maestro.
3: Oiga, Cristiancito, pensar que hoy más que nunca necesitamos una estufa. Puta, que hace frío.
0: Ah, ¡una estafa! Ya. ¡Estafa! El otro día hablamos de los álbumes y de las láminas. Acá hay varias personas que están en ello. Yo nunca en mi vida me he apasionado como por un álbum. Respeto, eso sí, a los que lo hacen. Y sé también de que se gasta mucho dinero. Sé también que se gastan varios recursos tratando de completar un álbum. Pero, claro, más allá de juzgar al pajarón que perdió cerca de 1.200.000 comprando láminas, a tener precaución, ¿ya? Como bien lo dice acá, oye, en Gemini's, que es una herramienta que hoy en día todos los teléfonos traen y gratis, puedes corroborar si la página a donde o por la página que estás comprando es de verdad o es de mentira. Y también puedes hacerlo, digamos, comparando, o no comprando simplemente en sitios que no sean oficiales. ¿Cierto? Sí, porque aparte te dicen, no, que hay que transferir antes para que le mandemos las láminas. Ah. Sí, complicado. Así es que, ya lo sabe, usted también no caiga en estafa. Cuídese mucho porque los estafadores están ahí a la orden del día. ¿Cuántas láminas te faltan?

Hola, Cristian. Mi nuera le compró la camiseta de CR7 original y prefirió comprarla por Mercado Libre. Es más confiable y es bien cara, dice. ¿Cómo? ¿Por Mercado Libre es más cara? Yo tengo un dato. Bueno, 20.000 me costó. Sí, tengo un dato, 20.000. CR7 negra, la de Portugal, la nueva. Viene con todos los logos.

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1: Oye, Cristiancito, ¿me podéis comprar tú la camiseta de...?
2: No.
1: Por favor,
2: no.
1: ¿Y te doy la plata? No creo que haya desconfiar de mí.
2: No. Pues.
3: Hola, Cachito. Yo hice más corta, compré el puro álbum.
2: ¿Sí?
3: Y las láminas las imprimí.
2: Toma. Bueno. Hola, Cristian, mira lo que me dicen acá. Me dice, hola, Cristiancito, no puedo creer que alguien de la radio como usted ande comprando cosas falsificadas. Ya. Ya. ¿La de verdad? ¿La de verdura? ¿Te cuento la de verdura? ¿Te cuento la de verdad o no? ¿Sí? Ni una original, maestro. Ni una. Ni una. ¡Ay, loco! ¡A comprar original, Benzá! No, sí. No voy a decir dónde, pero debo reconocer y tal vez venga la policía a buscarme ahora que termine el programa porque decirá, capaz que este sea cómplice. Ni ahí. Sí, no. Secreto, no. Ni una original. ¡Estáis loco! No. No, no da, po. No. Oye, si le hay que cambiar la, hay que pasar cambiándole la camiseta a los niños. Que la rompen, que les queda chica. Que van a jugar el pato, quedan todas manchadas. Y una original cuesta como 60 lucas, weón. Cambio la otra, 20.000. Todos los logos, todo. Los logos de todos los mundiales. Número atrás recambiable. Puedes poner el 7 de Ronaldo, el 10 de Messi, el que queráis. No, no da. Mucho. Ya, ¿nadie más? Ah, yo soy el único que compra. ¿De verdad? Oh, eso es desgraciado. Mira, todos hemos comprado algo que no es. ¿O no? Ah, yo nomás. Ya, no importa, po, pero... Ya, puta, pensé que éramos más. No hubiese contado entonces, po. Ya, a ver. Ella es la... Puta. Me dice Cristiancito, eso es ser cómplice. Sí, po, pero... Oye, me dicen por acá, cómpralas de verdad, tacaño. No. No me da vergüenza, no. El otro día me compré la del... Me compré, como te digo, la nueva de Cristiano Ronaldo y una casaca térmica, una Colombia. Sí. Oye, nadie me va a hacer la segunda. Nadie va a decir, oye, yo acá también. Sí, mira, oye, el valor de la camiseta oficial de Portugal, nos dicen por acá, está entre los 90.000 y 100.000, puede llegar hasta 130.000. ¡Wow! No, yo de verdad la compré a 20, sí, pero no para mí. Pero la compré a 20 y la comparé. Y no, igual.
4: Yo, Cristiancito, tengo una camiseta de la selección chilena.
2: Ya.
4: Y debo reconocer que sí, es marca Shane.
2: Ya.
4: Pero trae todos los logos también, como usted dice.
5: Cristiancito, ¿qué se preocupa usted de tanta dar explicaciones? Compre piratas nomás y Gary Arturo gasta harto.
2: Sí.
5: Oiga, yo voy y veo un polerón así bonito.
2: Y se lo
5: de
2: compra.
5: Marca,
2: y me lo compro.
5: Me lo hago y lo bordo.
2: Toma.
5: Y igual. Y más barato.
2: Impeque. Sí. Es que, ¿sabéis qué? Que lo otro que Gary Arturo Alexis, pues, vamos a jugar y hay un caballero ahí y dice, ¡ah, cómprame! Sale. Sí. Hola, yo tengo pura Soul Face, dice acá. No importa.
6: Cristiancito, 90 de Portugal, qué raro. A mí me costó 19.990 y camiseta y short para mi hija.
2: Yo creo que la compramos donde mismo. Me gusta ese. Sí, fíjate, yo igual. Solo que el número le... Puta, ya le va llegando a las nargas ya el número. Como que se le cayó, pero nada más.
7: Cristiancito, yo lo apoyo. Yo me compré una camiseta del Curi
3: en el mercado de Curicó. Así que no, igual ahorré como 30 lucas.
2: Verá. Hola, yo me compré una reversible, dicen acá.
7: Tranquilo, Cristiancito. Yo la otra vez me compré una casaca Colombia.
2: ¿Ya?
7: Y una gafa Ray Juan.

0: ¿Qué decía?
1: Igual que una vez me compré una casaca que era una imitación de North Face. La única diferencia que decía el norte es falso.
0: ¿Pero qué decía? El norte es falso. ¿Eso decía? ¿Sí? El norte es falso, sí. No, esa es mala imitación, pues, amigo. Mala, mala imitación. No, mala. Mala imitación porque The North Face significa la cara del norte, po, weón. No. No, el norte es caro. Claro. No. Le pusieron ahí en ChatGPT traducir. El norte es falso.
2: Pues a mí me gusta la Católica, me decía, pero me compré de original una marca Pumba.
0: No. Oye, da lo mismo, cabrón. Da lo mismo si es original, si es falso. ¡Da lo mismo!
3: Lini, mi hija le compró ropa a su perro, marca Adidoc.
0: Da lo mismo. Lo importante es lo que hay adentro. Del corazón, por fin.

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1: ¡Tentación! Oye, gritecito, yo el otro día me compré unas zapatillas, po, barata, una Kike.
2: Gritecito, yo el otro día me compré unas zapatillas. Tenía el logo de Diadora, pero el problema que decía Diadora.

0: Catrini, mi papá, que en paz descanse, era cagado el hombre, po. Y nunca nos compró nada de marca, po. Cuando estaba en la media un día llegó con unas zapatillas, me dijo, son mi hijo para que vaya al colegio. Yo las vi y eran marca Mike. Y se en el precio, 5.990.
1: Pero el gesto es lo que cuenta, vos, maestro. El gesto es lo que cuenta, ¿no?
2: Buena wea, bonito que te encanto, que estamos lo más orgulloso y escombro. Hoy aquí viene mojado los sacos con unas zapatillas de Adora por Temu.
1: ¿Ya?
2: Cuando leo la caja decían, es que Adora. Ya, es la más tuya.
1: Es que Adora.

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0: Luchito, dígame. Hoy en día, ¿se ha fijado usted que uno se preocupa mucho las marcas, todo eso? Antiguamente, cuando uno era chico, todavía eran unas Pandas, unas Dolpitos, eran carne perro, para ti de culera, pero ¿sí? Carne perro, igual que la que se ocupaba mucho, había una de la marca Power y otra la Tigre.
1: Power.
0: Eran de planta de goma,
1: ¿sí?
0: Parecía de goma de neumático.
1: Ya, pero no sea así. Sea mal agradecido.
0: Con goma también para jugar baby, mira que eran buenas.
1: Ya.
0: Pero las patas se te cosían enteras, sí, pues. Pero era lo que había en esos tiempos.
1: Ya, me sé, pues es verdad. A ver, esa cosa. Oye, cambiamos de tema rápidamente, queridos y queridas. 9 de la mañana con 48. Luego, en un ratito más, fíjate, vamos a estar, atención, con el doctor Javier Alexis Moreno del Centro Médico San Martín. Va a estar conversando con nosotros. Es un médico, ¿verdad? Destacado médico internista venezolano, radicado en Chile desde hace 10 años, egresado de la Universidad de Carabobo en Venezuela y especialista en medicina interna y medicina crítica, ¿ya? Así que vamos a hablar de esto luego, después de la pausa comercial. Y la verdad es que si ustedes tienen consultas, si ustedes tienen dudas, ¿cómo andáis de...? Es que sabéis que te voy a preguntar al tiro para que el doctor después no se vaya a llevar alguna sorpresa. Porque, si yo te pregunto, ¿cómo andáis de salud? ¿Andáis bien o no? No, es que de repente, claro, uno está acá, lo pasa bien en la mañana, pero no...

0: sí. Así que, si no andas bien, si algo te aqueja, si algo te duele. Yo, por ejemplo, ando como de la guatita medio hinchado el día de hoy. Por eso no me puedo mover mucho. No, eso. Ando como, a ver, no hinchado, es como me dijeron una vez. Prendido, esa es la cuestión, ando prendido. No, no ando hinchado, ando prendido. ¿Ya? Oye, lo otro, tengo datito, aviso de utilidad pública porque se perdió un bolso con unos documentos, querido, ya en un bus que va a Sagrada Familia, ya, a nombre de Luis Galdames. Tiene un bolso que dentro de ese bolso lo único que contiene es un carnet con... digamos con horas o una especie de bitácora médica, ¿ya? Que es como el carnet de la leche, pero para los abuelitos. Una cuestión así. Y se le extravió, ¿ya? Si hay alguien en la sintonía, alguna micro que vaya a Sagrada Familia, que tenga ese recorrido, un bolso de mano y dentro de este bolso un carnet del hospital, ¿verdad? Donde está su tratamiento, donde decía cuánto le queda vivir, todo. Luis Galdames es amigo mío, por eso bromeo. ¿Ya? Así que... sí. Oye, duro el viejo, se la perdió el carné como 5 veces ya. Sí. Yo le dije, bueno, don Luchito, ¿cómo le fue? Bien, me dijo, pero tengo como problema a la memoria. Según el doctor, tengo problema a la memoria. Algunos problemas a la memoria. Yo le dije, ay, ¿y eso se lo pusieron en el carnet? Me dijo, concha la lora, el carnet se me quedó en la micro. Sí, así que si alguien encuentra este carnet, que es del doctor, ¿eh? Que por favor lo devuelva.
1: Oye, Cristiancito, yo soy productor de triglicéridos. Entonces, siempre dicen, no, es que las comí, de que la cuestión. Oye, mi señora come exactamente lo mismo que yo.
0: ¿Ya?
1: Y nada de triglicéridos, pues, Cristiancito. ¿Y yo por qué produzco tanto? Si yo no me cuido, se me dispara a 500 y lo normal es 150, si no me equivoco. Y ahora, reduciendo harto el tema del azúcar, estoy en 200, 220. Yeah. Pero si como normal, como mi señora, sube a 500.
0: Oiga, ¿y no ha pensado en vender triglicéridos? Bueno. Así que, insisto, si alguien en una micro, recorrido Sagrada Familia, no le sirve a nadie, no puedes ir a atenderte con ese carné. Sí, que alguien, por favor, si alguien lo encontró, que nos avise y nos diga dónde está, nosotros vamos a buscarlo. Acá, al WhatsApp de la radio.
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0: Oye, por acá dicen, ¿no se le habrá perdido en O'Higgins? No, o sea, así, maestro. El otro, el anterior, ese se le perdió allá. Pero lo recuperamos igual. Pero ahora este no, pues este... Ya, si alguien lo encuentra, avísenos a través del WhatsApp, el más 569-7343-7373. A nombre de Luis Galdames, un carnet médico dentro de un bolso de mano. No hay plata, no hay nada, no te sirve para ni una cuestión. Simplemente, si lo encontraste, por favor, el WhatsApp a devolver.
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0: El maestro, lo que pasa es que el maestro, te voy a contar un secreto. Esto es muy, le están dando en el consultorio, le están medicando con sildenafil. ¿Tú sabes lo que es el sildenafil? Pues para, claro, como la pastilla azul. Sí, y tiene cita ahora el fin de semana. Tiene cita el fin de semana, entonces si no va a la posta, no le van a dar las pastillas. Apiádense, pues cabros. Bueno.
3: Y aquí está la energía.
0: Luego de esto, nos vamos. No me van a pedir nunca más que pase aviso en la radio. Bueno, luego de esto, nos vamos a la pausa y ya volvemos.
4: Oye, Cristian.
0: No.
4: Luisito anda, se le olvidó porque anda pensando en los rinzos. Pues. Que es fanático de los rinzos.
0: Vete que te lo conoce. Oye, dice, con ese dato ahora nadie lo va a devolver porque van a ir por las pastillas el fin de semana. ¿Sí? Devuelvan el carnet,
3: Oscar. No, porque estas cartas son baratas, que las compro.
0: Pero así es viejito, sí.
3: ¿Cuánto vale? 2 lucas. Depende de cuántos miligramos esté tomando.
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0: Oye, esta también es prácticamente de cassette. Voltaje, noche de calor, 9.55, luego desde una pausa y ya volvemos. ¡Devuelvan el carnet! ¡Mira la posta! Era Sildenafil y pañales.
5: ¡Pero can! Oiga, Tocito, el único duro ahora es el carnet nomás. Todavía Luisito.

0: Sabemos que lo estás pasando bien, pero es momento de hacer una pausa. Ya volvemos con Halcones del Aire por la 104.7, la nueva FM.
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2: 9 de la mañana con 58 minutos.
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4: El Servicio Nacional de Migraciones informó que, desde la creación del Departamento de Fiscalización y Expulsiones, se han fiscalizado 300 personas extranjeras en situación irregular hasta el 17 de mayo. Esta medida se llevó a cabo en casi todas las regiones del país, exceptuando la metropolitana y la de Coquimbo. El Arsenal se consagró campeón de la Premier League luego del empate 1-1 del Manchester City ante el Bournemouth en el marco de la penúltima fecha del certamen. La 15ª jornada por la rehabilitación de Chiloé se realizará el próximo 5 de diciembre. La campaña buscará reunir 220 millones de pesos para continuar financiando terapias y prestaciones del Centro de Rehabilitación del Club de Leones Chiloé.
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3: 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Muy bien.

Me han preguntado harto por el Festival del Ají. Ya, ahora sí les tengo la programación, muchachos. Disculpen, disculpen, pero ahora sí les tengo la programación para el día viernes y el día sábado. ¿Ya? Directamente con los productores. Ya, aquí está. Parrilla artística para el viernes 22. Atención.

Oye, el día viernes, atención, se presenta nada más y nada menos que Dúo Barrabases. Va a estar Teleka, tributo a Soda Stereo. Tenemos Culto Reggae el día viernes 22. Me gusta Culto Reggae. ¿Sí? Amor del bueno, te quiere.

0: Oye, Los Tejanos de Rauco. Además de la competencia de canto, ¿ah?
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0: Oye, me dice, ¿le gusta Culto Reggae? Sí. ¿Y el tributo a Soda Stereo también? Son todos buenos. Ya, día viernes 22, dúo Barrabás, TLK, Culto Reggae, José Luis El Charro Blindado, Los Tejanos de Rauco y la competencia de cantantes. Competencia musical, claramente. Oye, el día sábado 22.
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0: Los Rancheros de Villa Prat.
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0: Bafou. Amigos de la Cueca.
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0: 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La Academia de Cueca en Canto y Tradición.
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0: Y Compases y Tradición se presentan para darle todo lo que es el toque folclórico. También se presenta la banda Tama, dúo Rosa Colorada, banda Coterráneo, muy bueno Coterráneo. Saludos a los muchachos de Coterráneo, van a dar que hablar los cabros, muy bueno. Sí, son como, tocan de todo. Sí, ¿no? Lo que le pongan por delante lo tocan. Sí. Oye, la 24-7, El Tigre Solitario, Charrito Herrera. Oye, Charro Herrera, le mandamos un saludo gigante al Charro Herrera también. Y la Combo Sativo. Oye, me gusta.

0: Me gusta, mi favorito del día, o mis favoritos del día sábado, la Combo Sativo y la 24-7. Sí, oye, depende, si se presentan temprano los chiquillos de la Combo Sativo, voy con Bajativo.
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2: ¿Y el culto Reyes?
0: Sí.
1: Y con los cabros tocando, Combo Sativo ya está sonando.
0: Oye, saludos para Josefa Leighton, dice, yo quedé en el festival. Ya, si me manda un saludo, yo le hago barra. Sí, saludos para... Ahí va, nada.

0: presentes en el Festival de la Ji. Le mando un gran saludo a todos los organizadores, que están llevando a cabo la labor de organizar este tremendo evento, este festival que viene ya de regreso, donde por mucho tiempo dejó de realizarse, pero ahora está de vuelta. Así que, oye, todo el éxito del mundo para los muchachos del Festival de la Ji. Me preguntan a qué hora va a estar la 24-7. Oye, tengo información según lo que me comentan acá. La 24-7 estaría cerca de las 23:45 horas del día sábado. Se estarían presentando. Ya, el día viernes. Oye, el acto inaugural 18 horas, 19 horas dúo Barrabases. Luego está el Charro Blindado, 20 horas, 21:30. Culto Reggae, 22. La competencia. Luego a las 23, TLK Tributo Soda Stereo. Y a las 00 horas queda en el escenario Los Tejanos de Rauco. En tanto, el día sábado, oye, comienza a las 2 de la tarde con presentaciones de la Escuela de Villa Prat. Luego se presenta el Bafou. 14:50, Ballet Folclórico de Sagrada Familia. A las 15:15, Ballet Folclórico Los Niches. 15:40, una muestra de campeones de cueca. A las 16:10, el dúo Rosa Colorada. 16:40, Rancheros de Villa Prat. 17:10, Charro Acevedo. 17:40, Banda Tama. 18:40, Charrito Herrera. 19:10, Coterráneos. 19:55, Combo Sativo. 20:40, Amigos del Folclor. 21:10, Competencia Última Pasada. Y a las 21:55, perdón, Aires del Mataquito. 22:15, Legado Norteño. 23:15, La Premiación. Y cierra a las 23:45, La 24-7. Oye, el lugar, bueno, el lugar en Villa Prat, ¿verdad? En el sector donde se realizan las ramadas, ¿ya? Si alguien ha ido alguna vez a pasar fiestas patrias a Villa Prat, está, usted entra, usted pregunta, dice: oiga, señora, ¿dónde quedará el estadio? Y ahí la señora porque la señora, si es de Villa Prat, le dice: ¿y para qué quiere ir al estadio? ¿Qué hay en el estadio? Porque usted no es de aquí. ¿Qué anda haciendo? Porque ya la gente se cuida entre sí. Entonces, una vez que le digan dónde está el estadio, derecho al fondo, ahí estará el recinto Ramada, donde se va a realizar este lindo regreso del Festival de la Ji.
1: Hola, tío Cristian. Soy yo, la Josefina.
0: Hola, Josefina.
1: Te mando un saludo, un besito, un abrazo. Y espero vaya a apoyarme en el festival, po.
0: Sí, vamos a estar apoyándote, aunque yo no soy jurado. De hecho, no soy nada. Nada, pero vamos a estar ahí.
2: Oiga, señora, ¿dónde quedará el estadio? Mire, de ahí para adentro.
0: Es verdad. Oye, no, yo no animo, ¿eh? Me preguntan acá. No. Yo soy, en honor a la honestidad, yo soy muy amigo de los organizadores. Entonces, por eso, sí. Pero no, yo no animo. Yo ese día voy de espectador y tengo miedo, fíjate. Porque pocas veces he estado de espectador. Y van a vender, creo, de todo. Anticucho, terremoto.

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1: Diez de la mañana ya con 33. 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Perfecto. Oye, había adelantado, ya les había contado que teníamos una muy linda visita el día de hoy. De repente hay que hablar en serio, y para hablar de ciertos temas bien importantes, sobre todo relacionados con nuestra salud, estamos con dos personas del Centro Médico San Martín. Ronald Silva, encargado de operaciones. ¿Cómo está, Ronald? Bienvenido a la radio. Muy buen día.

0: cuando hablamos de medicina interna y crítica?
1: Sí, es bien importante. Bueno, primero que nada, saludo a la comunidad que nos escucha y aclarar los términos, porque todavía existe confusión en la comunidad a veces de lo que significa la medicina interna, y es bien valuable que la comunidad lo sepa, sobre todo porque genera en algún momento pérdida en cuanto al médico que se debe consultar en determinado momento. La especialidad de medicina interna, pues, es una especialidad que tiene una larga historia, es prácticamente la madre y el padre de la medicina, porque involucra, pues, específicamente el estudio integral de todo el cuerpo humano, y en ese momento, pues, se va desarrollando los estudios pertinentes de los diferentes sistemas, llámese, pues, respiratorio, cardiovascular, digestivo, urológico, nefrológico. Entonces, de ahí se deriva efectivamente la búsqueda, la investigación del porqué, el porqué de cada una de las cosas que están sucediendo en el cuerpo humano. Tan sencillo como para que la gente lo entienda mejor, es que si yo tengo un dolor de cabeza o un dolor en el pecho o tengo dificultad respiratoria o me salió una mancha en la piel, es preferible primero ir al internista antes que empezar a dar vueltas con otros profesionales, porque finalmente en el tiempo se puede perder precisamente tiempo. El médico internista es el investigador, es el que llega precisamente a la causa, a determinar el qué está pasando y cómo está pasando y el por qué está pasando.
0: Oiga, doctor, y un error que cometemos mucho las personas es que nos automedicamos, y mucha gente, por ejemplo, nos duele la cabeza y vamos por un medicamento para aliviar el dolor de cabeza, y podemos estar así muchos días sin atacar el problema de fondo, digamos, que es el por qué me está doliendo la cabeza.
1: Sí, precisamente por ese mismo ejemplo que estamos dando, lastimosamente puede pasar el tiempo, y a veces el tiempo no es tan largo, pero puede pasar 3 meses, 4 meses, 5 meses, la gente en general se descuida, toma un analgésico o no le da mayor importancia y terminamos después diagnosticando hasta un tumor cerebral, y que ya entonces a veces la situación es más complicada para resolver. Pero finalmente la idea inicial es que la gente entienda, el público en general, la comunidad, es que ojalá primero consulte con el médico internista. Nosotros estamos en la capacidad, todos los especialistas en medicina interna, en hacer el acercamiento diagnóstico verdadero y finalmente, pues, derivar a quien corresponda. Efectivamente, en ese contexto, por ejemplo, en el Centro Médico San Martín, donde estamos trabajando, tenemos un equipo importante de profesionales en casi todas las áreas, y la idea es que lo hacemos trabajando en equipo. Si necesitamos de la mano del cardiólogo, del broncopulmonar, del cirujano, del neurólogo, tenemos todos esos especialistas y por lo tanto finalmente trabajamos en equipo. Entonces vengo de alguna manera como uno de los internistas del Centro Médico San Martín a formar el liderazgo para hacer un acercamiento diagnóstico lo más preciso posible. Y para eso también tenemos las otras unidades en el centro médico, como el área de radiología, imagenología, el área de laboratorio, entre otras. Entonces, por lo tanto, conformamos un equipo integral que la búsqueda final, pues obviamente, es darle el mejor y mayor beneficio a las personas que acudan a la institución.
0: Doctor, ¿cuál cree usted que es el error más común que cometemos nosotros los futuros pacientes? Porque todavía no.
1: Mira, lo que pasa es que pudiéramos conversar mucho tiempo para darte muchas experiencias. Yo, pues, tengo 30 años de ejercicio de profesión, no son 3 días, y todo este tiempo dedicado, lastimosamente, el mayor error es que las personas, claro, también el avance tecnológico, las mismas redes, a veces confunden en lugar de ayudar, y no lo digo en mala, lo digo en todo lo contrario, buscando que finalmente la orientación sea la más adecuada. Es que, por ejemplo, me duele una pierna, voy con el traumatólogo. Entonces resulta que el dolor de la pierna puede ser un problema neurológico y puede ser un problema vascular. O sea, los orígenes pueden ser distintos, y ya cuando vas buscando algo más específico, lo que vas es gastando tiempo y dinero.
0: Hoy en día, claro, las redes sociales pueden ser un arma de doble filo, porque mucha gente, y me incluyo, muchas veces hemos cometido el error, tenemos una dolencia, vamos a ChatGPT, a la IA, ¿verdad? ¿A qué se puede deber esta dolencia? Y me automedico también, volvemos a lo mismo. Entonces, claro, las redes sociales, sí, y la tecnología, un arma de doble filo.
1: Sí, aquí el llamado.

0: es porque efectivamente, bueno, vivimos tiempos de avance tecnológico, de innovación, herramientas que van apareciendo en el transcurso del tiempo y que efectivamente como son herramientas hay que saberlas utilizar. Tan básico como que si utilizo un martillo es porque tengo que saber martillar, por decirlo metafóricamente, ¿no? Entonces, en ese sentido, las herramientas sirven para, desde el punto de vista tecnológico, para darnos una guía. Pero un error es ese, la automedicación, el asumir que hay conocimientos médicos en las redes, pero que realmente no nos están dando el diagnóstico y lastimosamente lo que puede estar ocurriendo es una pérdida de tiempo y dinero.
1: Ah, muy bien, nos deja muy claro su explicación, doctor. Muchas gracias. Duda, hablamos de medicina interna que ya nos dejó pero clarito a qué se refiere. Cuando hablamos medicina interna y crítica.
0: La medicina crítica como término es una especialidad, es otra especialidad. En realidad, pues se conoce más aquí en Chile como el médico intensivista. El paciente crítico, como lo dice la palabra, puede ser un paciente que está con compromiso. Realmente el concepto lleva a que hay un real compromiso de vida o compromiso vital, en donde el paciente pues requiere de un apoyo técnico mucho más sofisticado. El paciente tiene que estar ingresado en una unidad de paciente crítico o unidad de cuidados intermedios, porque existe un mayor, efectivamente, pues la posibilidad de riesgo de vida, como ya lo mencioné. Entonces, claro, los cuidados deben ser más personalizados, un equipo médico más sofisticado desde el punto de vista técnico, ¿okay? Entonces, eso es lo que significa la medicina crítica. No es una especialidad que se trate, digamos, desde el punto de vista de consulta. Es un paciente que está en una unidad, en las unidades ya sea privadas o públicas, pero en una unidad de
1: Claro,
0: paciente crítico.
1: hablamos de una persona que ya está internado, ¿verdad? Y que
0: Sí.
1: necesita cuidados que usted bien sabe entregarle. Estamos también junto a Ronald Silva, encargado de operaciones. ¿Cómo está, Ronald? Hay una novedad muy, muy grande ahora en Centro Médico San Martín, que es el sistema AMI, ¿verdad? Que yo cuando nos enteramos de esto, no, de verdad que no, nos pusimos muy contentos si nos pudiera explicar también este sistema para la gente que nos está escuchando.
2: Sí, así es, Cristian. Bueno, AMI tiene por objetivo principalmente poder dar solución o ayudas a los pacientes para poder tener una atención lo más inmediata posible, ¿ya? A nivel de consulta médica general, ¿ya? No es una urgencia, pero sí ayuda bastante para justamente esos temas de repente que uno necesita una hora. Lo más rápido para una medicina general, para ver un paciente de repente pediátrico o alguna cosa que de repente no puede conseguir en otro centro. Y viene, ¿cierto?, a cubrir esa necesidad. Ya tenemos el mismo servicio, tiene servicio, ¿cierto?, para prioridad en imagenología, laboratorio, ecografía. Ya, entonces, ese es más que nada el objetivo de nosotros poder trabajar en esa área. Y atendemos desde las 9 de la mañana hasta las 22 horas continuado, de lunes a viernes.
1: Perfecto.
2: Sí, y los sábados
1: Es
2: también.
1: un muy buen sistema. Y si no me equivoco, también cuentan con, pueden atender por Fonasa, ¿no?
2: Sí, exactamente.
1: Sí.
2: Claro, ese también es un súper buen beneficio. Realmente en algunos centros la urgencia es particular. En este
1: Exacto.
2: caso, claro, el paciente paga un bono de consulta médica general, pero a través de su, en este caso, Fonasa.
1: Es un muy buen
2: Sí, bueno.
1: sistema y acá me voy a ir un poquito más a lo coloquial, ¿verdad? Uno de repente, el fin de semana tuve un caso cercano. Tío, trabajando en su casa, se cae, ¿verdad? Esguince en el tobillo. Entonces me dice, si yo voy al hospital, seguramente voy a estar ahí largas horas porque no voy a ser tal vez de urgencia a urgencia, porque ahí recordemos que debido a la gravedad de la urgencia, la atención. Entonces, ¿dónde voy? Entonces, ahí está Centro Médico San Martín, ¿verdad? Ahí está, en vez de esperar, y no estoy hablando mal del sistema público, hacen lo que pueden, pero existen estas opciones a un costo bien alcanzable a cualquier bolsillo y que muchas veces de repente se asusta cuando escucha palabra centro médico y dice, no, es que el bolsillo, no, hoy en día está al alcance de cualquier bolsillo.
2: Claro, justamente ese es el objetivo que nosotros buscamos, que los pacientes tengan esa opción de, ¿cierto? Así que están muy complicados en un servicio
1: Claro.
2: de urgencia y no es tan urgente porque en realidad el servicio que ofrece el centro médico no es urgencia como tal.
1: Claro.
2: Entonces, es un inicio, ¿cierto?, para poder poder tener una solución más menos acorde a lo que se va a tratar en este caso, pero ayuda bastante en realidad.
1: Perfecto, estamos conversando a esta hora de la mañana con Ronald Silva, encargado de operaciones del Centro Médico San Martín, y el doctor Javier Alexis Moreno Cedeño, si no me equivoco, especialista en medicina interna y crítica. Doctor, usted lleva 10 años, como le dijo, 30 años de trayectoria, 10 años en Chile. Usted ya no... Disculpe que se lo diga así, pero usted ya nos sacó la foto. Usted ya sabe ya cómo estamos.
0: Sí.
1: La verdad de la milanesa, doctor. ¿Cómo estamos en la actualidad?
0: Bueno, realmente yo te puedo dar una visión, probablemente no como muchos lo ven, porque afortunadamente por mi experiencia he venido trabajando en diferentes países. Yo anteriormente a venir a Chile trabajaba como gerente médico para una empresa privada a nivel de Latinoamérica. Y en el contexto de que también soy magíster en gerencia de servicios de salud, y estuve trabajando durante 7 años viajando por toda Latinoamérica. Entonces, eso me permite tener una visión un poquito distinta de cómo son los diferentes sistemas de salud en varios países. Y finalmente, lejos de lo que puede ser una opinión para muchos, el sistema de salud chileno es bastante bueno en general. Por supuesto, nada es perfecto y tenemos dolencias y falencias, claro, en general en diferentes puntos, que no es el objeto de la entrevista de hoy. Sin embargo, lo que les puedo comentar, y con base por mi experiencia, es que hay detalles particulares, como por ejemplo el sistema informático digitalizado que existe en los diferentes hospitales, donde hay un control bastante cercano de la población. Podemos saber realmente de lo que está sucediendo un paciente en Constitución o en Santiago con solamente introducir probablemente su RUT en el sistema pertinente. Y para el médico profesional, en el momento que está evaluando un paciente, eso es muy importante, porque tenemos la posibilidad de accesar a la información médica y tomar una decisión más rápida, en tanto que yo tenga que estar esperando que la información me llegue o que en algún momento pues el paciente pueda volver a reconsultar. Entonces, esos son detalles, por ejemplo, que deben elevarse y deben ser, la población lo debe saber. Mm. Y forma parte de nuestro sistema de salud acá en Chile, por ejemplo.
1: Por ejemplo. Más allá del sistema de salud, doctor, yo le preguntaba un poco por nosotros como pacientes.
0: Bueno.
1: ¿Nos estamos alimentando bien? ¿Estamos haciendo bien las cosas? No, es duro escuchar la verdad. Yo sé que es duro escuchar la verdad, pero hay que afrontar el problema.
0: Bueno, es que ahí también, claro, como te repito, a lo mejor un poquito diferenciado por la experiencia que tengo. Mira, el tema de patologías particulares como la hipertensión, la diabetes, la obesidad, son problemas de salud pública a nivel mundial. No escapamos a esa realidad como sociedad desde el punto de vista de Chile. Por supuesto que debemos trabajar sobre todo con el tema de la alimentación. Es parte de los programas que llevamos en el Centro Médico San Martín con respecto al tema del manejo del síndrome metabólico. Y realmente pues necesitamos un proceso educativo que sea un poquito más profuso, más importante, más interesante, que la gente en realidad sepa cómo tiene que comer, qué debe comer. Y bueno, por supuesto, en ese sentido existe una realidad. Como tú lo mismo lo mencionas, no estamos lejos de esas estadísticas, pero no es algo que no podamos enfrentar. Hay el material médico, hay el equipo, nutricionistas, nutriólogos, médicos, cirujanos, todos también estamos trabajando en lucha de eso, porque es la verdad que está latente, como te explico, no, a nivel mundial, a nivel de Latinoamérica, y Chile no escapa a eso. Finalmente, sí, no quiero utilizar temas negativos, pero sí, efectivamente, tenemos una parte de la población importantemente enferma cuando hablamos de síndrome metabólico, que significa hipertensión, diabetes y obesidad, por ejemplo.
1: Por ejemplo, me imagino que, como en todos los casos, lo importante también es la prevención, más allá de asistir ya una vez que estamos enfermos, y como chilenos, muchas veces somos... re malos para ir a un chequeo, digamos, por ir a chequearse, ¿no? Por preventivo. Esperamos de que nos duela algo, esperamos sentirnos mal, y ahí recién vamos a... a realizando exámenes.
0: Sí, has tocado un punto muy importante porque realmente hace muchos años es historia de la medicina el hecho de que debiésemos estar haciendo medicina preventiva y no medicina curativa. Lastimosamente, la educación en general de toda Latinoamérica, particularmente que es mi experiencia, se centra más en apagar el fuego, significando que la persona acude cuando ya tiene el problema y claro, resolverlo cuesta siempre un poquito más. Y va a costar más tanto en tiempo como en desgaste físico, como en dinero.
1: Exactamente.
0: Entonces la medicina preventiva siempre va a ser más barata o más económica y a tiempo para resolver problemas posteriores.
1: Ahí es donde yo creo que también debemos apuntar e incentivar a la gente a que nos hagamos los chequeos preventivos como corresponde. Llevamos hasta el auto, nos preocupamos más del auto, la revisión técnica, que no le falte un foco, nada, y nosotros por dentro muchas veces nos despreocupamos.
0: Deberíamos copiar esa idea tuya. ¿Cierto? Y tener una revisión técnica
1: es verdad.
0: De todos obligatoria.
1: Es verdad, debiéramos exigirla. Oiga, para Ronald tengo una pregunta del público. Dice, hola, saludos a los profesionales. Consulta, ¿uno puede pedir una hora directamente con una internista sin una derivación previa de un médico general? Me explico. Me gustaría que un familiar se haga un examen preventivo o revisión de su cabeza, ya que a veces tiene dolores de cabeza persistentes y ahora me asusta, ya que supe que a veces los ACV no dan síntomas ni señales y queda un daño que nadie nota hasta que viene otro ACV y no hay mucho que hacer. La pregunta es que si se puede, pedir una hora directamente con un internista sin una derivación previa de médico general.
2: Sí, por supuesto. Sí, se puede hacer, se puede solicitar ahora, ya que un médico especialista, al ser especialista, ¿cierto?, podría sin ningún problema revisar la solicitud. Perfecto. Al menos a través del centro médico tenemos distintos medios. Puede ser presencial, a través de nuestros números de WhatsApp, por directamente a través de la página.
1: De la página.
2: La página también se puede hacer. Tenemos, ¿cierto?, todo ahí disponible. De hecho, estamos ahora implementando un sistema de inteligencia artificial para poder confirmar. Y ahora, esta semana salimos ya con el sistema de agendamiento.
1: ¡Ah, qué bueno!
2: Así que estamos ya en marcha blanca para poder ya utilizarlo y es súper intuitivo. Eso es lo bueno, que va dando las opciones y ante cualquier duda deriva a un agente humano, por llamarlo así. Así que
1: muy bien.
2: Estamos ya subiéndonos ya al carro ya de la tecnología ya, así que
1: hay que trabajar de la mano con la tecnología de buena manera,
2: claro.
1: ¿Es cierto?
2: Sí, pues no confiarle todo a la IA, eso, sino que estar siempre supervisándola.
1: Oye, así que en eso estamos. Hay un meme que anda circulando que dice que cada vez que uno de repente googleaba algo, uno decía, ni Dios lo quiera, tengo cáncer. Porque uno colocaba, oye, tengo dolencia en tal parte. Puede ser producto de... Y uno se asusta. Y bueno, por lo menos que el susto nos sirva para ir donde los especialistas, ¿verdad? A salir de la duda. Doctor, tengo una consulta para usted de parte del público. ¿Qué se de... Hola, una consulta al doctor. ¿A qué se debe de que en corto tiempo me he contagiado de un virus estomacal más de 2 veces? Bueno, ahí que no sé si es tan fácil dar un diagnóstico, pero...
0: Bueno, obviamente es una pregunta muy, muy grande en el contexto de las posibilidades. Pero básicamente la experiencia, cuando una persona está reinfectada por el mismo... Si es el mismo virus es porque nunca se curó.
1: Claro.
0: Y finalmente puede haber habido una mejoría sin que haya una resolución completa del proceso. Y finalmente, pues generalmente cuando son síntomas gastrointestinales, estos van asociados casi en un porcentaje muy importante a los hábitos alimentarios, el tipo de comida que se ingiere y el procesamiento o el tipo de alimentos que se consume. Y la procedencia, pues, los alimentos mal preparados o de procedencia dudosa, por decirlo de alguna manera, cuando a veces consumimos alimentos ingeridos en la calle o preparados en la calle, donde no sabemos si se están utilizando las medidas sanitarias correspondientes, cuando nos tomamos a veces un jugo natural, no sabemos la procedencia del agua, entonces hay que tener un poquito de suspicacia. No, tampoco digo en mala, sino de darse cuenta de dónde proviene lo que estamos consumiendo. Por ejemplo,
1: siempre a la defensiva. Siempre
0: quizás no, la palabra no sería defensiva, la palabra decía preventiva.
1: Preventiva, tiene toda la razón, preventiva. Oiga, por acá nos dice Mario Rodríguez, saludos al doctor Moreno, excelente profesional, es nuestro médico de cabecera. Así que ahí le envían.
0: Muchas gracias, saludos, se agradece.
1: Doctor. Oye, un agrado, no sé qué podemos contar más del centro médico, invitar a la gente a que nos visite. Algo muy importante, no cuando estemos enfermos, muchachos, hagamos nuestros exámenes preventivos.
2: Sí, exactamente. Invitamos a toda la comunidad a que nos visiten a través de nuestras redes, nuestra página web, que es seisanmartin.cl. Y aprovechando, queremos contar algunas novedades respecto a lo que estamos ya trabajando. Hace algún tiempo, de hecho, acá también en la radio lo habíamos comentado, que estamos ya próximos a lanzar una nueva prestación, que es el PET-CT. Entonces, es importante estos avances porque sería el único equipo acá en la provincia, en Curicó, principalmente. Ya, así que ya estamos próximos ya.
1: El PET-CT.
2: Sí.
1: Ya, pero yo, el PET-CT, yo ahí quedé. Digamos, si me cuenta qué es el PET-CT.
2: A ver, el PET-CT es un equipo que principalmente viene a ser como una ayuda para todos los especialistas para poder diagnosticar o poder hacerle seguimiento a un tumor, un cáncer.
1: Ah, perfecto. ¿Ya?
2: Principalmente es una foto tanto inicial o durante el proceso para ver, ¿cierto?, si es que hay una metástasis o ramificación de este tumor.
1: Ah, perfecto. Eso, pero esto ya estamos hablando de tecnología de punta de una.
2: Exactamente. Digamos, claro, en Chile hay súper pocos equipos.
1: De hecho, importantísima.
2: Sí, el equipo es bastante bastante caro. Y los permisos aún estamos ahí ya muy próximos ya a poder realizar las primeras pruebas. De hecho, durante el inicio del próximo mes, yo creo que ya estamos ya en condiciones de poder calibrar el equipo, hacer pruebas con hacer pacientes de prueba, así que estamos muy próximos ya a dar un lanzamiento ya de este examen.
1: Doctor, ¿usted quiere decir algo?
0: Sí, para apoyar un poco lo que estamos conversando, finalmente es una herramienta, ¿no?, de diagnóstica y de seguimiento desde el punto de vista, como lo acaba de mencionar Ronald, pero muy importante, sobre todo cuando tenemos pacientes que se les está iniciando diagnóstico de cáncer en alguna parte del cuerpo, y este estudio de imagen nos permite visualizar de primera si hay la extensión y nos da igualmente pronóstico y acciones a tomar sobre el paciente. Entonces, por lo tanto, si tenemos identificado el cáncer o un tumor en algún sitio del cuerpo, nosotros rápidamente con este estudio podemos identificar si este ha hecho metástasis, es decir, se ha diseminado en alguna otra parte del cuerpo y en qué extensión y con qué grado de compromiso. Es parte de lo que va a apoyar al proceso de manejo de este paciente. Entonces, por lo tanto, es una herramienta bastante importante que en este momento, como acaba de decir Ronald, no la tenemos en Curicó y normalmente el paciente tendría que irse a Santiago, por ejemplo. Entonces, obviamente va a significar más costos. Teniéndolo aquí cerca, pues, de alguna forma se abarata el acercamiento.
1: Wow, una herramienta y un lujo para Curicó. Un lujo.
2: Así es.
1: Sí. ¿Qué más tenemos ahí?
2: Sí, bueno, los típicos exámenes tradicionales que ya todos ya conocen. Y tenemos también el famoso test de SIBO. Que ahí el doctor también me podía ahí ayudar en cuanto
1: test
2: a...
1: ¿Test de SIBO?
2: Sí, exactamente. Sí, lo estamos también iniciando durante este mes. Para que los pacientes también puedan ahí realizarlo.
1: Perfecto. Test de SIBO, hoy me doy cuenta que en cuanto a la medicina no conozco nada. Doctor, por favor, test de SIBO, ¿de qué hablamos? Se ríe el doctor y dice, ¿dónde me vine a meter?
0: No, no si finalmente la idea es que la población tenga la posibilidad de que podamos hacer diagnósticos más precisos y de manera más rápida. En realidad el test de SIBO es un test que se hace con la búsqueda de medir una cosa que se llama niveles de hidrógeno, de metano, en el aliento del paciente, ¿ya? Y con eso nosotros podemos determinar de alguna forma en algunas alteraciones asociadas a la determinación de lesiones o daños a nivel intestinal. Okay, por ejemplo, entre otras cosas, también está asociado a la determinación de procesos de metabolismo alterado a nivel de lo que significa la tolerancia a la lactosa, la tolerancia a la glucosa a nivel intestinal. Entonces, como tenemos una población que efectivamente es bastante importante desde el punto de vista de morbilidad, no tengo los números exactos en este momento, pero sí con problemas de intolerancia a la lactosa, intolerancia al gluten, enfermedades gastrointestinales, este test nos permite un acercamiento rápido para este tipo de diagnóstico.
1: Perfecto. Oye, me estoy dando cuenta que en Centro Médico, y acá la gente también, Centro Médico San Martín, un centro médico completísimo, que no está ni en la capital regional, ni en Santiago, está acá en Curicó, atienden por Fonasa, está al alcance del bolsillo, con doctores de primera, como el doctor Alexis Moreno, que trabaja ahí. La verdad es que he quedado sorprendido, y de muy buena manera, junto al Centro Médico San Martín. Felicitaciones por lo que están realizando y por lo que siguen trabajando a futuro, porque por lo que veo se vienen muchas cosas más.
2: Así es. Estamos ya ahora ya abriendo todo el tema con convenios a empresas, estamos expandiéndonos un poco más, así que estamos ahí trabajando para traer más beneficios para la comunidad y para toda la provincia de Curicó.
1: Perfecto. No sé si nos queda algo en el tintero, Ronald, doctor, si quisieran decir algo.
0: Bueno, yo principalmente agradecido con la invitación, primero que nada la oportunidad de poder tener un acercamiento de por esta vía con la comunidad que nos escucha, y por supuesto el llamado a que entiendan que es mejor hacer, por sobre todo, medicina preventiva, y que el acercamiento a un médico internista va a ser vital. Mire, una vez al año por lo menos que lo haga, o una vez cada 6 meses, sobre todo cuando ya, mira, nos podemos enfermar a cualquier edad, pero obviamente el llamado es para la población mayor a 40, 50 años. Las morbilidades debido al tipo precisamente de vida agitada que muchos llevamos, o el tipo de alimentación, hacen que enfermedades que antes se consideraban solamente de adultos mayores de 80, 90 años, están apareciendo en personas de 40, 35, 50 años. Por ejemplo, la pregunta que hubo al aire del tema de la preocupación de que si me puede dar un ACV sin darme cuenta, está sucediendo en pacientes de 35, 40, 50 años, precisamente porque a lo mejor no es que no se hayan dado cuenta, sino que pasa por el tema de que síntomas que son de carácter inespecífico, como simplemente me mareé un día, medio dolor de cabeza otro día, tuve visión borrosa, y se lo atribuimos al famoso estrés, por ejemplo, y realmente no es que tengamos estrés, es que realmente está pasando algo.
1: Está pasando. O la otra que yo he escuchado mucho, las vacunas. Dicen, oye, me duele la cabeza. No, son las vacunas, pues, dice. Claro, y de ahí dice, total, son las vacunas. Oye, hay que ir al doctor, eso no es normal.
0: Sí,
1: sea lo que sea, hay que ir al doctor.
0: Sí, tú has tocado, discúlpame, porque tocas puntos importantes. Justo anoche estaba hablando con una paciente y le decía, el problema es que la mayoría de las veces las personas estamos normatizando cosas.
1: Claro.
0: Entonces, no es normal que te duela la cabeza, no es normal que tengas acidez, no es normal que tengas diarrea, no es normal que no puedas ir al baño y pases 3 días sin evacuar, no es normal que te duela o te arda para orinar, y no lo puedes dejar pasar. Entonces, antes de que suceda, ojalá hacer medicina preventiva.
1: Preventiva. Pregunta para Ronald, del público, que no podemos dejar afuera el público. Dice, ¿realizan electroencefalograma para niños de 8 años?
2: Sí.
1: Sí,
2: perfecto. Sí, estamos... No, electroencefalograma, tendría que revisar bien. Generalmente estamos haciendo...
1: Electroencefalograma.
2: Claro, no pensaba que era electrocardiograma. Sí, tendríamos que consultarlo, pero sí tenemos
1: la prestación. En la página está toda la información.
2: Claro, sí. Sí. Importante, claro, mencionar que todas las consultas, nosotros tenemos varios canales disponibles. Está el WhatsApp, que es uno de los que más usados ahora. 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Y la web, que es seisanmartin.cl. Así que importante. Perfecto. Que el WhatsApp para nosotros es un gran flujo, más aún ahora que tenemos la ayuda de la I, así que estamos ahí dándole mucha potencia a ese canal.
1: Perfecto.
2: Así que bueno que lo puedan, todas estas consultas las pueden hacer desde ahí.
1: Por ahí. Sí. Perfecto. Ronald, agradecido que nos visite en la radio, en este espacio. Uh-huh. Doctor, muchas gracias, porque de verdad... uno con palabras simple entiende, y la gente también en la casa lo agradece muchas veces, esta conversación con palabras un poco más coloquiales, ¿verdad? Donde todos podamos entender. Se agradece, doctor, felicitaciones por el trabajo que está realizando, y lo más importante, porque el doctor es parte del equipo del Centro Médico San Martín.
0: No, yo finalmente pues agradecido una vez más por la invitación y por la oportunidad de poder tener este acercamiento con la comunidad.
1: Muchas gracias, doctor, muchas gracias, Ronald, y recuerde, hay que ir a hacer el chequeo preventivo, no se deje estar, como se llama. Muchas gracias, que estén muy bien, que tengan buen día.
0: Vale,
1: nosotros vamos a continuar, tenemos que ir a la pausa y ya volvemos con más Show de la Mañana.
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5: 11 de la mañana con 4 minutos.
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7: Codelco, la Universidad de Chile y la PUC firmaron un acuerdo para crear el Instituto de Minería Compleja, un organismo autónomo dedicado a desarrollar soluciones tecnológicas para desafíos de la minería, esperando que contribuya al desarrollo sostenible y lidere la minería del futuro. El gerente general de Azul Azul, José Ignacio Asenjo, admitió ante el Ministerio Público que la concesionaria invirtió dineros propios en fondos Santor por instrucción del presidente Michael Clark. El CENSE y Microsoft ofrecen cursos gratuitos de inteligencia artificial con inscripciones abiertas hasta el 30 de junio. Son 6 capacitaciones online de 2 horas cada una, incluyendo temas como IA para la vida y el trabajo, marketing, recursos humanos y más.
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1: 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Ya comenzaron las temporadas de prietas de los jueves en adelante. ¿Qué? ¿Sí? 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
2: 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Ya.
1: 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Oye, parte de nuestros avisadores, muchas gracias por estar con nosotros en la mañana. Ahora sí, ya está. Experto en casi todo. O doctor en operaciones.
2: No, en no casas. Doctor en casas.
1: Doctor en casas.
2: 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Así que no se olviden.
1: No hemos olvidado.
2: No olviden.
1: No hemos olvidado.
2: Sí, ya vamos a pagar. Ya.
1: Perfecto. Oye, Martínez Regada, doctor y experto en operaciones que no salieron bien.
2: Claro.
1: Y estamos junto a Jorge Zúñiga, presidente de la Asociación de Fútbol de Sagrada Familia. ¿Cómo estás, Jorge?
3: Hola, Cristian, buen día, ¿cómo estás tú?
1: Bien, bien, contento. A ver, ahora diga hola.
4: Hola.
1: Perfecto.
2: Oye, ¿me escucho yo? ¿Me escucho?
1: Sí, perfecto.
4: Escucho. Oye, ¿se escucha al fondo?
1: ¿Cómo está, Jorge? Bienvenido a la radio. Bien. ¿Cómo está el fútbol en Sagrada Familia? Fútbol amateur, que está en plena Copa de Campeones, ¿no?
4: Sí, Cristian, estamos en plena Copa de Campeones. Lamentablemente, la semana pasada se fue eliminado el club de Coaquén, ¿cierto? Y esta semana seguimos con Independiente Sanatorio y Cachorro, que juegan de visita, ¿cierto? Versus Independiente de San Clemente y el Lister Racel de San Javier, respectivamente los rivales de los clubes de Sagrada Familia.
1: Perfecto. Están jugando series la 35.
4: 35.
1: Y el 45 ya no está en Copa Campeones.
4: No. 45 aún no empieza. Tenemos reunión el 15 de junio.
1: ¿Ya?
4: En la regional, para definir si es que se va a jugar este año Copa Regional 45.
1: 45.
4: Estaba estipulado de diciembre del año pasado, pero este año el directorio regional está apurado en los tiempos. Así que este 15 de julio van a hacer una reunión para ver si podemos o alcanzamos los tiempos a poder jugar la Copa de Campeones 45.
1: Cuando dice apurado en los tiempos, ¿es porque están contra el tiempo?
4: Contra el tiempo.
1: Ya.
4: Se atrasó la serie de honor, se atrasó, ya había terminado.
1: Ya.
4: Y lamentablemente se topó con la 35, se aplazó la 35 y ahí se han ido desplazando los plazos de los términos de los campeonatos a nivel regional.
1: Oye, ¿se viene también un nuevo proceso de selecciones?
4: Sí, adulta y sub-17.
1: Ya, adulto y sub-17. ¿Cuándo comienzan a jugar la selección?
4: En agosto de este año. También hay que hacer los sorteos respectivos, están los sorteos, pero falta definir la fecha. En agosto, siempre en la segunda quincena de agosto, empiezan los torneos.
1: Perfecto. Acá nos dicen, oye, si están hablando de fútbol, ¿qué hace ahí el experto en casi todo? Que fue jugador también, po.
2: Sí, el Diablo Arregá.
4: El Diablo Arregá.
2: 45, ahí fuimos subcampeones con la Pola. Sí, se acuerdan, buen equipo así, sacamos. Cualquiera. Claro, claro. Pero también tenemos el gran orgullo, que menos mal que no jugué yo, Nacional Liguerilla, que también
4: está
2: fue
4: aniversario.
2: Está aniversario.
1: 38 años, ¿no?
4: 38 años.
2: Día está aniversario. Bueno, el día lunes está aniversario, pero hoy día lo celebran. Así que Nacional Liguerilla, campeones nacionales los 45 hace algunos años atrás. Así que muchas felicidades para todos esos jugadores también y los que fueron a reforzar a Nacional Liguerilla en ese campeonato nacional. Así que un abrazo para todos aquellos. Bueno, y un abrazo también a toda la gente que es de los jugadores y simpatizantes de Nacional Liguerilla.
4: ¿Usted está en la nómina? ¿Lo vi con medalla?
1: Lo que pasa es que igual es fácil, porque yo recuerdo un campeonato, puta, que está inscrito en todos los clubes, po. Entonces así es re fácil esperar la final y ir a jugarla. Po.
2: Claro, cierto. ¿Y qué pone el bu?
4: El que pone el bu y la cancha del mayor equipo.
2: Claro, yo si no me arrancar, no me voy a arrancar con el bu, sí. No, si con el único equipo que pude jugar fue en realidad Atlético La Pola. Que fuimos vicecampeones regionales, pero ya podríamos haber sido campeones regionales.
4: Era
2: pero
4: accionista mayoritario en la Pobla.
2: Bueno, todos los jugadores.
1: Después, claro.
2: No, pero jugué. Pero no jugué en la final, sí. No.
1: Es verdad que después tuvo problemas similares a los de Mbappé en el Paris Saint-Germain y lo sacaron del equipo y ahí empezó a ganar cosas buenas.
2: Claro, sí. Ahí me pasó esta. Una vez.
1: Le decían, menguaté.
2: No, en Molina se acuerdan mucho de mí una vez, sí, cuando fui a reforzar a Cachorro. Claro, me mandé el
4: medio refuerzo de Cachorro.
2: Me llevó golazo.
1: ¿Cuánto ganó Molina?
2: No, sí, ganamos 3-1. El último gol fue mío ahí todo.
1: Oye, uy, por acá nos dicen, aguante Juventud. Siempre fui de Juventud, ¿ah? Mira, a ver qué nos dice acá el público que conoce de fútbol.
5: Un saludo al Diablo Arregá. A un recuerdo cuando, bueno, la municipalidad y el DAEM contaba con mis servicios de arbitraje y le cobré 3 offsides seguidos. Quedó solo, 3 veces quedó solo. Bueno, no fue la única. Y se me acercó y me dijo, ¿tú qué sabes que soy yo, no? Sí, sé, le dije yo. Después de eso, habilitadísimo.
1: Habilitadísimo.
5: Especial a la Copa Gol. Qué manera de comer tallarines. Saludos al Diablo Arregada.
1: Oye, que Dani Díaz, justamente, no es broma, fue muchas veces a arbitrar en la Copa Gol. Y también arbitraba en partido, claro. Y siempre se acuerda de que le cobró 3 veces a Usai acá al maestro y después le tiró la jineta encima. Le dijo, vos sabés que yo soy el alcalde, ¿no? Y de ahí le dejó pasar todo, de ni una Usai habilitado. Después esperaba la pelota y al lado el arquero, ¿no?
2: ¿Qué culpa tengo yo de ser más rápido que el resto?
1: A ver.
6: Cristian, el experto en casi todo era experto en los terceros tiempos. Se pasaba muy bien con el hombre cuando uno iba para Sagrada Familia. Así que hay buenos recuerdos ahí del señor Martín.
1: Mira, los recuerdos son los que quedan.
2: Exacto. Más que algo que.
1: El segundo tiempo, tercer tiempo. Sí. A ver qué nos dice el público.
7: Muy buenos días, mi querido estimado don Cristian Fabián Castro. Espero que tenga un excelente día, maestro. Oiga, al Diablo, ¿cuánto es?
1: Diablo Arregá.
7: ¿Lo conocerá Santa Isabel?
1: No, mira, maestro Palma. Hola, el cuñado Cristian, Palma, dice.
8: Muy buenos días, primero que todo, a los jóvenes presentes ahí. Oiga, ¿podrían sacarse una foto los 3 juntos? Y me la manda, por favor, como para poner la zanca en la puerta después, por favor.
1: Oye, bueno, eso va a cambiar porque traen premios, según nos contaron, ¿ah?
4: ¿Eh? Sí, traemos unos premios para un
2: concurso. Para fomentar el fútbol.
4: Para fomentar el tercer tiempo.
1: Sí, yo debo ser bien honesto porque estuvimos acá con los doctores temprano y ahora venía el experto en casi todo. Y dije, no, ahí nos vamos a descuadrar mucho. Pero cuando me dijo, yo regalo, pasen adelante, le dije yo, ¿qué quieren tomar, por favor?
4: Pero le traemos un vinito para el corazón.
1: ¡Ájale! Ya esa se la sopló el de aquí. Sí, esa viene soplada. ¿Qué van a regalar?
4: No. Un vinito para el corazón.
1: ¿Sí? ¿Solo uno?
2: Dos vinitos.
1: Ya, y la gente tiene que mandar su WhatsApp y tiene que decir algo, ¿no?
4: ¿Quiénes están jugando en Copa de Campeones en Sagrada Familia?
1: ¿Quiénes están jugando
4: Copa de Campeones en Sagrada
1: Familia? Lo dijimos al inicio. Pero recuérdelo, Recuérdelo, recuérdelo. ¿Quiénes son? Tírese dos.
4: Los Cachorros y Independiente Sanatorio.
1: Ya. Los Cachorros y Sanatorio están jugando en Sagrada Familia. ¿Quieres ganarte un vino? Gentileza de el experto en casi todo y de el presidente de la Asociación de Fútbol de Sagrada Familia. Cuéntanos, ¿quién está jugando Copa de Campeones en Sagrada Familia? Y te puedes ganar, oye, una botella de un fino vino. ¿Qué vino?

0: todos los años con las tercera, segunda, senior y primera serie.
1: Perfecto, empezaron el fin de semana pasado,
0: ¿no? Sí, ya tuvimos la primera fecha, así que ojalá este campeonato esté que también en buena lid, como debe ser el fútbol.
1: Sí, como siempre. Oye, saludos a Sagrada Familia, que es muy futbolizado. Yo creo que es una de las comunas más futbolizadas que hay en la provincia. ¿Sí o no?
0: Sagrada Familia, a nivel regional, cuando tenemos reunión, siempre la discusión es con el presidente, porque nosotros tenemos la mayor afluencia de público en los estadios.
1: Mira, ¿quién es el presidente? ¿Necesita que vamos todos a encarar a uno?
2: No, pero no es nada derecho.
1: ¿No es derecho?
2: No, no es nada derecho.
0: Es zurdo.
2: No. Oye, quiero aprovechar la oportunidad de mandarle un saludo a Ingrid, que está escuchando en estos momentos la radio.
1: Ya, le mandamos saludos.
2: Está dando la hora ahora ahí, pero queda las horas donde trabaja.
1: Ingrid.
2: Así que espero no darle el apellido, porque si no capaz que la echen. Pero, pues es verdad, no pueden ni siquiera visitar mi Facebook.
1: No pueden hacer nada.
2: Visitan mi Facebook y...
1: Yo visité su Facebook.
2: Pero usted.
1: Nuestro virus. Oiga, ya. Saludos para Ingrid, la misma que conozco yo, ¿no?
2: Sí.
1: La misma.
2: Sí, la misma.
1: La hermana.
0: La de siempre.
2: La única grande.
1: Ya, perfecto.
2: Usted está andando para otro lado.
1: Yo dije que raro. Ya, oye, vamos a la música y a la vuelta. Vamos con el sorteo y con el concurso. Puedes ganarte una botellita de vino acá en la Rueda de Fe.

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1: Oye, ¿quieres ganarte un vino? Mándanos, cuéntanos. ¿Quién está jugando Copa de Campeones en Sagrada Familia y está participando? Puede ser uno de los dos ganadores que tenemos el día de hoy. Hola, don Martín, de parte de Soledad Toledo. Saludos. Saludos le mandan.
2: Muchas gracias.
1: Manda el plano de la casa, dice. Saludos, ajá, cariño.
3: Soledad Toledo.
1: Sí, ahí la anota.
2: Las parcelas de San Juan.
1: ¿Las qué? Las parcelas de San Juan.
2: Al lado de... ¿Tú sabes?
3: Tus amigos.
1: Hola, cachorro independiente.

0: Pendiente, Enrique por acá, anótenme. Un saludo para Enrique participando.
1: Cristian va a terminar alcohólico, se mandó una botella con harina hace dos días atrás y ahora se va a mandar dos botellas más
0: de vino. No, es para el público.
1: Cristian.
0: Hola, don Martín, cada día más guapo. Yo voté por usted, anóteme, juega Sanatorio y Cachorro. Saludos, Gonzalo. Hola, los Cachorros Independientes Sanatorio, Juan Andrés Corbalán por acá. Dice, yo soy petrolero, anótenme. Saludos para Juan Andrés. Sí, no, ahí usted los veo anotando muy...
2: Petrolero.
0: Sí. Hola, Cristiancito, por acá Sergio Rojas, los Cachorros Independientes Sanatorio. Saludos a Martín.
3: Hola, Gachini, juega Sanatorio y los Cachorrines. Anótame, Juan Martínez, porfa.
4: Yo Cachorro y ¿cuál otro? Y Sanatorio, donde echaron a Chita Cruz. El problema en el camarín. No estoy tomando sushi, pero igual anótenme. Dani Díaz.
0: Ahí está Dani Díaz, el sapo del fútbol amateur. Mandamos un abrazo. Es verdad, tuvo problemas, dice. Saludos a Chita.
5: Hola, Cristiancito. Saludos para los hombrones ahí. Independiente Sanatorio y Cachorro. Oiga, Cristiancito. Como tiene invitado a tan buenos futbolistas, ¿y cuándo invitar a Cano Gol a la radio?
0: Cano Gol es un
2: referente. La leyenda del gol.
0: Sí, el otro día nos contó Cano Gol que llevaba 3.000 goles, contando los del día jueves y miércoles que iba a patear solo a la cancha. Pero 3.000 goles. Hola, saludos, don Martín, Cachorro Sanatorio, desde La Higuerilla, Luis Martínez. Oye, saludos a La Higuerilla, que hoy me invitaron de palabras.
2: Al aniversario.
0: 38 años, anotado Luis Martínez.
2: Estamos de cumpleaños juntos, 38 años.
0: ¿Usted también cumple 38?
2: No, los cumplí ya, pero...
0: Ah, ya. 38.
2: Hace un rato, chaval.
0: Oye, Cachorro Independiente Sanatorio, Leonardo Lara, por acá también, saludos.
6: Faltó decir a Dani Díaz que de Cachorro también lo echaron.
0: A Chita Cruz, saludos a Chita Cruz. Oye, anótenme, por favor, juegan las Cachorras contra Sanatorio, saludos.
2: Nos juegan en contra.
0: Oye, Simón Moraga por acá, Sanatorio y Cachorro. Ojo que no juegan contra los equipos, son los equipos que están en competición.
2: Están en Copa
0: de Campeones Sagrada Familia. Sí. ¿En qué fase están?
2: Cachorro juega con Lista Rosell de San Javier, está en la 32. No, 16. 16 quedan ahora.
0: 16 equipos.
2: Sí, 16 equipos quedan en competencia.
0: ¿Y ahora en muere-muere o ida y vuelta?
2: Ida y vuelta, pero muere-muere.
0: Perfecto.
2: Sanatorio se mandó 6 en la ida, 5 en la vuelta.
0: Ya.
2: 5-0, 6-0. Y Cachorro ganó 5-1, creo, en la ida en Pelarco.
0: ¿Ya?
2: Y después ganó 5-0.
0: ¿Y con Cacho. Quién están jugando contra la sub-12? ¿Con quién juegan tantas goleadas? ¿Tan bueno, buenos somos Sagrada Familia para la pelota?
2: Joaquín le hicieron 5 y después le hicieron 3.
0: Ah, sí, pero estamos hablando de los de la comuna.
2: Participan en la comuna también. Oh, son parte de la asociación.
7: Cito juega Independiente.
0: ¿Ya?
7: Sanatorio contra Cachorros.
0: ¡No, hombre!
7: Ahí va a estar bueno.
0: No juegan, no.
7: Va a quedar la cagada, Cristiancito.
0: ¡No!
7: Felipe Navarrete es mi nombre, Cristiancito, sí. Por favor. No,
2: nos juegan en contra.
0: Sí, nos juegan en contra. La otra vez elegimos los equipos más peleadores. Y acá, Independiente Sanatorio ganó lejos. Sí, todos tienen un recuerdo de Camorra.
8: Ya no es lo mismo.
0: No, pues si les cuesta, le dicen hace como 3 años.
8: No, tampoco. Si, mira, nosotros, acuérdate, son campeones nacionales. Sanatorio, ¿eh? Campeones regionales.
2: Regionales.
8: Así que.
2: Tenemos dos campeones regionales: tenemos a Sanatorio y a.
0: Y la Higuerilla.
2: La Higuerilla Nacional.
0: Nacional es senior, si no me equivoco, la Higuerilla.
2: Super senior
0: la Higuerilla.
2: 45 años.
0: Me acuerdo yo, eso fue en el sur, cerca de la cordillera. Cura Caustín. Allá fuimos.
2: Donde nos pegamos el medio pique.
0: Sí, pues allá cuando fuimos a transmitir el partido. Sí, pues. Y bueno, no sé.
2: Con el amigo Camus.
0: Sí, pues, y ahí me acuerdo yo, fundimos un furgón. Ojalá no se hayan dado cuenta. Porque era furgón. Me habían prestado. Por acá nos dicen: hola, Cristian, juegan Cachorro Independiente Sanatorio Miriam.
9: Qué bueno el fútbol, ¿eh? Ojalá con buen comportamiento, eso sí, porque últimamente estaba quedando la patada por todos lados. y mala de información, debieran dicho de un inicio que no juegan en contra, en el
0: pero
9: que uno
0: si
9: escucha los dos nombres y dice, ah, estos se van a hacer jugando eso, Uyuy nomás.
2: No, ya, juega no Independiente Sanatorio contra Independiente de San Clemente y Cachorro contra Lister Rosell de San Javier.
0: Ahí va.
10: Está los Cachorros con Sanatorio, Cúmpita. Por acá el Chelito González. Anóteme con el vinito, cumpa, para el frío.
0: Vale, vale. Un
10: saludo para todos.
0: Un abrazo. ¡Aló!
11: ¡Ah! ¡Ah, hombre!
0: ¡Aló! ¡Aló!
11: Sí, aló, oiga.
0: ¿Con quién hablo?
11: Por favor, ¿sabe qué? Estoy con un amigo aquí y queremos el número del radio, de la nueva radio, ¿este?
0: Este, efectivamente, el gallo de la nueva.
11: Espérate un poco, apaga ese esta hueá de la tele, por favor. Que hay un amigo aquí que queremos, porque escuchamos a tío Jaime, después yo escucho el arcón y el helicóptero del programa de ustedes.
0: ¿Ya?
11: De Cristian Castro.
0: Entonces
11: yo tengo un amigo y queremos el número del, termina en 00, deme el número del radio, por favor.
0: ¿De la radio? De la radio. Ya, yo le voy a dar el número. Claro. Sí, porque yo soy secretario acá nomás. El número, el 752.
11: Espere.
8: Pero con el lápiz.
11: Siga.
0: 752.
11: Está anotado.
0: 76.
11: 76.
0: 0101. ¿Quiere el WhatsApp 70, también?
11: 70, ya me viene el lunes, ya. Tranquilo nomás.
0: Ya, vale, amigo.
11: Ahí para que me...
0: Ya, vale.
11: Oye, ahora.
0: Oh, están curados. Ya. Oye,
8: Oye, si estás escuchando, si empieza. Oye, pero.
0: A mí lo que me causa risa es que llaman al número para pedir el número. Porque me llamó al aire, entonces me está pidiendo el número del aire. Le mandamos saludos al tío. Ya. Oye, nosotros nos vamos a la música y luego a la vuelta siguen las inscripciones. Recuerde, la pregunta es: ¿qué equipos de Sagrada Familia siguen en competencia?
2: No quienes juegan en contra.
0: Sí. Ya volvemos.
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1: Ya estamos de regreso. Oye, últimos participantes, ¿qué nos dice el público? ¿Cuáles son los equipos que quedan dentro de la competencia? Copa de Campeones en Sagrada Familia.
2: En competencia Cachorro, de ¿ya? donde echaron a Chita Cruz.
1: ¿Ya?
2: Y Sanatorio, ¿ya? donde también lo echaron.
1: Oye, Chita Cruz, ¿quién es Chita Cruz? Lo han echado todos los equipos, maestro. Oye, recordemos que la selección, querido Jorge, ¿cuándo ya empieza? Ahora en agosto, ¿no?
3: Sí, el campeonato empieza en agosto, pero el proceso lo queremos empezar ya, teníamos pensado comenzarlo hoy día. Pero como está con retraso la inauguración del estadio municipal, no hemos podido hacer la convocatoria para el masivo donde se presentan las grandes figuras de Sagrada Familia a esta convocatoria universal. Entonces los dos procesos están en stand-by todavía hasta que podamos usar el estadio, que es el centro neurálgico donde podemos juntar a toda la gente, ¿me entiendes? Queremos hacerlo la próxima semana, sin falta el día miércoles, desde las 20 hasta las 21 horas más o menos, juntarnos, yo creo que en la cancha de Juventud, que es la cancha que está más cercana, y poder hacer este torneo este masivo con la serie de honor y la sub-17, donde está invitado don Martín ahí para que vaya a probarse.
4: Ahí voy a la sub-17. Yeah. Voy a la sub-17.
1: Claro. No, pero usted va a participar en el...
4: ¿En qué?
1: Dice que acá quedaría bien como el viejo que arregla los huesos.
4: Claro.
1: En caso de algo...
3: El soador.
1: El soador.
4: No, el aguatero.
3: El sobajero.
1: No. O sea, pero va a estar ahí, hay harto material, harto...
4: Hay harto material.
1: Oye, denle salud al experto en casi todo. Juega Cachorro, Sanatorio, son los participantes. Copa de Campeones, Mauricio Chinchilla, de Sagrada Familia. Salud al experto en casi todo. Aún espero el saludo, dice.
4: Ahí está. Voy a... Un saludo. Oye, voy a vender una casa, me tienen
1: esperando. En primera una... casa después de tres meses.
4: Claro. Avísense. Menos mal que los avisos salieron... Algo sacó.
1: Sí.
4: Ah, me dicen que me están llamando en la radio. Como que paga primero. Ah.
1: Sí, no, acá los que pagan al día les va bien. Ya, un abrazo a Chile Home.
4: Ya, listo. Nos vemos, compadrito. Gusto saludarte. Saludos al corazón.
1: Ya. Oye, por acá dice, hola, anótenme también Jorge Valenzuela por esa botella de vino. Quedan en competencia Sanatorio y Cachorro. Oye, recordemos, dos selecciones, eso es importante. Por ejemplo, en la selección tenemos la adulta, que esa es de cierto...
3: Todo competidor,
1: pero ahí me imagino un mínimo de edad para participar, ¿no?
3: 15 años.
1: Uh-huh. Ya, y la otra es la sub-17.
3: Sub-17.
1: Sub-17. ¿Y esa también va a ser con masivo?
3: También es masivo, 2009-2010, también es masivo.
1: Ya, perfecto. Y todo eso, bueno, está a la espera de, digamos, de tener el recinto para...
3: Sí,
1: para,
3: o sea, hablamos con el encargado, que Ramón Ortiz, ¿cierto? Dijo que estaba todavía en proceso de inauguración el estadio, entonces estamos ahí esperando. Conversamos con el jefe de gabinete y nos comunicó que la subdere aún no tiene el plazo para... aún no tiene el tiempo para inaugurar. Así que sigue estando el estadio cerrado. Solamente lo prestaron para que jugaran Copa de Campeones los equipos que están participando, que es Sanatorio y Cachorro. Así que, mientras tanto, tendréis que acomodarnos en otra cancha como la de Juventud. Un saludo a la gente de Juventud que nos presta cierto, la cancha para poder empezar este torneo, o sea, este proceso más que el torneo. Y Sanatorio y Santa Rosa, que son las otras canchas que también se ocupan, o los Valdivia, que están con luz. Y podemos hacer uso de ellas para este tipo de entrenamiento, que son los días miércoles, como te decía, y el día viernes. Esto va a ser el encargado de la sub-17, el mítico Pancho King, Francisco Miño.
1: Ah, perfecto, que tiene ya...
3: Tiene la categoría en la escuela sagrada,
1: Unión Sagrada. Tiene experiencia porque está, claro, en la escuela de fútbol Unión Sagrada Familia, donde ya viene hace un par de años trabajando con niños y adolescentes.
3: Y con esa categoría.
1: Con esa categoría,
3: sí.
1: Que ha tenido buenos resultados en la Superliga.
3: Sí. Él viene, está en esa... Eso lo determinó el Consejo Presidente. Habían dos postulaciones.
1: Pero va a jugar solo con esa categoría y ahí solo... va a sumar... O sea, la base va a estar de ahí.
3: Él tiene que hacer un llamado, ¿cierto? Una convocatoria.
1: Ah, pero tú te refieres solo a la categoría sub-17.
3: 17, sí. Ya, él tiene que hacer un llamado a la 17, hacer un llamado masivo que se llama, se llegan los agentes, los niños, los jóvenes a presentarse a este proceso, y él escogerá a los 25 que él encuentra adecuado para el torneo. Este es un proceso largo, son 2 meses que está ahí en proceso, y la verdad que hay jóvenes que se van descartando por el tiempo, por las características del entrenamiento y por varios factores que van pasando durante el torneo o durante el proceso. Y entonces Francisco fue electo por esa razón, porque él tenía mayor experiencia con la categoría, y la base, aparentemente, según lo que manifiestan los presidentes de los clubes, es que está en la escuela esta Unión Sagrada Familia.
1: Que ahí estaría como la base del equipo, digamos.
3: La base del equipo, exactamente. Perfecto.
1: Oye, juega Cachorro Sanatorio, Lorena Ibarra quiere participar. Aguante Cachorro, dicen acá. Saludos también a la gente que nos escucha. Claro, quedó, no le fue muy bien en la... No, pues la 35 está justamente...
3: La Serie de Honor también estaba jugando Cachorro, ¿cierto? Y lo Valdivia. Nos tocó malamente el sorteo con los campeones o los finalistas del torneo pasado, que Seminario. Era Seminario y Colo-Colo de San Javier.
1: Claro, ahí los dardos apuntan al arbitraje, ¿ya? Y al presidente Cachorro, a un tal Maturana. Ese se lo quieren con papa frita.
3: Sí, pero yo creo que hay un problema ahí. Mira, hoy día, sin desmerecer la campaña que está haciendo Santa Elvira, el sorteo implica muchísimo tener la fortuna de tener buenos sorteos. Entonces, al equipo de Sagrada Familia nos tocó con los equipos más difíciles, entre comillas, y lamentablemente los arbitrajes son del lado sur de la región. Entonces,
1: siempre pasa eso, ¿no? Pero bueno, ¿qué le vamos a hacer?
3: Se trata de mejorar el arbitraje, pero no pasa, no un resorte de las asociaciones.
1: Saludo al presidente, no, ninguneo. Al presidente Marcelo Maturana de Cachorro, que está escuchando, y se le de 35 estamos haciendo de a 5.
3: Presidente de Cachorro es Gabriel, se me olvidó Sobillo. Pero no es Maturana, es Gabriel.
1: No es Maturana.
3: Sí. Y de hecho, el presidente anterior era el famoso Cobre, Mario Pacheco.
1: Mario Pacheco, ¿eh? Sí. ¿No han actualizado la lista, perrito?
3: Maturana creo que es parte del directorio.
1: Pero no, dice, no soy electo aún. Ahí sí. Bueno, pero la gente lo va a elegir, pues, maestro. Sí. No, yo lo veo ahí en la cancha. Si no lo eligen, maestro, uno es mal agradecido si no lo eligen. Sí. Así que bueno, se está moviendo en todos lados el fútbol. Lo importante es que se mantenga, ¿verdad? Ojalá en todos los estadios de todas las comunas.
3: Mira, Cristian, lo importante es que este año el Consejo tomó una buena decisión, el Consejo Presidente, en hacer un campeonato largo, ya, ¿cierto? Donde juegan todos contra todos. Este año tenemos 12 equipos en competencia, ya que Santa Elena se tomó un receso, un stand-by, por varios problemas internos que ellos tenían. Entonces quedamos con 12 equipos y los 12 equipos decidieron, por mayoría democrática, ¿cierto?, jugar un torneo largo, andar a jugar todos contra todos en dos ruedas. Se pretende más o menos terminar este campeonato en la segunda semana de enero, porque vamos a estar jugando casi todo el año, que era el anhelo de varios clubes. Porque hacían los que tienen estadio, sobre todo, hacen un gasto, ¿cierto?, sus canchas, sus estadios, y estábamos jugando 3-4 meses en el año. Entonces era como irrisorio jugar tan poco para mantener un estadio, una cancha. Entonces, por eso el consejo decidió de jugar un campeonato largo. Esa es la opción. La opción era campeonato largo o dos ruedas cortas, un grupo.
1: Se eligió campeonato largo. Sí. Oye, dice, hola, soy auditor y quiero saber si hay una diferencia entre el club La Higuerilla y Liguerilla. No, el mismo, yo creo que lo pronuncia.
3: El mismo,
1: perfecto.
3: Sí, ahí se está. Llama Nacional La Higuerilla. Saludos al su presidente, don Alonso Rojas.
1: Oye, saludos. Ya, tenemos que ir con
3: Vergara Rojas.
1: Tenemos que ir con el sorteo. Querido, alguien que me mande números del 1 al 22, que son los participantes, ¿verdad? Tenemos dos ganadores, un vinito cada uno se llevan. Un audio, por favor. Oye, importante, ¿dónde la gente tiene que estar atento? ¿Dónde se va a hacer el llamado para estos masivos?
3: La asociación cuenta con una página de Instagram y ahí se hace el llamado. Igual se informa a los presidentes de los clubes, ¿cierto? Que informen a sus clubes, valga la redundancia. Y este llamado es voluntario, no es obligatorio. Siempre la gente que se presenta y es seleccionada, esa está obligada a seguir en el proceso. Los que no se presentan y no están obligados a estar en el proceso, o no quieren estar, no se obliga a nadie a ir.
1: No hay sanciones.
3: No es la idea. Es después de que se presenta, sí. Ya. Si no se presenta...
1: O sea, y, si alguien va por primera vez y le dice, oye, a la selección se presenta y después nos sigue
3: se hace el proceso. Se hace un listado ya. Y ahí se van haciendo unas prenóminas, que se llaman.
1: Ya, perfecto.
3: Y en las prenóminas van quedando seleccionados, y si ese señor después se desiste por X motivo, porque a él le pareció mal, no sé, que quedó afuera, no fue titular y todo el tema, que puede pasar porque son jugadores de serio honor, son todos buenos. Entonces algunos se sienten y quieren ser titulares y a veces no lo son. Y quieren bajarse del proceso, ahí tienen sanciones. No pueden bajarse en el proceso, valga la redundancia, de este cuento. Perfecto. Porque sería malo para el resto que quedó fuera. O sea, el resto que hizo el esfuerzo también y quedó fuera. Y uno que queda adentro, pues se quiere bajar cuando ya está la nómina hecha. Ahí tiene su sanción.
1: Tiene sus sanciones. Oye, si mal no recuerdo, bueno, no sé, si pasó un año. No, todavía no pasó un año, pero estuvieron acá... justamente con el entrenador al inicio también del proceso anterior de la selección, po.
3: Sí, esa fue para la sub-15.
1: Para la sub-15.
3: Sí,
1: ¿cómo el año pasado?
3: Sí, anduvo bien. Mira, había 45 y sub-15 en ese proceso. Selecciones también. También nos pasó que hoy día, si tú sacas las cuentas, perdimos con los campeones regionales y perdimos con el campeón nacional, que es la Villa San Agustín, en serie sub-15. Entonces, ahí hubo un refuerzo de Sagrada Familia que lo tomó la Villa San Agustín, que Gonzalito, no recuerdo, Gonzalo Inostroza.
1: ¿Ya?
3: Este niño es de juventud y se fue de refuerzo a la Villa San Agustín y llegó a la final y teníamos un campeón nacional en sub-15 que es Gonzalo Inostroza. Yeah. Así que incentivar a los chiquillos, porque nosotros siempre les decimos, no se queden en el camino, porque si perdimos y hacen una buena presentación, el equipo que nos gana o que pasa... siempre va a querer llevarse al mejor del equipo o al que él le parece mejor para su equipo, y ese puede llegar a la final fácilmente. Entonces es un incentivo primero de las asociaciones o de los clubes y segundamente de personal, pues, de ellos. Y hoy día está pasando de que en los campeonatos juveniles, sobre todo, hay harto veedor, harta gente que anda mirando de los clubes profesionales, sobre todo Rangers, que está decayendo, o Curicunío, vienen de Santiago Wander a ver harto, de Huachipato, de la U de Conce, vienen mucho a ver jugadores aquí a la región del Maule. Entonces vienen a ver y, claro, y puede ser la oportunidad quizás para alguno de esa gran familia.
1: Entienden que muchos jugadores amateur tienen distintos procesos y que hay mucho diamante en bruto que no está en una escuela de fútbol, que no está en ninguna cantera, y que por una u otra circunstancia está jugando solamente de forma amateur en el campo.
3: Sí.
1: Entonces, sí. Y a los 17 años todavía, 15, 17 todavía, se pueden hacer cosas. ¿No?
3: Sí,
1: se pueden hacer cosas.
3: Así son que categorías que están ahí en la, como se dice, en proyección.
1: En proyección. Oye, ya, números me mandaron el 13 y el 18. Por acá se lleva, atención, Pedro González Carmen Rojas Pérez se lleva un vinito. ¿Ah? Póngale nombre ahí al tiro, por favor. Ay, disculpe que le tire el lápiz. No, estos los van a venir a buscar.
3: ¿A quién?
1: Al tiro en la tarde. Pedro González uno y el otro Carmen Rojas Pérez. Oye, para que no se comuniquen con nosotros rápidamente y nos ponemos de acuerdo cómo entregarle el vinito. Oye, van a...
5: Pedro González,
1: oye,
5: y Carmen.
1: ¿Ah? Carmen, ¿cuánto? ¿Cómo?
3: Pedro González y Carmen.
1: Y Carmen Rojas Pérez. ¿Ya? Oye, por acá nos dicen, van más bebedores. Van más bebedores que bebedores. Puros buenos para chupar, dice. Pero es en otra comuna, amigo. Va gente al estadio. Sí. Ya. Oye, muchas gracias, Jorge, por visitarnos. Gracias por contarnos el acontecer del fútbol amateur que está ocurriendo, sí, en Sagrada Familia. Y lo importante es que se siga jugando
3: se lo
1: el
3: devuelvo,
1: fútbol de buena manera. ¡Ay! Ahí está. De buena manera. Tenemos estadio nuevo, así que lo vamos a inaugurar,
3: sí,
1: pronto.
3: Sí, Cristian, lo importante es lo que tú dices. O sea, yo tratamos de incentivar que sea fútbol en las tardes deportivas, ¿cierto? Nadie quiere llegar con un pedazo menos a su casa. Todos queremos seguir trabajando. Tú lo acabas de decir hace un rato, es fútbol amateur. O sea, en el fútbol amateur participa gente que trabaja diariamente, claro, en otra cosa, y su sustento no es el fútbol. Entonces, al tener una lesión grave o al pasar algo que no debiera pasar, ese jugador pasa un receso económico importante. Entonces ahí estamos los clubes de atrás, realmente ayudando, haciendo rifes, cosas para un jugador, pero no es la idea que un jugador se vaya lesionado, y menos por una riña, ¿entiendes? Entonces fomentar el fútbol, el buen fútbol, y que los equipos ganen y los árbitros sean los menos protagonistas, por favor.
1: Eso, y que vuelvan la familia al estadio.
3: Exactamente.
1: Importante. Oye, saluda a Cachorro Sanatorio, que estuvieron a punto de comprarme en su tiempo, pero alguien me grabó jugando y les mostró el video, po, bueno. Así cuando uno va a cambiar de club nunca.
3: Pinganilla, Cacho.
1: Pinganilla. Muchas gracias, Jorge Iglesias.
3: Gracias,
1: Cristian. Nosotros tenemos que irnos a la pausa comercial y ya volvemos con la última hora que nos queda.

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2: 12 del día con 6 minutos.
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4: El Ministerio Público formalizará a Claudio Boisier Troncoso, exadministrador municipal de Viña del Mar, por malversación de fondos públicos y fraude al fisco durante la gestión de Virginia Reginato. Se investiga el desvío de alrededor de 17 millones de pesos a su cuenta personal. La ministra de Seguridad Pública, Trinidad Steinert, realizó cambios en su equipo, reemplazando a su jefe de gabinete, Francisco Chambi, por el abogado Jorge Chocair, que ocupaba el cargo de jefe de asesores en la Subsecretaría de Prevención del Delito. La producción de la industria metalúrgica metalmecánica en Chile descendió un 3,7% en marzo, sumando una contracción del 3,8% en el primer trimestre. Desde ACIMET alertan que esta situación enciende alarmas sobre la manufactura nacional.
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Dímelo, chamaco.

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1: Oye, última hora, 12:22. Cuéntanos, ¿qué hay de almuerzo el día de hoy? Cuéntame, ¿qué vas a almorzar? Aunque, ¿sabes qué? Da lo mismo, encuentro yo que hay de almuerzo el día de hoy. Porque, ¿yo sabes qué? Ni almorzaría, porque mañana es feriado, entonces no sé. Cuéntame qué hay de almuerzo y si mañana te toca o no trabajar y cómo andáis de ánimo.
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1: ¿Cómo andas de ánimo para trabajar? Mañana te toca mañana, mañana.
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0: Hola, Cristiancito por acá desde el Boldo. Oye, mañana sí me toca trabajar locomoción colectiva, nada que hacerle. Y hoy tenemos arroz con pollo asado.
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0: Cuéntame tú también qué de almuerzo hoy.
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0: ¡Tírate un plato! ¡Tírate un plato!
1: Yo hoy día paso por el alambre porque ¿por qué, no hay nada, nada en la casa para almorzar. Y mañana sí me toca trabajar, así que voy a andar metiéndole ruido a las 7 y media de la mañana por allá por el lado de su casa. Oh, así que para que duerma con audífono o algo, porque si yo no duermo...
0: No duerme nadie. Oye, mañana trabajamos, pero el viernes no. Hoy, atún con huevo y palta. Atún con huevo y palta. Atún con huevo y palta.
2: Hoy día, Cristecito, tenemos alambre al jugo. Ya me dijo la patrona ya. Anda con toda la cuestión, Cristecito. Alambre al jugo.
0: Anda con la cuestión, anda con la cuestión. Oye, hoy porotos con rienda, con chicharrón y cuerito de cerdo, ensalada de cebolla con cilantro y una copita de vino. Bueno, pues.
3: Vas a comer, vas a comer, vas a comer. ¿Qué te vas a comer hoy?
0: Cuéntame acá.
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0: Estamos en vivo. Hola, Cristiancito desde Teno. El día de hoy, una rica cazuelita de cerdo y ensalada de repollo. Buen provecho. ¡Ay, de almuerzo!
5: ¡Ey, pastel de papa! Mañana no trabajo y el viernes tampoco.
0: ¿Y tú? ¿Qué te vas a zampar?

0: hola. Oye, parece que van a caer unas pantrucas, Cristian. ¡Sí! ¡Oye, qué bueno! Buen provecho, me encantan las pantrucas. Buenas, buenas, pero la sin azúcar, cero, cero azúcar. ¿Qué vas a comer el día de hoy?
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2: ¿Cómo hace lo suyo? Tú la ves.
3: Los de y los míos es cosa de pana.
0: Hola, hola, desde Teno. Saludos para Teno. El día de hoy, empanadita de horno de entrada. Toma. Cazuela de vacuno y postre colegial.

0: Ahora Cristiancito manda saludos, por favor, a Molina. Nos dicen saludos para Molina, chiquillos. A que tengan un lindo fin de semana. Ay, aquí nos dicen, hola, hola, hola, Liga Formativa 2026, fecha 8, jueves 21 de mayo, Albirrojos versus Colo Colo de Teno. Cancha Los Alisos, Teno, a partir de las 9:30 horas. Valor de la entrada. Oye, dos luquitas adulto, 1,000 pesos los niños. Esa es la fecha 8 que está pendiente. La fecha 10 la van a jugar el sábado 23. En Santa Olga, Los Guindos, Albirrojos versus Escuela Ronald de la Fuente. Ahí está, futuro crack jugando. Saludos, Maestro Palma. Y hoy no sé por qué alguien dijo, oye, saludo al cuñado Palma. Son bien sin respeto la gente acá. Porque de partida no tienen ni una confianza para andar hablando esas cosas. Es verdad.
1: Ya. Párate ahí, Chico Castro. Ahí te pasaste.
0: No,
1: como,
0: pero sí.
1: Como de aquí a
0: pero, ¿ah?
1: Sal de ahí, Chico Castro.
0: Ya. Sí. Oye, saludos por acá. Preparando un asadito acá. Los buenos palvinos, ¿dónde? Saludos, maestro. Buen provecho. Que quede rico ese asadito. Oye, nosotros ya comenzamos a despedirnos, comenzamos a dar gracias a todos los que estuvieron conectados con nosotros, comenzamos a dar gracias a todos los que nos dijeron presente el día de hoy en este Halcones del Aire. Un programa, siento yo, ni fu ni fa el día de hoy, siendo bien sincero. Hemos tenido programas mucho mejores. Ya, pero ya, vienen tiempos lindos. Saludos a todos los que nos escucharon. Oye, dice alguien, ¿tiene fotos de la hermana el maestro? Es para una tarea. Ya, salgan de ahí que el maestro se va a enojar. Salgan de ahí. Hay Facebook del maestro Palma, dice, para irse directamente donde dice contacto familia.
1: Chiquitrulo, oye, hacemos un resumen, porfa.
0: Nah. Chiquitrulo, sacalos del ángulo, Neymar. Oye, va Neymar, Messi y Cristiano Ronaldo al mundial. Bien. Oye, saludos para el panita, el rompecatres.
2: Oye, yo que éramos vecinos con Maestro Palma, doy fe de lo que están diciendo.
0: Ya,
2: hace
0: ya.
2: Años atrás, ahora
0: ya,
2: los conozco,
0: ya,
2: pero bueno,
0: ya.
2: Pero sí.
0: Ya. Córtenla.
3: Cristiancito, ahí la hermana Maestro Palma no se llamará.
0: ¿Manuela? Ya. No.
4: Dicen que el Palma tiene, la hermana el Palma tiene el zapallo para
0: hacer. Ya.
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0: Bloqueado. Oye, dice, ¿qué tan menor puede ser la hermana del Maestro Palma? Porque no creo que sea mayor. Ya, déjenlo. Ya, los quiero. Un abrazo. Cuídense.
2: Está como los 50, yo creo.
1: Go.
0: Oye, ¿con qué tema quieres que terminemos? Tírate cualquiera, yo elijo uno al azar y nos vamos con ese, dale.
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0: Prende.
6: Como dijo Maestro Balma, mordieron el anzuelo.

enorme sintonía el día de hoy. Sí, hoy día, ¿viste que ayer hubieron como 5 conectados? No, hoy día rompimos todo récord. Estamos en 9.

0: Nos vamos, cuídense mucho. Este fue el único verdadero show de la mañana.
1: Páguele un cassette, Jaime nomás y ponga cualquiera.
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0: ¿Sabes qué? Me pasa que escucho esta canción y me dan unas ganas de tomarme un whisky con Fanta. ¿No te pasa? ¿No te pasa? ¿Sí? Me pongo exótico. Que estés muy bien, se me cuidan. Chao, chao. Tranquilo, tomar una cerveza con bebida con esta.

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0: ¿Cuándo es este programa ha tenido miedo de ser funado? Este programa es así, bro. Para todos los funados, y todos los funados escuchan este programa.
1: Con esta canción, Cristancito, el primero que muere gana.
0: De hecho, ¿sabe quién escucha este programa? Chita Cruz. Chita Cruz está funado.
2: Que tengan lindo fin de semana, los quiero mucho. Síganos en Instagram como La Nueva FM y en el personal Castro 104.7. Chao, chao, que estén bien.

0: ¿Cómo fin de semana? Y el viernes, el día miércoles.
1: Chao, Jorge del Carmen.
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0: Avenida Tango a Torre, cambio. 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
4: Una de la tarde con 11 minutos.
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6: Los jefes militares de la OTAN confirmaron que Estados Unidos retirará 5.000 soldados de Europa desde bases en Alemania sin reubicarlos en otros países. La decisión fue interpretada como una respuesta a críticas alemanas y forma parte de la estrategia de defensa nacional de Estados Unidos. La presidenta de Renovación Nacional, Andrea Valladares, destacó el cambio de gabinete del presidente José Antonio Kast como el cierre de una etapa de instalación y valoró los nombramientos. Bancos en Chile alertaron sobre una nueva modalidad de fraude telefónico que utiliza el código asterisco 21 para desviar llamadas y acceder a verificaciones bancarias. Especialistas advirtieron que delincuentes usan engaños e inteligencia artificial para concretar estas estafas.
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2: ¿Sí o no? ¿Me escucho bien? ¡Oli! ¡Hola, gente! ¿Cómo están, chiquillos? Linda tarde para todos. Una de la tarde ya con 34 minutos. Oye, estamos un poquito atrasados. Estamos un poquito atrasados. Pero llegamos con todo el ánimo del mundo para hacer de tu tarde la mejor tarde de tu vida. Oye, hoy no es cualquier día porque es miércoles con olor a viernes.
3: Somos diferentes, nada de lo que se espera.
2: Sí, pues mañana feriado, tenemos descanso para mañana. Mucha gente no trabaja, pero esta noche nos lanzamos.
3: ¡Esta es vale! No se supone contar un cuento sin el ritmo de Nito Maureira.
2: Oye, esta noche nos lanzamos al abordaje, muchachos. Hacerle honor a nuestro héroe patrio, como es Arturo Playas Chascón. Dispara con este cañón. Sí, era Chascón, ¿no? Ah, no, era pelado. Pero bueno, da lo mismo. Lo importante es que ya llegamos acá para acompañarte hasta las 5 de la tarde, completamente en vivo y en directo. Hacemos el que tire para adelante de la nueva FM.

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1: Oye, estamos listos. Habilítame en línea de WhatsApp, Bartolito, por favor.
0: 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Más 56973437373.
1: Oye, ¿por qué queremos preguntar a la gente? Hoy día, miércoles tóxico, la pregunta del primer bloque es la siguiente. ¿Dónde estáis y qué estáis haciendo, cochino?
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1: Dale, comienza a reportarte a nuestro número de WhatsApp para que ya comencemos con el dinamismo de nuestro programa. Que tanto le gusta la gente. Sí. La pregunta tóxica de la jornada. ¿A dónde estáis, maldito o maldita? ¿Y qué estáis haciendo?
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1: ¿Dónde estás y qué estás haciendo? Por ejemplo, yo estoy aquí en la radio. Trabajando. Sí, este es un trabajo, para que ustedes sepan. Este es un trabajo. ¿Dónde estás y qué estás haciendo? ¿Aló?
2: Mira, yo voy camino a hacer un viaje.
1: ¿Un viaje?
2: Y me estoy comiendo.
1: ¿Qué te estás comiendo, cochina?
2: Tremendo chocolate.
1: Qué rico.
2: Eso. Abrazos.
1: Abracito. Que tenga linda tarde, tía. Que le vaya bonito en su viaje. O sea, maneje con mucha precaución para que llegue sin ningún tipo de novedad a su destino.

0: Aquí llegando, Curicó. ¿A dónde estáis y qué estáis haciendo?
1: Pues, ah, llegaste antes del día, Mito. Yo te empecé a escuchar a esta hora porque, como siempre, llegáis tarde.
0: No. ¿Qué te importa vos? No es la pregunta. Buena, cochino rucio, maldito, dice, aquí en la pega con el medio bajón. Pero anda a almorzar, por eso no crecí. Por eso no crecí, Pam Pam. Saludos para el Pam Pam. Hola, Mito, en la pega haciendo panqueques, Kerry. Oye, tengo ganas de comer panqueque de ayer. De ayer en la mañana que ando con antojo de comer panqueque. ¿De verdad?
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0: ¿Dónde estáis y qué estáis haciendo?
3: Bueno, bueno, Bernito, ¿cómo está usted? Espero que tenga una buena tarde. Yo aquí trabajando en las calles de Curicó, en Uber.
0: Ubereando. Saludos, compita. Saludos a todos los Uber que nos escuchan, a todos los radiotaxistas, a todos los colectiveros, micreros, microbuseros, ¿ah? Ropavejeros. También, a todos.
4: Muy buenas tardes, mi querido y estimado Jaime André Arturo Plas Maureira. Espero que tenga una excelente tarde, maestro. Oiga, maestro, yo estoy aquí en la camioneta. ¿Ya? Voy a una tienda, a MMC. Ese que le hace propaganda a usted, pues, maestro. Le voy a mandar a hacer un
0: CMD.
4: Equipo de arquero.
0: Ah, crack, deporte Valentín 6M, pues, ignorante.
4: Ya, mi viejito, espero
0: ¿cómo
4: que
0: me... Dios mío, santo.
4: Una excelente tarde y un excelente fin de semana. Viejo Chico Maureira.
0: Oiga, tío. Vaya a Deportes 6M y dígale, vengo de parte de Mito Maureira. Para que sepan nomás. Sí, no, si esperaba que le dijeran descuento, ¿dónde la viste? No. Para que sepan nomás, si no. Hola, Rucio Bello, aquí estoy en mi casa cocinando y peleando con la bendición. En cualquier momento me sale el demonio con este adolescente de miércoles.
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0: Hola, Mito, yo aquí en Zapallar, en la pega, peleando con unos porotos que están medio duros. Llegan a almorzar a las 2 y los porotos, nada que se ponen blandos. Porotos duros, man.
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0: Hola, Mitito, en este momento ando comprando las cosas de las cosas para mi hija que cumple 21 años. Ah, ¿vamos a tener mambo hoy día? ¿Sí? ¿Tenemos mambo hoy día, tía? Mande la ubicación. Mito, me pillaste con el palo en la mano. Ando barriendo, haciendo aseo, dice. Ah, muy bien. La pregunta tóxica de esta jornada es: ¿a dónde estáis y qué andáis haciendo?
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0: ¡Aló!
5: Buenas tardes, señor Bobrera. Amigo Bartolo, espero que se encuentre hoy, amigo. Yo ya me desmayo de
0: amigo. Yo también, padre. Amigo.
5: Ahí estoy. No me voy a creer, pero... No, es mentira. No tengo nada, la guata me da la espinaza.
0: No, ni que... Tú no.
5: Que me estoy desvaneciendo. Y vos me decís, te ponía a hablar de los panqueques.
0: Oh, tengo ganas de comer panqueque. Quiero comer panqueque, hermano. Hagamos panqueque. Oye, tengo un sartén terrible bueno para hacer panqueque. No, en serio, así como súper grande. Sí. ¿Sabéis que voy a hacer panqueque? Tengo ganas de hacer panqueque con harto manjar culún. A ver, ¿dónde estáis y qué estáis haciendo?
6: Hola, mi tío.
0: Hola,
6: ¿cómo
0: tía?
6: ¿Estás?
0: Bien,
6: ¿cómo
0: usted,
6: te
0: tía?
6: Va?
0: Bien,
6: usted. Un gran saludo para ti y para todos los que escuchan la radio hasta ahora. Aquí se almuerza lasaña hoy día.
0: ¿Lasaña?
6: Qué rico.
0: Qué rico.
6: Un besito para todos, que estén muy bien. Cuídense, que tengan un lindo fin de semana.
0: Besitos, tía. La tía del carrito rojo ahí, atrásito del líder. Saludines. A ver, por acá dice, hola, mi lindo rubio guapo, yo escuchándote. ¿Y tú qué haces? Besitos. Oh. Yo trabajando, Adrianita, si estoy aquí. Un besito para la Adrianita, que la quiero mucho, Adrianita. Espero que se encuentre muy bien.
7: Estoy en la pega calentando recién el almuerzo.
0: Qué rico.
7: Arroz con pechuga, como todos los días.
0: No comí otra cosa, boba. Arroz con pechuga. Oye, me mandan fotos acá de unos panqueques. Qué rico. No, yo también quiero, tía. Rájate con unos panqueques, por favor.
8: Buenas, Rucio. Yo estoy aquí en Balmaceda. Estaba en Balmaceda. Ahora voy por la avenida Freire. Voy a Zapatilla.

0: Y ¿ya? Después tengo que ir a Cumpeo.
1: ¿A Cumpeo?
0: Andaba ahí en Balmaceda buscando unos materiales que tengo que ir a dejar a Cumpeo ahora.
1: Buena, compita, maneje con cuidado para Cumpeo, ¿eh? La tierra del condorito. Sí.
2: Mito, estoy toda la mañana eligiendo la chapa para la reja nueva que estamos haciendo.
1: Buena, compita.
2: Llegué, la compré en el mall.
1: ¿Ya?
2: Llegué a entregársela al maestro y me dice, no, esa chapa no sirve. Vamos también a devolverla, mito.
1: Buena, compita. Oye, a mí nomás me pasaba cuando era niño que me daba vergüenza devolver algo que me... Por ejemplo, y a tu mamá, me pasaba siempre con el cilantro y el... ¿Cuál es el otro? Cilantro y... Ah, no me acuerdo el nombre, pero ustedes callan lo que me refiero. Apio. No, no, el apio a la grande. No, el cilantro, uno lo confunde, el cilantro con el perejil, con el perejil. Sí, con el perejil. Ya, entonces cuando yo llegaba a la casa con el perejil y me habían encargado cilantro, me decían, no, no, esto es lo que yo te encargué, anda a devolverlo y dile a la señora que te dé perejil. Y a mí me daba vergüenza. Pero mamá, pero es que me da vergüenza. Ah, vergüenza, vergüenza, te haría ser tan huevón. Que no traes lo que yo te encargo, estúpido. Anda, devolver. Y yo llegaba al negocio y le decía, disculpe, tía, es que me encargaron perejil y yo llevé cilantro. Y la señora no tenía ni un problema en cambiarlo, pero la vergüenza era de uno. Ya. ¿Y sabéis qué? Y me sigue pasando lo mismo. Sí, como, no sé, pues te regalan algo, por ejemplo, una polera con ticket de cambio. Me da vergüenza ir a cambiarla. Me da vergüenza ir a cambiarlo. Como que, no, ya me la dejo nomás. Pero si te queda gigante, no importa, lo ocupo para dormir. Así somos. Es que los hombres somos más tímidos.
3: Hola, mito. Hola. Ya comimos sushi.
1: Qué rico, pero esa
3: y
1: no es la...
3: rollitos primavera.
1: Pero esa no es la pregunta, amiga. No, hoy día es la pregunta tóxica. ¿Dónde estáis y qué estáis haciendo?
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1: ¡Aló!
5: Siempre con el cilantro y el... ¿Cuál es el otro?
6: Hola, mito, ¿cómo estáis? Oye, yo voy camino a Gualañé con mi madre. ¡Épale! Porque andaba acompañándola a hacer unos trámites.
1: Muy bien.
6: Y en la casa nos esperan unos ricos porotitos con mote.
1: ¡Qué rico! ¡Oh, porotitos con mote! Oye, un besito para ti, amiga. Un besito para tu mamita también. Espero que lleguen muy bien a la hermosa comuna de Gualañé. Allá nos escuchas en la 104.7.
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1: ¡Aló!
7: Pero no sé, hay perejil. O sea, el perejil es el que no tiene raíz, pues, mito. Y el cilantro es el que tiene raíz.
1: Sí, pero no estamos hablando de eso. Yo estaba dando de ejemplo ese ejemplo, pero puede ser otra cosa. Pues no sé, pues te mandaron a comprar un aceite marca... ¿Se acuerdan de antes que existía el aceite de la reina? Sí. Ya, ya, pero yo estoy hablando de devolver algo. Siempre me ha dado vergüenza. O el alegar por algo. ¿Sabes que también me da vergüenza? No, no, no sirvo para alegar por algo. Voy a comprar algo, sale malo o algo así. No puedo alegar. No, no me gusta. Es que siento que la otra persona se va a sentir mal. ¿Sí? Sí, po. Eso me pasa a mí. No sé, por ejemplo, vaya a comerte un completo en un lugar y le sale un pelo. Otras personas, ¿qué hacen? Se paran y le dicen, oiga, señora, mire, el completo tiene un pelo. No, yo no, yo le saco el pelo calladito y ojalá que la señora que me atendió no se dé cuenta que le saqué el pelo y me comí el completo.
6: Sí. Ay, que no habíamos escuchado la pregunta, pero estamos aquí en el trabajo. Pero no estamos trabajando.
1: No, pues.
6: Una está durmiendo y la otra está hueveando en el teléfono. Adivina quién es.
1: Ay, Dios mío. Mira, la que está durmiendo siempre llega a la casa diciendo que está chata del trabajo. Y la que está leyendo en el teléfono, también. También. Dios mío. Mito, buenas tardes. Por acá en ruta y repartiendo los pedidos del Jumbo. Buena, compita. Un abrazo grande para usted, amigo.
8: Ahora te complican los pelos. Oye, estoy en mi casa almorzando con mi amada esposa.
1: Ay, qué saludos para la distinguida dama que tienes de esposa, Y saludos para ti también, pelotudo. Oye, pero ¿no les pasa eso a la mayoría? A los hombres encuentro yo que es más difícil que nos pongamos a alegar. Las mujeres alegan por todo. Lo digo con mucho respeto. Pero ¿no les pasa que les da vergüenza a veces? No sé, pues te sale algo malo. Puta, lo dejas ahí a un ladito, no sé. Pero el tener que reclamar por algo. Hay hombres que son muy reclamones, sí. Sí. Pero siento yo que eso es más de mujer. No sé si será así. Como que la mujer es más de que... ¡No, po! ¡No corre! ¡Si yo pagué por esto! ¡Yo pagué! Sí, son más de alegar las féminas. Mito, aquí venimos para no pasar por el alambre. Buena copita, tráigase uno para acá.
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9: Sí, Mito, eso es verdad. Las mujeres alegamos más porque sí. Los hombres son más hueones.
1: Ya, pero tía, pero ve que al tiro atacando al sexo débil.

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2: 1:56 PM.
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4: El gobierno informó que un 73% de los migrantes irregulares detectados en 2026 han sido reconducidos a sus países de origen gracias al Plan Escudo Fronterizo y destacaron un avance del 40% en construcción de zanja en el norte. La Corte de Apelaciones de Antofagasta decidió trasladar a Santiago la causa del caso Convenios, específicamente la arista Fundación Democracia Viva, revocando una resolución del juzgado local y accediendo a la petición de las defensas de los imputados. El futbolista Arturo Vidal pagó los 15 millones de pesos restantes tras verse involucrado en el robo de una casa de cambios de Santiago, hecho que fue denunciado como apropiación indebida.
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1: Oye, ya son las 2 de la tarde con 26 minutos. Y en esta edición de día miércoles tenemos miércoles con M de mujer.

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1: Miércoles con M de mujer. Y hoy día tenemos un tema de conversación en donde no solamente van a ser las mujeres quienes opinen, sino que también los varones, los machos recios, pelo en pecho, lomo plateado, bolitas de oro. Claro. Todo el mundo puede opinar el día de hoy en este miércoles con M de mujer. Oye, ¿Arjona viene a Chile? ¿Alguien sabe cuándo viene Arjona? Para juntar agua, bueno, porque cada vez que viene terremotea. Sí, hay que juntar agüita cuando viene, venga Ricardo Arjona. Oye, atención, porque hoy día vamos a hablar de las cosas que te molestan de tu pareja. Sí, señor. ¿Qué es eso que hace tu pareja que a ti te molesta, pero caleta, caleta, caleta? El día de hoy abrimos la pregunta también para los hombres que nos escuchan en este miércoles con M de Mujer.
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0: ¿Ya? Ahora sí, perdone que estaba comiéndome algo. Me estaba comiendo alguito. Ya, cabros. Cosas que te molesta que haga tu pareja. Hombres y mujeres responden a esta pregunta. Por ejemplo, a mí, les cuento lo que a mí me carga de mi pareja. Que no me entienda, güey. Que no entiende, como que no sé si yo explico mal. Eso me carga. ¿Y a ti? ¿Qué te molesta que haga tu pareja?
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0: Mira, por acá una amiga nos escribe, nos dice: Mito, a mí me molesta que respire, bueno. Ya, pero no puede molestarte que respire si tiene que vivir también.
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0: ¡Aló!
2: Ay, mijito, ¿qué es lo que me molesta en mi pareja? Nada. ¿Sabes qué? Sinceramente no me molesta nada.
0: Porque no tienes pareja, pa' amiga. Por eso no te molesta nada de tu pareja, porque no tienes pareja. Dios mío santo.
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3: ¡Aló! Tío Mito, lo que me molesta de mi pareja, que haga así.
0: Ya. Ok, vamos con otro.
4: Buena, bonito, recién incorporándome a la radio, te escucho y acá reportándome. Un abracito.
0: Ponía la cagada de ánimo.
4: Que yo le hablaba, pedía algo.
0: ¿Ya?
4: Y se lo olvidaba, pues. Y terminaba haciéndolo yo.
0: ¿Cacharon del tiempo que lo dijo? Lo dijo en pasado. Lo dijo en pasado. Le hablaba, le pedía algo y lo terminaba haciendo yo. Lo dijo en pasado. Ahí la dejo.
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0: No, no lo dijo en presente.
4: Tan fijón y voy muerta.
0: Bueno. Nada más, caray, que pase nomás. ¿Aló?
5: Oye, Mito, ¿sabes qué? Sinceramente, a mí no me molesta nada.
0: ¿En serio?
5: No, nada. ¿Mm? Porque fíjate que no tengo pareja, por eso.
0: Ya, muy bien.
2: Estás en lo cierto, chaparrón.
0: Está en lo cierto, no tiene pareja. Mito, a mí me molesta que sea tan cabro chico. Y eso que tenemos la misma edad. Ya, pero los hombres maduramos más tarde. Sí, los hombres maduramos a una edad más tardía que la mujer. La mujer siempre es muy madura, desde muy niña. La mujer es muy madura. ¿A ti qué te molesta de tu pareja en este miércoles con M de mujer?
4: A mí me molesta que sorbete.
0: Que sorbete.
4: Lo detesto. 73.
0: Eso
4: sorbetea de la sopa. O del té.
0: Ah, yo sorbeteo cuando está caliente. Yo debo reconocer que yo sorbeteo cuando está caliente. A ver, a mí no me gusta ni una comida caliente. No. Soy como bien cabro chico para eso. No. Prefiero la comida tibia o helada. ¿Qué te molesta?
6: Lo que me molesta de mi pareja es que ronque.
0: ¿Ronque?
6: Que hable.
0: ¿Que hable?
6: Que respire.
0: Que camine.
6: Que exista en realidad.
0: Que exista. Dios mío.
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7: Lo que me carga, Mito, cuando se hacen los lesos, así el día que quieren salir, que se van a juntar con los amigos, según ellos, jugar a la pelota y toda la cuestión, andan todo amoroso, simpático, claro. Nada le cae mal, andan rajados, sí, como si uno no se diera cuenta.
0: ¿Creen que una es tonta? Claro.
8: Mentira, Mito. No maduran un año más tarde, maduran 4 años más tarde.
0: Ya, pero más tarde.
8: Son 4 años de diferencia entre la madurez de la mujer y del hombre.
0: Poco igual.
8: Así que no digas que tú maduras un año después, porque no, todavía estás inmaduro.
0: Mi mamá siempre me dijo: vaya a pasar de verde a podrido. Y mira que por el olor ya me estoy pudriendo.
4: Y bueno, me ofrezcáis al mercado tal luego. Po.
0: Ya.
9: A mí me molesta mucho que se tire peo.
0: Ah, me carga, los peos. Oye, No es por nada, pero los peos son un tema. Los peos, sí. A ver, no nos frunzamos. Ay, es que no, qué asco lo que hablan. No, señora, usted también se tira peo, así que... Partiendo por esa lógica, yo siento que el tema de los punes es un tema complicado a tratar. Oye, hay gente que... Hay parejas que jamás se han tirado un pedo delante de su pareja. No. Yo siento que ya cuando... Una vez escuché a una mujer que dijo... Cuando el hombre ya se tira un pedo delante tuyo, se pierde el respeto. Se pierde el respeto. Sí. Mito, a mí lo que me molesta de mi pareja es que se amurre y no hable. Me da rabia esa weón. Me carga a mí esa cuestión también.
10: Mamita, eso es mentira. Los hombres no maduran.
0: Sí maduramos, tarde pero maduramos.
11: Oiga, tío Mito, se da cuenta de una cosa. Han mandado audio puras mujeres, un puro hombre. ¿Será porque los hombres tienen miedo a mandar audio? ¿O será porque las queremos tal cual como son los maestros? No.
0: Yo creo que les da miedo a los hombres. Esa es la verdad. Porque no las queremos tal igual son. No las queremos, seamos honestos. Mito, dame el número de la amiga que no tiene pareja, por favor. A ver.
12: No, si un
0: peito
12: que no sea
0: pedo
12: de vez en cuando no molesta, pero cuando son peos hediondo, no.
0: Ya.
13: Mito, ¿te has dado cuenta que los hombres en general son peorros? Pero las mujeres somos letales.
0: Bueno. Ya. ¿Pero por qué? Es que, a ver, es un chiste que cuenta Coco Legrand hace muchos años atrás. Él decía que el hombre está hecho para soltar, para expulsar. Y no hablo solamente de gases. No, pero de verdad, y si nos ponemos a analizar, el hombre está hecho para soltar. Nah, pero... La mujer incluso está hecha para retener. Por ejemplo, el hombre todo lo suelta nomás, lo suelta. A veces muchas cosas que hay que decir, el hombre las dice, la mujer que le dice, ¡ay, cállate, que soy desubicado, bueno! A mí muchas veces me dijeron, oye, cállate, que la estés cagando. En cambio, la mujer retiene y retiene hasta... Mira, aquí me voy a mover más profundo de lo normal. La mujer retiene hasta los sentimientos. Sí. Porque la mujer se guarda a veces las tristezas, las penas, las frustraciones, las retiene. Al igual que los peos. La mujer retiene todo, el hombre en cambio expulsa todo, lo expulsa. ¿Cachai?
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0: O sea, en verdad, po.
15: Oye, Nito, ¿algunas mujeres retendrán? Porque mi mami
0: ya,
15: es

0: Piomito, no sé de qué estoy hablando, pero de que estuvo bueno, estuvo
1: No estamos hablando, no estamos hablando de eso. Sí. Oye, en este miércoles con M de Mujer, a la vuelta de la música tenemos una pregunta que primero tienen que responder las mujeres, luego tienen que responder los hombres. Porque vamos a hacer un experimento social. Por primera vez en Radio La Nueva haremos un experimento social en vivo y en directo. Todo lo que usted ve a veces en video en el TikTok lo vamos a hacer hoy en vivo y en directo aquí por la 104.7 FM. La radio que te hace bien.
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3: Lo otro mito que me molesta mucho,
1: a ver,
3: es que se hagan pipí ¿ya? y chorree.
1: ¿Ya?
3: Me enferma, aunque sea poco, pero no me carga. Así que ahora le digo que tiene que sentarse porque claro, le hace bien para la próstata.
1: Entonces, ¿es verdad?
3: Ahora hace pipí sentado.
1: Oye, pero es verdad eso. Sí, un estudio lo confirma y lo hemos hablado muchas veces acá, que el hombre haga pipí sentado es muy beneficioso, primero para el aseo del hogar, más bien del baño, y además para ayudar a la próstata, porque no tiene que esforzar la próstata para que pueda hacer el pipí, sino que se aprieta de tal manera al momento de sentarse que suelta solo el chorrito de, digamos, el meao. Perdón, de la orina. La pregunta hoy es, ¿qué te molesta de tu pareja?
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1: Esa es la pregunta de hoy, ¿qué te molesta de tu pareja?
4: Dime, a mí que los hombres son buenos para el pedo.
1: Ya. Se termina el tema del pedo.
5: Tío, ¿qué tal, cómo está? Oiga, yo discrepo con esa señorita que comenta usted que dijo que cuando se tiraba un pedo,
1: ya, pero,
5: el hombre,
1: pero,
5: se perdía el respeto.
1: Sí, eso dijo.
5: Porque entonces la noche uno no cacha, o sea, está durmiendo y se le sale. ¿Cómo? Ah, eso no quiere decir que está perdiendo el respeto. No, pues si uno no maneja, digo.
1: No, pero en ese caso está perdiendo el aire. Claro. No, yo tampoco, ¿sabes qué? Ya, volviendo al tema brevemente. Siento que no por hacer eso delante de tu pareja le falté de respeto. Al contrario, yo siento que es una muestra de confianza que le tienen a tu pareja si lo hace. Sí. Entonces, ¿sabes qué? Esta soy yo. Este soy yo, tal cual. Mira, este que ves aquí, mira. Este soy yo. No, pero sin caldo.
6: Oiga, don Jaime Andrés, en todo caso, las mujeres se complican por todo, por algo son complicadas.
7: A mí, nada, ella es perfecta así como está, incluso con sus mañas.
1: Macabeo. La pregunta es directa, ¿qué te molesta de tu pareja?
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1: ¿Qué te molesta de tu pareja?
8: Mito, dicen por ahí que veo un sueño no tiene dueño.
1: Ya, pero salgamos del peo, por favor. Salgamos del peo.
0: Oye, tío Mito, ese peo te salió cartugo.
1: Ya, pero no salgamos.
9: Hola, Mito, ¿cómo estás? Buenas tardes. Oye, a mí lo que me molesta es que cuando uno le dice, me puede hacer esto y se demora, lo tengo que hacer yo. Así no, que eso me molesta porque le pido un favor y se demora demasiado. Oye, Mito, y dile a este caballero que hable por la señora de él nomás. No todas somos complicadas.
1: Oye, pero mira, yo siento, mira, con lo que dijo la Alejandrita, que las mujeres nos piden algo. Por ejemplo, mi amor, ¿puedes cambiar la ampolleta que se quemó? Y el hombre se toma su tiempo para hacer eso, no anda apurado. ¿Pero por qué la mujer piensa que el hombre no lo quiere hacer? Porque la mujer es la ansiosa, que quiere que le hagan todo al tiro. Oye, cambia la ampolleta, y el hombre al tiro de una. Y no, oh, pues cabras, téngannos paciencia. ¿Sí? No, y cuando vaya a cambiar la ampolleta, la ves a ella arriba de una silla cambiándola. Y le decís, pero mi amor, si lo iba a hacer yo. Claro, Si espero que el hotel lo hagáis touch, me pongo vieja esperando. ¿Y son así?
10: Bueno, tío Nico, a mí hay dos cosas que me molestan de mi pareja.
1: A ver.
10: La primera es que siempre cuando vamos a salir se levanta 3 horas antes que yo.
1: ¿Ya?
10: Ella está 3 horas alisándose, alistándose. Sí. Yo 15 minutos estoy listo y le digo, ya estoy listo, vamos.
1: Es verdad, es que el hombre ni se
10: baña. La segunda, que a mí me gusta salir a pescar. A ella le gusta hacerse cuestiones en el pelo, la uña y todo eso. Que siempre cuando yo compro algo a pescar, me dice, ya estoy comprando cuestiones de pesca. Pero para cuando ella tiene que comprarse, no sé, una pintura de uña, claro, algún maquillaje.
1: Ahí no hay ningún pero.
10: Al tiro.
1: Es verdad eso. Es verdad eso también. Claro, ellas gastan lo que no tienen en el pelo, en la uña. Pero uno se quiere comprar calzoncillos y dice, pero mira, están muy caros los calzoncillos. Es verídico lo que dice el amigo.
11: Ya, pero necesito un hombre para cambiar una ampolleta. ¿Qué hace? Se sienta, ve un tutorial de...
1: Ya, de, pero el hombre...

0: Y luego lo digo, Peter, que trabajo todas las semanas, me saco la chucha.
1: Eso.
0: Y no me dices que soy trabajólico. Tomo un fin de semana y me dicen que soy alcohólico.
1: Sí, es verdad. Es verdad. Mira, yo no he vivido eso. A mí nunca me han tratado de alcohólico porque yo tomo re poco, la verdad. Pero claro, el hombre trabaja toda la semana y nadie le dice, oye, que eres trabajador, tú te amo. Pero el hombre sale a tomar un sábado y vuelve un domingo. Volviste, pues borracho mierda. Claro, te tienen nombre al tiro. Borracho, alcohólico, curahuilla, curao. Pero te sacáis la mugre todo el mes y no eres trabajador, sino que cumples con tu deber nomás.
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1: 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Bueno, son cosas de la vida. Vamos a la música, a la vuelta, experimento social en vivo. Hola.

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0: Vamos a nuestra pausa comercial y ya volvemos con más. ¡Que sigue pa'lante! Toda la energía y la mejor música por la 104.7, la nueva FM.
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3: 2:48 PM.
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5: La compañía minera Doña Inés de Collahuasi presentó un recurso de aclaración ante el segundo tribunal ambiental luego de que este anulara la resolución de calificación ambiental de su proyecto de ampliación minera. El huerquén de la comunidad autónoma de Temucuicui, Jorge Huenchuyán, y su pareja Carolina Padilla, acusados por los delitos de tráfico de drogas, tenencia ilegal de arma prohibida y municiones, quedaron en prisión preventiva arriesgando hasta 18 años de cárcel. La Comisión de Salud del Senado rechazó de manera unánime el recorte presupuestario al Ministerio de Salud, advirtiendo que podría causar posibles impactos en los hospitales, la atención primaria y en las listas de espera.
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2: 5 de la tarde con 47 minutos.
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5: Arturo Vidal devolvió 35 millones de pesos tras declarar ante la PDI como testigo por un caso de apropiación indebida. Un trabajador de una casa de cambios sustrajo el dinero y lo entregó en el domicilio del futbolista. El ministro de Defensa, Fernando Barros, calmó la polémica en torno a la construcción de la zanja en la frontera norte, indicando que el gobierno sigue trabajando en el proyecto para frenar la entrada irregular al país. El Ministerio de Transportes y Telecomunicaciones comenzó el Plan Nacional de Ordenamiento y Retiro de Cables en Chile. La medida busca eliminar las marañas de cables, mejorando la seguridad y calidad de las conexiones.
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0: ya estamos de vuelta. Qué frío se está poniendo. Está un cacho tanto frío como este frío. Y eso que todavía no empieza el invierno, señor. No voy a salir para afuera de mi casa a buscar unos quesos, que mi mamá encargó unos quesos y el caballero andaba, pero entumido. Nos miramos y yo también salí entumida para afuera. Le dije, sí, todavía falta el invierno. Otro día también llegó un chiquillo repartidor a mi casa, esto de los pedidos ya andaba, pero entumido. Le colgaba los moquitos. Yo le dije, oye, igual pasáis frío en la moto. Me dijo, sí, pero es lo que hay que hacer. Pobrecito, igual. Harta fuerza para los amigos que trabajan y pasan frío, ¿eh? Abríguense, pónganse doble calcetín. Ya, oye, vamos a hablar de una cosa bien curiosa, ya que hoy día es miércoles curioso en este programa. Nos vamos a poner curiosos, pero con las fobias. Sí, hay fobias muy raras. Hay fobias. Yo tengo una fobia, de hecho, la tripofobia. Yo la sufro, lamentablemente. A diferencia de mi familia, yo me he dado cuenta, yo les puedo mostrar una imagen que les pueda generar tripofobia y no les pasa nada. Y a mí me pasa todo. ¿Ustedes tienen alguna fobia?
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0: Compita, que puedan compartir y contar con nosotros un miedo irracional a algo. Yo tengo un amigo por ahí que tiene mucho miedo a la punta de los cuchillos. En serio, hace poco yo andaba por ahí en una parte cerca de mi casa. Me invitaron a tomar once. Y yo andaba con un cuchillo porque iba a abrir un pan. Y voy pasando por al lado de mi amigo y mi amigo dice, ¡no! ¿Qué te pasa? Le dije. No, no me gusta ver los cuchillos, menos que vienen cerca de mí con los cuchillos. Y le dije, pero si el cuchillo es de mantequilla, le dije, no pasa nada. No, pero tengo una fobia, no sé qué me pasa, yo veo alguna punta de cuchillo y yo no puedo, me dijo. Y claro, tiene una fobia ahí a lo que es el cuchillo. Cuchillofobia.
1: ¿Ah? 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
0: Aquí te voy a contar las fobias más raras del mundo que la ciencia confirmó que existen. Hay algunas que suenan inventadas, pero todas están documentadas clínicamente y probablemente conoces a alguien con alguna de estas fobias. Xenofobia. No, esa es otra cosa, la xenofobia.
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0: Steve Jobs tenía tanto miedo a los botones que él diseñó el iPhone sin ningún botón. ¿Cacha? Hay edificios enteros en Asia que no tienen piso 4 por una fobia tan extendida que Samsung eliminó ese número de línea completamente de los productos. Entre el 15 y el 17% de la población mundial tienen tripofobia sin saber que tiene nombre. ¿Usted ha escuchado hablar de la tripofobia o no? Yo le voy a comentar porque yo sufro tripofobia. No voy a ver una imagen ahora porque a mí me afecta en serio.
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0: De hecho, lo pienso y ya me empieza a picar algo.
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0: No es broma. Lo más perturbador no es lo extraña que parecen las fobias, es que el cerebro humano puede desarrollar terror genuino e incapacitante a absolutamente cualquier cosa, sin importar qué tan irracional sea. ¿Tiene usted alguna fobia rara que la gente no entiende? Me pueden comentar ahí al WhatsApp.
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0: Mira, yo no sé quién le tiene terror a los botones, pero es una fobia bastante común. Yo nunca he visto a alguien que le tenga fobia a los botones. De hecho, yo sé coser botones. Sí, cuando chica aprendí. Se llama componfobia. Componfobia. Terror absoluto a los botones. No es broma, tampoco exageración. Esta es una fobia clínicamente documentada. Las personas que la tienen no pueden tocar ropa con botones, ver botones en pantalla ni estar cerca de alguien que lleve puesto botones. Qué raro, ¿eh? Gracias a Dios que no tengo la fobia. Este chico que inventó el iPhone tenía fobia a los botones. Es por eso que hizo el iPhone sin botones físicos. Cambió la tecnología mundial porque le tenía miedo a un botón. Mira.
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0: Está la genufobia.
1: Sí, bien.
0: ¿Sabe usted lo que es la genufobia o no? ¿Miedo a los genios? No. Es un pánico irracional a ver rodillas. ¿Eh? Pues si las rodillas las vemos todos. Yo he mirado rodillas a veces. Son todas diferentes. Algunas raras.
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0: Ver rodillas ajenas o las propias rodillas desencadena ataques de ansiedad severos. Hay algunos que no pueden ir a la playa, a ver deporte ni estar en espacios donde la gente use ropita corta porque es tan específica que los terapeutas han desarrollado protocolos exclusivos para tratar la xenofobia. ¿Qué le parece? Nunca me lo imaginé.
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0: Está la heliofobia, que es terror a la luz del sol, que te obliga a vivir de noche. Me pasó en algún momento de mi vida. Tengo que decir.
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0: En algún momento de mi vida me pasó.
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0: Esta heliofobia. Ya no es solo una molestia por el sol, digamos. Es pánico genuino e incapacitante de exponerse a la luz solar. Me pasó a mí cuando era vampira. Quienes la padecen viven con cortinas permanentemente cerradas, salen solo de noche y usan ropa que cubre todo el cuerpo. La ciencia la distingue del simple rechazo al calor, una respuesta de terror neurológica real al estímulo de la luz. Aquí viene la tripofobia, que es el miedo que probablemente tú tienes sin saberlo. Bueno, más que miedo, yo siento que a mí no me da miedo mirarlo, pero me genera una ansiedad terrible, me pica todo. Yo veo una imagen, por Dios, te lo juro, yo veo una imagen de tripofobia, que ponte tú, no sé, un panal de abeja. Eso tiene muchos cuadritos. Yo veo eso y me puede dar tripofobia, y empieza a picarme el cuerpo, la cara, los brazos, me pica todo y como que me siento rara. Quizá en otra vida fui un panal.
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0: Ver grupos de agujeros pequeños como panales, esponjas o semillas agrupadas causa náuseas y pánico. Se estima que entre el 15 y el 17% de la población mundial la tiene en algún grado. Los científicos creen que es una respuesta evolutiva al cerebro. Asocia estos patrones con piel de animales venenosos. No sabía.
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0: Bueno, la tripofobia es un fenómeno psicológico súper curioso. Aunque comúnmente se llama fobia, la ciencia ha demostrado que es más que un miedo irracional. La mayoría de la gente que la experimenta es una intensa sensación de asco o repulsión. No, en ningún lado dice que pica porque ya me está picando, ¿ah? ¿Alguno de ustedes sufre de tripofobia? Si no lo saben, les mando una foto, ¿ah? Para que la vean y vean si actúa su cuerpo de alguna manera. Voy a tener que mandarla con los ojos cerrados.
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0: Bueno, esto ocurre, la tripofobia ocurre cuando una persona... ve patrones geométricos muy juntos, especialmente agujeritos pequeños, hoyos, rectángulos acumulados. ¿Por qué nos pasa esto? Los psicólogos evolutivos tienen una teoría fascinante. Dicen que es un mecanismo de defensa ancestral. Nuestro cerebro procesa esos patrones visuales inconscientemente y los asocia con el peligro. La piel de animales altamente venenosos como la cobra o el pulpo de anillos azules. O con los efectos de enfermedades infecciosas y parásitos en la piel. Al ver, por ejemplo, el centro de una flor de loto, un panal de abejas o la espuma de la leche, el cerebro da una señal de alarma que provoca escalofríos, picazón en el cuerpo, náuseas o ansiedad. ¡Wow! Sufro de esa fobia. En nuestro país, el estilo de vida, la geografía y nuestra propia naturaleza sísmica marcan mucho los miedos más habituales. Está la tremofobia, que es el miedo a los temblores o los terremotos. Yo conozco una tía que tiene miedo a los terremotos. Sí, apenas tiembla un poco, va para afuera y se pone a rezar el Padre Nuestro.
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0: Ella debe tener la tremofobia, miedo a los temblores o los terremotos. Porque ya que vivimos en este país sísmico, el miedo es casi cultural. Una cosa es el respeto sano a la naturaleza, pero cuando el miedo paraliza a alguien ante el menor ruido de ventana, se convierte en fobia. Está la aracnofobia, que son las fobias más comunes en nuestro país, que es miedo a las arañas. Sí, igual me dan miedo. Antes me daban más miedo, ahora no tanto, porque últimamente a mí me da mucha ternura. Pero yo voy a ver una araña y yo no entraba al baño. No, que alguien entra a sacar la araña y a mí se me arranca. Pero ahora no, yo las ayudo.
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0: Al tener la casa temida, a la temida araña de rincón, cuyo veneno es peligroso, los chilenos desarrollamos una hipersensibilidad a cualquier cosa que tenga ocho patas.
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0: Existe la acrofobia, que es el miedo a las alturas, muy común en las grandes ciudades llenas de edificios altos o al transitar por caminos cordilleranos. Ah, está la agorafobia. Esta cuestión me pasa a mí también. Sí, estoy segura que esta también me pasa a mí, compita. Yo la voy a mencionar a ver si a usted le pasa esta fobia. Sí. Agrofobia, que es... No, esa ya la dije ya.
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0: 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Agorafobia.
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0: Ansiedad social. El miedo a los espacios abiertos, a las grandes aglomeraciones. Como ir en el metro en la hora punta o como cuando veníamos a la vendimia aquí en la Plaza de Armas. Oye, que estaba tan lleno. Yo me acuerdo que el último año que fui... Estaba, pero... ¡Ah! Quería puro irme. Tenía... Agorafobia. Ahora entiendo todo. ¿Ah? Este es el miedo a sentirse atrapado sin poder escapar. Está la cinofobia, también, que es el miedo a los perritos. Hay gente que le tiene miedo a los perritos, fíjese. Y no los culpo, ¿ah? ¿Eh? A mí alguna vez también me mordió uno. Y le tuve un miedo harto tiempo, pero no, ahora ya no, ya. La cinofobia. Chile es un país con una gran población de perritos callejeros y comunitarios. Quienes han tenido malas experiencias en la infancia suelen desarrollar este temor a los perritos.
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0: Ahora existen las fobias más raras del mundo, que también existen en nuestro país a nivel global. Fobias muy específicas y extrañas, que a veces uno resulta difícil de imaginar. ¿Sabías que hay la pogonofobia, que es el miedo a las barbas? A mí me dan miedo las barbas. Me gusta cuando me saludan con la barba larga, porque con la barba corta me pica.
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0: El miedo irracional de las barbas, quienes lo sufren sienten una desconfianza o un asco ante una barba densa o descuidada. Está también la Anatidaefobia. Es el miedo a que en algún lugar del mundo, y sin importar lo que estés haciendo, un pato te esté observando. ¡Ay!
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0: No es miedo a que te ataquen, sino a su mirada fija. ¡Los patos! No sabía eso.
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0: La chantofobia, que es el miedo al color amarillo. ¿Quién le tiene miedo a algún color?
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0: Está el miedo a pensar también. Esa es la fronemofobia, miedo a pensar. Gente, yo conozco gente que la tiene, ¿ah? ¿Eh? Sí. Quienes la padecen evitan momentos de introspección o silencio porque temen perder la cordura al profundizar en sus propios pensamientos. ¿Y así con la fobia? ¿Tiene alguna fobia usted?
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0: Yo tengo otra fobia, pero no sé cómo se llama, no me salía aquí. La voy a buscar a ver si tiene significado. Sí que tiene nombre.
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0: De las canciones más voladas, mi compadre. 6 de la tarde con 22 minutos. Es La Ruta y llega el Coque Núñez. Agachadita.
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0: Hoy es 6 de la tarde ya con 29 minutos. Acá la gente en el WhatsApp me está comentando algunas de las fobias que tienen. Ah, ¿qué fobia tienen los auditores de la radio? Yo, sinceramente, esa es la fobia que tengo, la de la tripofobia. Yo, muéstrenme una cuestión con hoyo. No, me da una fobia horrible, me pica todo. Dice aquí, cuando hablo de piojos con alguien, nos empieza a picar al tiro la cabeza. ¿En serio? Los piojitos, oye, qué terrible los piojitos. A los niños les pasa más frecuentemente, se los pegan en el jardín también. ¿Cómo olvidar cuando era chica y me pasaban ese peine, oye? Mira, el amigo acá le tiene fobia a los piojos, ¿eh? Habla con alguien y de piojo y le pica la cabeza. ¿Qué dice por acá? Hay una fobia que es común cuando es niño. A ver. Miedo a los payasos, se llama coulrofobia. O coul, sí, porque no, el R no se dice cloro, no. Coulroforia, ya, sí, dejémosla como coulroforia. Coliflor, miedo a los payasos. Y la que me da más risa es la... ¡Ay, qué me escribiste, Marcones! ¿Cómo pretendes que lea eso? Dice, hipopoto, monstruo, esquido, pala, felipe, fobia. Que es el miedo a las palabras largas. Ay, ¡me estás agarrando, Marcones!
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0: ¿Cómo va a ser una fobia llamada de ese nombre si es el nombre más largo que he visto en mi vida? Más largo que para el epípedo. Irónicamente, Marcone, un abracito para usted. Ah, espero verlo el domingo por ahí. 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Dice por acá, yo tengo al acoso de las mujeres, le tengo fobia. ¡Ah! ¿En serio le tiene? Dice, yo tengo al acoso de las mujeres. Una canción para ti, Leito. ¿Por qué me siguen las mujeres? Me siguen, no sé qué hacer, en serio, me dice. Oiga, si no sabe qué hacer, dígale, por favor, amiga, déjame en paz. No me sigas. No me siento bien. Listo, deberían dejar de seguirlo con él.
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0: ¿Por qué me llama Filomena? ¿Por qué me gusta Margarita? Oye, el tío Alameda ya debe venir para acá, ya para la radio, lo estamos esperando. Ya llegó el invitado aquí. Lo tengo en el ring, mientras tanto, ¿eh? Lo tengo poniéndose los guantes. Luego de 7 a 8 estamos en la hora del sabor, no se la pierdan. Presenta Alameda Sandwich junto al tío Alameda y por supuesto quien les habla, Catita López.

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1: Oye, 21 minutos ya para que sean las 7 de la tarde. Les queda poquito en la chamba a algunos, ¿ah? Otros recién van a iniciar su turno laboral. Que les vaya bien, chiquillos. Abríguense, la noche va a estar muy fría. A esta hora hay 8 grados de temperatura, la máxima de hoy fue 14 y mañana vamos a estar en la misma máxima, 14 grados, pero la mínima será de 4. Así que igual abríguense, ¿ah? Veo que hay precipitaciones próximamente acá el día sábado. Oye, mañana es feriado y mañana, adivinen, ¿a quién le toca venir el feriado? A la gatita. Mañana voy a estar desde las 9 de la mañana hasta las 1 de la tarde, acompañándolo en la radio La Nueva y Radio Tenina, así que vamos a hacer programa doble. Para que me acompañen ahí de tempranito, prendan la radio nomás y vamos a estar aquí hablando cualquier estupidez.
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1: Ahora sí, La Cuerda Floja, dice, ya está en YouTube Music. Oye, La Cuerda Floja de Felipe Quinchel. La vamos a buscar a ver si alcanzamos a programarla ahora antes de irnos. Creo que me llegó al correo también. La tengo por todos lados.
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2: Hola, gatita, aquí la estoy.
1: Hola, mi amiga personal.
2: De la casita, gatita. Cuídense, gatita, que te
1: igual, mi reina.
2: Bonito programa. Cuídense.
1: Oye, Dorita, tú que sabes de flores y de plantas, recomiéndame una planta bonita que sea de esta temporada, que dure en invierno, en verano, que no sea solo temporada de verano, porque la última que regalé ya está llegando a su fin, al fin de su ciclo, porque ya se escondió harto el sol. No hay tanto calor como necesita vivir la plantita. Pero tú que sabes de planta, recomiéndame algunas bonitas que sirvan para este tiempo también y para que crezca un árbol adentro de la casa.
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1: Llegó el tío Alameda. Oiga, invitado, le voy a ir a abrir la puerta, por favor.
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1: Nos vamos, dejamos hasta aquí la ruta, pero yo me quedo. Voy a estar ahora en la hora del sabor junto al tío Alameda. No se lo pierdan, que hay sorpresa.
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1: Mañana nos escuchamos a las 9 de la mañana y me despido si vuelvo al tiro.

0: nos va acabando el petróleo por hoy. Gracias por habernos acompañado en Ruta, el programa más prendido para sobrevivir al taco, sin morir en el intento. Aquí termina la ruta. Y no se olviden, el camino se hace más corto con buena compañía de la nueva FM. ¡Hasta la próxima! 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
9: 6:56 PM.
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12: La Corte de Apelaciones decretó prisión preventiva para Jorge Constanzo, imputado por la muerte de su hija de 2 años tras caer desde un piso 11 en Las Condes. El tribunal lo consideró un peligro para la seguridad de la sociedad. Diputadas de oposición defendieron la propuesta de la Sala Cuna Universal, señalando que representa una herramienta concreta para apoyar a las familias y facilitar que las mujeres puedan compatibilizar trabajo y crianza. El feriado del 21 de mayo por el Día de las Glorias Navales no es irrenunciable en Chile. Por esta razón, supermercados, malls, restaurantes y otros locales comerciales podrán funcionar normalmente durante la jornada de este jueves.
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1: Muy buenas tardes. Día miércoles 20 de mayo.
2: ¿Cómo pasa el tiempo, ah?
1: Oye, Catalina, ya son las 7:03. Hoy día, adivina.
2: Tanto tiempo que no lo veo hoy.
1: Pero adivina.
2: Adivina, no sé, me trajo un completo.
1: No, hoy día me costó menos subir porque tengo ya como 10 kilos menos.
2: Oye, sí, ¿qué le pasó? ¿Que ha bajado tanto de
1: full
2: peso,
1: dieta,
2: señor?
1: Full dieta, pura lechuga estamos.
2: Yo lo veo, ah. Yo lo veo, yo llego con dulce a veces para tentarlo. Hoy día lo tenté con una cocada, ¿ah? Pero no rompe la dieta ni un día y come sano, anda comiendo en vez de arroz quinoa, imagínate. Y que se le moja la quinoa.
1: Oye, Catalina.
2: Pero, oye, pero se ve espectacular con 10 kilos menos. ¿Qué quiere que le diga?
1: Bajo la barriguita.
2: ¿Se operó? No, no, se está haciendo bien.
1: ¿No?
2: Ese es el tip.
1: Y bien estricta la.
2: Voy
1: la
2: a seguir
1: dieta.
2: Su ejemplo, mi compa. Voy a seguirlo. En breve lo voy a seguir. ¿Cómo está, tío Alameda?
1: Bien, gracias a Dios, Catalina. Oye.
2: Qué bueno.
1: Tengo una invitada especial hoy día.
2: Así veo, invitado
1: así que
2: especial.
1: Empiecen, porque en Facebook ya está la transmisión en vivo. Así que empiecen a ver por Facebook Live. Busquen La Nueva FM. Y estamos transmitiendo ahí porque tenemos un invitado especial, Catalina.
2: Así es.
1: Ya yo creo los que tienen las redes sociales nos han visto por ahí que me agarran a combo por todos lados.
2: Es correcto, yo lo vi, le pusieron por eso anda moreteado.
1: Queremos presentar en este rincón Víctor el Rocky Bañado.
2: ¡Eso! El otro día vino el Rocky, pero no lo vimos, ahora lo podemos ver, ¿ah? ¿Eh? Estamos aquí con un boxeador ya de nivel de nuestra ciudad.
1: Así es. ¿Cómo está, Rocky?
3: Bien, gracias, señor.
1: Bien, compañero.
2: Todo bien. Oye, que tiene, oye, manso brazo que tiene, ¿ah? ¿Eh? Ahora que se lo
1: vio los dos ahí.
2: Y lo saludó y tenés los mansos músculos, Rocky.
3: La rutina del profe Canales.
2: Está bien.
1: Oye, nuestro amigo Rocky, mañana 21 de mayo a las 18 horas en el gimnasio Abraham Milad. Tiene un combate muy especial, así que por eso está aquí, viene a hacer la invitación. Tenemos, ¿cuántas peleas, Rocky, mañana?
3: Ya vendría siendo.
1: ¿Pero cuántas son? ¿10, 12 más o menos?
3: 7, 8, 10 más o menos.
1: Ya, tenemos.
2: Las peleas, güey.
1: Tenemos hartas, salen a agarrar aletazo limpio mañana.
2: Vamos a apostar, pues.
1: Se puede apostar, ¿no?
2: Sí, pues.
3: Podría haber una
2: bolsita. 5 lucas el Rocky.
1: Vamos a llevar una cajita y una bolsita ahí. ¿Qué trampita se les puede hacer al otro?
3: Cemento.
1: Vamos a poner vidrio ahí a los guantes.
3: Salambre.
2: Oye, vienen a competir otros desde Santiago, por otra escuela, ¿no?
3: Sí, viene la escuela de Martín Vargas a competir contra
2: la
3: nosotros.
2: Vamos a sacar la cresta, espérense nomás.
1: Pega Martín, pega nomás.
2: Van a haber hartos competidores también en el área femenina. Va a estar la China Bravo, el
3: sí,
2: ley por ahí.
3: Pelea estelar de la China.
1: Competidora internacional ya.
2: Sí, bueno. Pega los mansos como.
1: Y eso, que es chiquitita y flaquita.
3: Sí. Yo alguna vez hice un sparring con ella.
2: ¡Oh! ¿Y cómo quedaste?
3: Moreteado, por todos lados.
2: Oye, qué bueno que estás aquí el día de hoy con nosotros. Bueno, tiene poco tiempo porque ya tiene que irse a entrenar. Se está preparando para todo lo que es
1: entrenamiento, sí.
2: La velada de mañana. De hecho, dijo que hoy día lo pesaban.
3: Sí, hoy día el pesaje oficial, al final un par de detalles. Y ya estaríamos listos para mañana darlo todo.
2: O sea que si te tomas toda esa agua
3: tengo que transpirarla.
2: Vaya, sí, porque va a salir en el peso, po.
1: Oye, Catalina, ¿sabes de dónde se vino corriendo el Rocky ahora?
2: ¿De dónde se vino? Sí, po. Corre desde Sarmiento,
1: corre. De Sarmiento se vino corriendo la radio.
3: Por la vía del tren.
2: Oye, sí, vi, andaba ahí por ahí la vía del tren cuando había como escarcha.
3: Sí, anoche. Y de vuelta todos los días.
2: Oye, pero qué guerrero. Ni un miedo a nada. No, y que te aparezca alguien porque no,
3: no
2: le va a ir.
3: Si me han aparecido por ahí, me han ofrecido hasta balazo,
2: oh, todo. Pero tú le hacías ahí nomás un pa y era.
1: Así con nuestro amigo Rocky. Oye, Rocky, tú ya mañana compites. ¿Tú de qué parte eres oriundo?
3: Yo soy de Santiago, Puente Alto, de Bajos de Meana.
1: Ah, qué buena. ¿Y ahora dónde está radicado acá en Curicó?
3: Acá en Sarmiento, en la Doña Carmen.
1: ¿Mucho tiempo acá en Curicó ya?
3: Como 3, 4 años aproximadamente.
1: ¿Y qué te gusta más de Curicó? Aparte el cerro. ¿Por qué me decís el cerro? Porque muchos han visto por ahí al Rocky en el cerro, corriendo.
3: Podría ser el
2: cerro. ¿Corriendo nomás?
3: Los completos de usted.
2: Eso.
3: No, hay hartos lugares, son muy lindos acá.
1: Qué buena. O sea, encontraste una gran familia y ya, ¿cómo llegaste a lo que es la escuela del profe Canales?
3: Cuando llegué para acá, empecé a trabajar y todo, y puta, fue así como, quiero volver a entrenar. Y fui para la escuela del profe Canal y al principio no había mucho cupo, pero igual ahí me hicieron un espacio y empecé a mejorar. Y
1: claro, porque tenemos que también tener en consideración que la escuela del profe Canal es totalmente gratuita para la juventud.
3: Sí, es gratuita y a veces no hay muchos cupos porque se llena demasiado.
1: Así que yo le quiero también hacer un llamado a la autoridad.
2: Vayan a agarrarse a combo.
1: Porque yo el otro día fui para allá. Y ellos entrenan en la parte del gimnasio de Gran Vilar, pero en una parte, un costado.
3: Sí, en el estacionamiento.
1: Es bastante precario, pero el profe igual se la juega. Y hay muchos niños con todo el entusiasmo, tienen toda la garra. Vi unos jóvenes que están, pero tremendo físico ya.
3: Los futuros campeones.
1: Futuros son campeones, muchos niños. Y es un deporte que si bien no se ve todos los días, porque todos prefieren el fútbol.
3: Claro.
1: Pero el deporte, el boxeo, si bien desde muchos años y mucho antes, también se peleaba acá en lo que es la ciudad de Curicó, donde hay muchos campeones, dentro de los cuales está el profe Canales, donde también tenemos otro campeón que también viene de afuera y también prácticamente un curicano más, que es el chinito que está aquí en Estado, que vende los sándwiches.
3: Sí.
1: Él también fue un gran boxeador y también se agarraban aletazos ahí con el profe Canales y el Martín Vargas. Son todos de esa época. Y antes se hacía, y era prácticamente un deporte, porque la gente adulta mayor ya se debe acordar que acá en Curicó se hacía el boxeo y era como todos los domingos.
3: Claro, era un panorama familiar
1: ir al gimnasio.
2: Se ha perdido un poco.
3: Por ejemplo, la época de ver el boxeo fue como a principios del año 80, más o menos 90.
1: Sí, acá todos los domingos en el gimnasio Gran Milá estaba el ring del centro, donde está la cancha del básquetbol. Claro. Ahí había un ring.
3: Sí, sí,
1: y ahí me contaban al tazo los viejos.
2: Oye, acá dice un saludo a mi primo Víctor, todo el éxito desde Puerto Montt, orgullosa de lo que está logrando, dice, de parte de Jennifer Bañados.
3: Ah, ¿verdad? Mi primita, muchas gracias. Bueno, muchos saludos para ella.
2: Aquí estamos en la radio, prima. Y mañana agarrando una combo en la velada. Oye, no, pero es un deporte muy positivo, que además ayuda a la concentración, a autoexigirse también a uno mismo, ¿cachai? Y la defensa personal, que es muy importante,
1: ¿eh? Sí, de bastante disciplina. Imagínate, el Rocky viene entrenando todos los días, yo lo veo todos los días por ahí en sus redes sociales. Lo pueden seguir como Víctor Bañados o el Rocky de Curicó. Y realmente sorprende, porque yo no lo haría. Yo no lo haría. Tal vez 20 años atrás, pero realmente.
2: Todavía hay tiempo, tío, a la mesa.
1: Te felicitamos lo que es el esfuerzo y se ve la perseverancia y todo.
3: Muchas gracias. Igual el boxeo, cabe destacar que es un deporte de mucha repetición, mucha constancia igual.
1: Y si bien muchos papás, yo creo que deben tener miedo que los niños, porque van a tener miedo que los niños se pongan. O anden machucados, o se pongan agresivos.
2: Oye, ¿sabes que ahora que miráis de lado te estoy viendo tu nariz respingada que tienes?
1: No sé, ahora lo veo.
2: Pero cuando te miro de frente me doy cuenta que te han golpeado bastante, si estábamos hablando delante de eso.
3: Sí, es como daño acumulativo solamente esto, pero uno sigue peleando igual.
2: Hay que ponerle nomás. No,
3: es como uno sin nariz, yo peleo igual nomás.
2: Oye, y así a usted le gusta ese look que anda sin pelito. Y a mí no me dan ganas de ponerle un cabezazo porque hay que tener la cabeza dura.
1: De ahí a los comerciales lo vamos a intentar, ¿ya?
2: Oye, tenemos un audio, vamos a escuchar a la gente acá en el WhatsApp de la radio.
4: Mira, pues tío, lo veo, que andamos los barrios, los compro. Oye, le mandamos un beso, un abrazo ahí a la cita de Catalope, así que, oiga, la escribimos mucho a todos los
2: igual,
4: que
2: lo
4: tienen bueno ustedes, cabros. Ya, que sobrepeso, gracias a ustedes. Oiga. Yo quiero un contacto al amiguito Rocky para hacer si se rinde los fines de semana para ir a los bailes al campo, gracias a Combo con los guasos. Buena que vaya, todo eso que aquí los caras hemos ido a los combos y no andamos nada muy mal. Así que
1: oye,
4: ya.
1: Podríamos hacer apuesta, Catalina. Uy, uy.
2: No sé si yo voy a apostar.
1: Vamos a apostar por Rocky. Sí. Ahí está el maestro Escombro, que lo único que se le entiende es uy, uy.
2: Uy, uy. Uy, uy. Oye, acá nos piden Garras de Amor, No Llores. Ahí la vamos a programar en un ratito más, pues vale. Sí. No hay problema.
1: Nuestro programa es de entretención y también buena música, así que vamos a ir muy pronto a la música.
2: Oye, y mañana entonces se nos viene esta gran velada desde las 7 de la tarde.
1: 18 horas,
2: desde Catalina. las 6 de la tarde.
3: Desde las 6 en adelante va a empezar.
2: ¿Tiene un valor la entrada de?
3: 5 mil pesos la entrada general.
2: 5 luquitas, buen precio.
3: Y también va a venir una rancherita de Talca.
2: Ay, ay, no, ay,
1: es de acá de Curicó.
3: Estoy averiguando.
1: Ay, averiguaya.
3: Pero claro, estoy hablando con el tío Alamedo.
2: Sabe todo.
1: Tiene todos los contactos. La señorita, la rancherita, es la señorita Jessica Vilos.
3: Jessica Vilos.
1: Ella vive en Los Dragones y es casada con el Sebastián.
2: ¡Oh, le sabe toda la vida!
1: Así que le enviamos un saludo a la Jessica Vilos, que ojalá lo esté escuchando y ahí la vamos a estar viendo el día de mañana ahí poniéndose todo el ritmo ranchero ahí. Sí, porque la Jessica también siempre anda en los bingos. Es así como el estilo a la patroncita, ah. Catalina, para que tenga una idea. Ah,
2: bien. Mañana que... va a pasar por ahí, round 1. ¿Pasan así con un cartel, no? Es como lo he visto en las películas.
3: Sí, van a ver Ringer, creo que se llama ese término.
2: Oye, la y cuando tú estás golpeado en una esquina, así en el ring, cuando te han sacado la cresta, y llega tu entrenador y te hace así como un masaje, ¿qué te dice? Pónele bueno, te dice como la desventaja del otro, sí, ataca más para abajo.
3: Lo que más me dice el profe Canales, ¿sí? Dos izquierdos, una derecha, tira pan de huevo.
2: ¿Cuál vendría siendo el pan de huevo?
3: Es como para no decirle un garabato. Como, ay, ay, él nos dice pan de huevo. Ah, tira pero... pan de huevo, sube la guardia, dos izquierdos, una derecha, y tira.
2: Yo pensé que era un golpe bajo.
1: No,
2: de
1: la
2: de huevos.
1: Oye, ¿y lo tiene algunas técnicas el boxeo? Porque si bien tienen algunos golpes, obviamente.
3: Lo más importante que siempre me ha destacado el profe es comenzar con mucho ya, siempre. Y ya. Estar bien paradito, porque igual uno tiene que estar en una posición bien perfilada y tirar harto ya. ¿No?
1: Pero ahí usted, el ejemplo, ya yo tiro un puño. ¿Ese tiene algún nombre? ¿O el, como el típico el gancho que le llaman?
3: Claro, y cada golpe tiene un nombre. Golpe. Vendría siendo el jab, vendría siendo el recto y el cruzado.
2: Y este, okay. Y este de aquí que te pongo para abajo, para arriba, ¿cómo
1: es? Es el gancho.
3: Gancho.
2: Oye,
3: gancho.
2: No me van a creer, pero un día yo estuve en un asalto involucrada, hace muchos años, en el Cerro Conden. Unos machucados nos asaltaron a mí y a mi amigo. Sí. Eran tres. Y yo a uno de esos, que estaba pateando a mi amigo en el suelo, lo estaba pateando. Y yo voy y dije, no, tengo que ayudar a mi amigo. Y le chanto así, pa, por aquí abajo. Y sonó igual que el Chavo del Ocho. ¡Pim! Y sabí que se cayó. Que yo iba con una piedra igual.
3: Diría que yo no aguanto, por un sparring con ella. ¿Sí? No,
1: yo creo que la Catalina mañana está buena para que lleve ahí round 1. Claro.
2: Sí, porque a combo lo puedo agarrar, me tengo la cabeza abierta, yo te conté.
1: Le vamos a hacer un round con la China.
2: ¿Cómo no, diría? Pero es bacán. No, me sacan la cresta.
1: Yo me diría, al último, si es que queda vivo el Rocky mañana, yo me voy a tirar un round con él.
2: Quiero ver eso, yo quiero ver eso. Tiene que ser antes los completos, sí, porque después es medio complicado.
1: Así es, porque Alameda Sandwich obviamente va a estar presente también ahí en el gimnasio Gran Milar, porque lleva todo lo que es las colaciones para los dos deportistas. Bueno. Van tanto para la escuela del profe Daniel Canales.
2: ¿Y qué les va a llevar? Llévele al otro, échele laxante, pues.
1: Vienes a convidio. Ya tanto para la escuela de nuestro amigo Martín Vargas, que ahí Alameda Sandwich obviamente siempre está apoyando el deporte, y también estamos apoyando a otros jóvenes que en este minuto están allá en México. Oh, así que están jugando en el fútbol 6 también. Ya anoche ya llegaron a México y creo que juegan, ya van, está por ahí en las redes sociales donde van a jugar. Creo que juegan primero con Canadá y luego con Bolivia. Así que es la selección chilena. Si no, no es. Y son dos curicanos que están ahí.
2: Que les vaya bien, excelente, que les vaya bien.
3: Mucho apoyo para ellos.
1: Así que.
2: Todo bueno cumpleaños.
1: Todo bueno cumpleaños. Tenemos ahí las redes sociales, todos lados, ya los chicos, ya para comentarle a la gente y también a los que nos cooperaron con.
2: Auspicio.
1: Con auspicio, que fue el
2: Ducar y el Pin 14. Parabrisas
1: Super Pin 14, que, y obviamente la Media Sandwich, que también se puso ahí con las luquitas para que los chiquillos pudieran llegar a México, que necesitaban. Si bien la federación les daba la mitad, pero ellos también necesitaban poner de su bolsillo la otra mitad. Claro. Entonces, tuvieron mucho auspicio acá en Curicó, también la botillería del chico Claudio del Bombero Garrido. Entonces, hubieron varios que por ahí se pusieron y los chiquillos lograron llegar.
2: Hay que apoyar el deporte.
3: Hay que apoyar todo el deporte acá en Curicó, y hartos talentos en muchas áreas.
1: Así que también todos los deportistas también cuenten con Alameda Sandwich.
2: Eso.
1: En lo que sea.
2: El mejor sabor
1: de repente, Curicó. Si bien no económicamente, pero muchas veces podemos apoyar con el tema de redes sociales o el mismo el carrito que tenemos, que va a ser una completada, lo que sea. Ahí sea bienvenido cualquier competidor de acá de Curicó.
2: Oye, hay harto saludo en Facebook, los vamos a ir a leer en breve. Aprovechemos de contarle a la gente que hoy día vamos a regalar algo.
1: Así es.
2: Lo contamos al tiro, ¿no?
1: ¿Te gustan las prietas, no, Rocky?
3: Me encanta.
2: Las prietas, sí, las morcillas. Sí.
1: Hoy día tenemos un premio, así que preparen esos WhatsApp, preparen esos audios, preparen el más 569-7343-7373. Siempre se me entrega. 7343-7373.
2: Porque hoy día van a poder participar por 1.5 kilos de prietas. Vamos así a darle a dos personas.
1: A dos personas, Catalina.
2: Le vamos a regalar 1.5 kilos, que son, no sé, pues 1 kilo trae como 8 trozos. Van a ser como unos 11 trozos, 13 trozos.
1: Y nada más y nada menos que
2: de donde la Marcelita.
1: Que ella fue La virreina, la Prieta, ni siquiera virreina. La virreina ganó dos veces por el año 2023 y 2024 allá en el sector de la Fiesta de la Montaña.
2: Es mi mamá.
1: Allá en la Fiesta de la Prieta.
2: Hace las mejores prietas de Curicó, así que mandó ahí regalo para la gente hoy día, para todos los que están escuchando la radio.
1: Oye, mucha gente también del resto del país también viene a buscar, de Santiago, me cuenta la Catalina, viene a buscar las prietas.
3: Tiene su clientela igual.
1: Porque
2: salió en Sabingo.
1: Doña Marcelita salió en la tele en Sabingo. Uh-huh. Y obviamente la gente siempre te va a querer conocer y llega acá a Curicó a buscar sus prietas y se van, pero felices porque son espectaculares.
2: Aparte es una tradición que se ha perdido mucho y hay que rescatarla, mantenerla. Claro, mantenerla. Y es sacrificado el trabajo, ¿eh? Así que le mandamos harto aguante, harto amor a la Marcelita. Gracias por mandar ese kilo y medio de prieta para cada persona. Son tres kilos. Vamos a elegir acá. Los que quieran ganársela pueden participar desde ya mandando un WhatsApp y diciendo: yo quiero las prietas de la Marcelita.
1: Así es.
2: Así tal cual.
1: Recuerden, más 569-7343-7373.
2: ¿Nos vamos con un tema?
1: Vamos a la música, Catalina.
2: Ya volvemos.
1: Vamos a bailar con el rock y volviendo aquí.
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0: me apretaron todas las cuestiones, oye. Ahora sí, estamos de vuelta.
1: Oye, hablemos
0: de las 5.
1: Ahora tú.
0: Ya, tenemos gente viéndonos a través de Facebook. ¿Vamos a saludar a esas personas?
1: Adelante.
0: Y luego nos vamos con el WhatsApp acá. Mira, Marcelita también es muy cooperadora en los bingos. Nos escribe ahí Otto Ávila. Gracias, Otto Ávila. Un besito para ti. La Paula Ahumada dice un gran abrazo para ustedes. Alejandro Vilos Rojas. Saludos desde Romerales. Un gran programa. Los felicito. Muy buena la radio. La Otto Ávila nos dice la Palomita Curicana y Jessica Vilos. Y el Joel Valenzuela, saludos Cata, al tío Alameda, que tengan un buen programa.
1: Muchas gracias. Oye, adivina, ¿quién me llamó?
0: ¿Quién te llamó?
1: Porque aquí nuestro amigo Rocky llegó hacia Alameda Sandwich, pero por un...
0: contacto.
1: Un contacto.
0: ¿Quién fue?
1: Era así.
0: ¿El fracturado? No me diga que fue el fracturado.
1: Así es.
0: MC Fractura. Pronto va a estar de estreno pronto.
1: Ah, sí, me llamó ahorita. Voy cortando boletas, completando la sonrisa.
0: Está trabajando mi compita ahora.
1: Está trabajando y los minibuses para Curicó Rauco, así que de andar por allá en el llano, no sé dónde andará el.
0: O quizás para dónde, pa dónde se lleva el. El minibús por ahí anda en el tanque La Palmilla.
1: Quizás Kika y Escon andará por ahí cuando se anda por la cortina cerrada.
0: Oye, va a sacar un nuevo tema que venga a presentarlo aquí a la radio, al programa ese que dice: y es por ti, que late mi corazón. Oye, bueno, seguimos aquí con el Rocky. Extendemos nuevamente la invitación. Mañana no se lo pierdan, a solo 5 luquitas la entrada. Van a poder disfrutar de un espectáculo maravilloso. Son hartas peleas. Pueden ir a apostar por el Rocky, ¿eh?
1: Un espectáculo familiar.
0: Un espectáculo familiar.
1: Los niños hasta los 10 años cancelan solamente 1,000 pesos.
0: Bueno. Tenemos gente para participar ya por las prietas que estamos regalando a esta hora de la tarde.
1: Ya, Rocky, anote.
0: ¿Está preparado para anotar?
1: Sí, bueno.
0: Vamos con el primer audio, ¿aló?
2: Hola, mi gatita bella. Yo quedé como un rey con las prietas,
0: mi gatita bella. Él comió prieta hoy día.
1: Ya ganó.
2: Y anote, vamos a anotar para ganar los años.
0: Quiere doble. Oye, mi mamá inventó el choriprieta. O sea, no lo inventó ella, pero se puso a venderlo un día en la fiesta de la prieta. Es como un choripán, pero con prieta, po. A la parrilla la prieta y que es espectacular.
1: Sí, po.
0: Yo me acuerdo cuando comía prieta, porque yo ya no como. Yo comía cuando chica, me estigaron. Me la comía con pan francés o con papitas.
1: Claro, que la Catalina viene de una familia de prieta, sí. Porque mi abuelita la hacía. Y después la mamá también siguió la tradición. Y lo que es la mamá también. Lo que hay que rescatar es que se hacen a lo artesanal, claro, no son nada más, aquí no estáis con máquina, porque ahí se pica la cebolla, claro. Se echan en los puentones, la sangre.
0: No, mi mamá pica la cebolla, ella mezcla el tocino.
1: Tiene un gran trabajo,
0: igual. Sí, pues es súper esforzado y lo hace ahí solita nomás. Lleva años, yo la he visto trabajar hasta las 5 de la mañana para entregar productos en la mañana a las 8. Ahora viene gente del sur a comprarle a veces para las carnicerías, ¿cachai? Entonces le va bien. Yo creo que en un futuro igual le van a estar faltando mano y para dar la capacidad de producción también, pues.
1: Claro.
0: Está postulando algunos proyectos por ahí, ojalá que salga todo bien. Pues,
1: oye,
0: sí.
1: Catalina, más o menos, ¿en qué fecha es la fiesta de la prieta de la montaña?
0: Septiembre. Septiembre por ahí
1: para
0: la
1: que
0: fiesta.
1: Que nuestro amigo Rocky vaya
0: a pegar unos combos.
1: A pegar unos combos allá. ¿Por qué no comen prieta?
3: Hola, gatita. Hola, tío. La media Santi.
0: Hola.
3: Hola, tío Javier. Quiero mandar un saludo a todos ustedes.
0: Gracias.
3: Quiero participar.
1: En la prieta.
3: En los ricos.
0: Arrollado.
1: Arrollado, guaso.
3: Las ricas perrieras. Oh. Las ricas perrieras.
1: Apuesto que el Claudio.
3: Por favor, pa. Anota Claudio Correa.
1: El Candela.
0: El otro día me fue a dejar el Candela y se cayó. Estaba lo más bien paradito, estábamos esperando un Uber y de repente se va para atrás, pero cayó sentado, fue tan chistoso. Y ese día yo le iba a dar prieta, me dijo que le gustaban, pero no me pude ir a dejar la casa.
1: Claudito tiene su historia también, es un TikToker también.
4: ¿Sí?
1: No sé si algún día tiene la oportunidad de buscar ahí de Noche de Bruja.
0: Canela,
1: él,
0: Candela.
1: Él fue a pedir un saludo ahí a Canela.
4: ¿Ya?
1: Y le dice, oye, Candela.
4: Y el Candela.
1: El otro le queda mirando. Canela, amigo, le dice.
0: Oye, acá dice, oiga, Sosita Loré, el tío Alameda, mire, me mandan una foto de un pitufo. De un pitufo mirándose al espejo, se la voy a reenviar a su WhatsApp para que la vean.
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0: Tenemos 3 kilos de prieta y los vamos a regalar en 1,5 kilos para cada persona. ¿Quieres participar? Manda tu audio, di que te quieres ganar las prietas de la Marcelita y ya estás participando. Ya tenemos 2 inscritos. Y recuerden seguir la página de Instagram de mi mamita, que es @dondelamarcelita_.
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3: ¡Hola!
2: hola, Catita linda, preciosa. Hola, del alma. Ah, oh, güey. Oiga, y saludos para el tío Alameda. Al muchacho del Victor, boxing.
1: El Rocky. Muchas gracias.
2: Oiga, Catita, ¿puedes consultarle ahí al hombrón de los puños? Si acaso es válido aplicar un golpe el matachancho.
0: ¿Cuál es el golpe matachancho?
2: Mucho cariño, que estén bien y esperamos vernos mañana si os queremos. Posiblemente estamos por esos lados. Venimos bajando de acá de los lados de la precordillera. Andamos en un carrerito, un
1: pintito.
2: Cariños,
1: ahí respóndale a nuestro amigo Roberto.
2: Chau, andamos con este serrín.
0: No, y hay más audio.
1: No, es un ahora golpe, sí. No. ¿Eh? Ese golpe no se puede.
0: ¿Cuál es el golpe matachancho, oye? ¿A dónde? ¿En la cabeza?
1: Atrás, por ejemplo, los golpes en la nuca no son varios. No, pues, eso lo llaman golpe en la nuca, golpe de conejo.
0: Eso cuando... es
1: Bueno, el chancho conejo. Puede ser.
0: Eso es ser maletero.
1: Allá, diferente entre
0: un chancho y un conejo. Una persona corre el riesgo de quedar vegetal o consigna.
1: Es que dentro de los combates eso sucede muy habitualmente, que a veces no son intencionales, son golpes que pasan, ¿no? Cuando uno está, se avanza muy para adelante.
0: Pero hay que cuidar la nuca, pues.
1: Sí, hay que cuidarle.
0: Mejor se pegan en la entrevista.
1: Vamos a odiar quién nos dice por ahí. Gente.
2: Se llama el tío Mini. En su fractura, el tío Mini.
1: El tío Mini. El tío Mini.
2: Yo quiero probar las prietas de la tía Marcela.
0: Anótelo.
2: Que me anoten por ahí, por favor. Gracias.
0: Robertito, anotado. ¿Con qué le gustan las prietas a usted? ¿Con ají?
1: Yo pensé que le gustaban las patitas de chancho.
0: Ají nomás. ¿Ha probado las patitas de chancho, no?
1: Pero muy buenas.
0: Sí, yo no las he probado. Las patitas de pollo tampoco, pero dicen que son buenas.
4: Hola, buenas tardes, Catita. Buenas tardes. Carolina Bernales, y quiero participar por las prietitas.
0: Eso.
4: Para comerlas con unas ricas papitas cocidas y una salsa de ají. Saludos a todos para allá.
0: Saludos. ¿Sabes lo que más me dicen de las prietas de mi mamá? Que no repiten, que son prietas que no repiten. Sí, en comparación
1: a mí eso es lo que me gustó la primera vez. También yo me pegué el pique exclusivamente allá a la montaña y a probar esas prietas, que también.
0: ¿Le gustó? Estaba rica, bueno. Sí. ¿Y el choriprieta?
6: Hola, Catita, nuevamente, y al tío Alameda ahí, y al amigo Rocky, un saludo para ustedes. Anótenme por las prietas, Catita. Yo nunca más anoto para participar, pero anótenme hoy día. Mira. Así que ahí vamos, por las prietas.
1: ¿Cuál es el nombre?
0: Oye, la Dorita ya tiene ganado un kilo ya. Mi mamá hace poco me dijo, quiero darle prieta a la Dorita, me dijo. Y dije, ¿por qué? Si ni siquiera sabemos si le gusta. No sé, quiero darle, me dijo.
1: Así, oye, en honor al tiempo, ya porque nuestro amigo Rocky hoy día le toca pesa, o sea, se tiene que pesar.
0: Tiene que bajar que pesarse el agua.
1: Y al final el último detalle sería. Así que, al cerrito de ahí. Oye, Rocky, yo te quería preguntar lo que es la parte técnica, sigamos con la parte técnica de lo que es el boxeo. Yo siempre he visto que los boxeadores ocupan su pantaloncillo casi prácticamente en el ombligo. ¿No es cierto? Sí, ¿eso es por algo, alguna regla? Explícalo.
0: Para que no se le vaya a ver algo.
1: No, es que parte del uniforme, la regla, la normativa lo indica. Sí.
7: Pero eso es como que te indica de aquí para arriba
1: golpe. Sí, el golpe debe ser de acá arriba, más acá. De acá abajo hacia arriba. No puede ser más abajo de la pierna, acá ancho medio, no. Tiene que ser de acá de la cintura hacia arriba. Y la parte frontal, que abarca toda esta parte. Siendo cara acá, incluso hasta en el pecho. Pero no. Oye, puede pasar varios golpes atrás.
7: ¿Y esos guantes? ¿Cuánto pesa un guante?
1: Depende el peso de la persona. Por ejemplo, la categoría mía se usan guantes de 14 hasta 16 algunas veces.
7: O sea.
1: Y son 16 onzas, suele ser casi medio kilo.
7: Igual un golpe.
0: Pensé que 16 kilos.
1: Pero andarían así con peso. No, pero lo que tienen esos guantes es que tienen mayor acolchado. Entonces igual protegen más.
7: Ahí lo que está adentro es como un
1: sí, una espuma. Pero cuando
7: es algo duro.
1: No, y cuando tiene menos acolchado, no sé, por 10 onzas hasta 8, el golpe puede hacer. Muy demasiado fuerte. Mucho.
7: Qué buena.
0: Qué bacán haberte conocido. Qué bueno haberlo conocido más a fondo, Rocky.
7: ¿Así conocemos este deporte, Catalina?
0: Sí, pues ahora ya tiene amigo aquí en la radio. Ven a vernos cuando queráis.
1: Sí, pues agradecido.
0: Y te voy a contratar cuando yo sea muy famosa con la música.
7: ¿De guardaespaldas?
0: Sí.
7: Oiga, Rocky, ¿usted tiene hijos? ¿Tiene familia acá en Sarmiento?
1: Mi madre con mis hermanos que tengo por allá para Sarmiento.
7: ¿Sin hijo?
1: No tengo hijos.
7: ¿Soltero?
1: Hijo, soltero.
0: Ni un gato, ni un perrito, nada.
1: No tengo ni un conejo, nada.
0: Ni una liebre.
1: No tengo ni una liebre, nada.
7: No la alcanza.
0: Pero tiene el deporte que con eso tiene harto ahí de
1: yo, Rocky está casado con el boxeo, pero igual no veo las películas solo.
0: Eso.
8: Para no llorar solo.
1: Claro. Después de la pelea igual se falta un masaje ahí también cuando.
0: Desearte lo más lindo, Rocky. Que la gente te siga en redes sociales. Te llamas @
8: el Rocky Curicó.
0: El Rocky Curicó.
8: Por Instagram. Sigan ahí nuestro amigo Rocky, que lo van a ver. Todo el sacrificio, todo lo que día a día nuestro amigo se le saca la cresta.
0: Sí, y le sacan la cresta también.
1: Le sacan la cresta. También, pues, es parte del proceso y no solamente para la pelea de mañana, también nos preparamos para un nacional, eso. Para las peleas de afuera que también puede que salga más adelante.
0: Ahí lo quiero ver contra John Cena.
8: Sí, ¿cuántas peleas más o menos dentro de ya? Tú ya te consideras un deportista prácticamente, eres profesional. Entonces, ¿cuántas peleas tú has tenido más o menos en tu carrera?
1: En mi carrera, yo con la de mañana ya vendrían siendo 13 combates ya.
0: Wow.
8: 13 combates.
1: ¿Cuántas he ganado? He ganado como 9. Y 2 por knockout.
0: Apuesto por el Rocky, ¿ah?
8: ¿Y alguna vez a ti te ha tocado que tan noqueado?
1: No. Espero que a mí no sea la oportunidad, pero no. Pero siempre viene primera vez. Pero uno tiene que siempre estar listo para todo. Trabajar harto, el esquive, el cuello. Yo también trabajo mucho mi cuello.
8: Hago ejercicios de cuello. Y si te están pegando así como lo que vemos en la misma película del Rocky, ahí el profe Canales en su momento pesca la toalla. ¿Eso es válido en el deporte acá en el boxeo? ¿Tirar la toalla
1: Cuando se arroja la toalla ya el referee detiene el combate? Pueden pasar muchas cosas. O el referee detiene el combate o en tu esquina te arroja la toalla.
8: Eso no es de película, es lo real.
1: Es la vida real. Boxeo.
0: Yo creo que acá no gritan al árbitro así como ¡oye, chaval!
1: Sí, igual gritan hartas cosas. El público apoya y tira muchos comentarios. Así que no, uno, yo ya estoy acostumbrado ya a eso.
8: Claro, porque ahí la pega en este caso el árbitro es separar y dar la
1: claro, el árbitro dentro de lo que yo conozco poco es que te tiene que proteger igual. No sé, pues si te están pegando demasiado, el referee para la pelea de completo. O no sé, pues te advierta si tenés que defenderte más.
0: Combo iban y combo venían.
8: Claro. Y ahí también he visto que también hay un jurado. Entonces ellos están todo el rato evaluando. Entonces ese puntaje después tú lo...
1: Ellos suman todo ese puntaje y
8: declaran. ¿En caso de qué? De que lleguen no sé cuántos rounds son en una
1: son
8: pelea.
1: Tres. Son tres de tres minutos con uno de descanso.
8: Ya, y ahí sacan la conclusión, por ejemplo, si ya los dos quedan ahí intactos, entonces ahí se
1: claro, van viendo los golpes. En algunos casos, no sé, terminan los tres rounds, declaran empate, o en algunos casos solicitan un round más para definir. Porque yo también he visto eso, que piden un round más para definir ya.
8: ¿Y eso qué lo vi ahí?
1: El jurado.
0: Como así como réplica, como las batallas de réplica.
1: Claro, y el boxeo igual tiene hartos resultados, puede ser un knockout técnico, por decisión unánime, decisión dividida. Entonces ahí son muchos resultados.
0: Ojalá tenga un día un cinturón de esos poderosos.
1: Ojalá, con la ayuda de Dios y con mucho entrenamiento, mucha disciplina y con el trabajo del profe Canales.
8: ¿Tú ahora qué edad tienes tú?
1: Yo tengo 29 años.
8: 29 años. ¿Y esa carrera más o menos hasta qué edad más o menos se puede? Es como...
1: El boxeo es una carrera corta. Es corta.
0: Pero... Chupete Suazo tuvo cualquier año en el fútbol.
1: Sí, pero es corta esta carrera. Porque igual dicen que pasando los 35 años ya el boxeador como que pierde igual el rendimiento y todo.
8: Yo creo que igual como toda persona, ser humano, pierde la masa muscular y todo.
1: Uno va perdiendo masa, ya cuesta correr un poco más. En mi caso yo quiero boxear hasta que ya no me dé más la salud ya. Hasta que ya me pare así y diga ya sabes que no podís más. Hasta ahí quiero
8: ver. Y en este minuto la escuela del profe Canales, ¿cuántos alumnos más o menos tiene?
1: En este momento, no sabría con exactitud, pero hacia el ojo son como 200, porque son dos ciclos.
8: Ah, va siendo ciclos.
1: Sí, porque hay un ciclo de 6 a 7 que vendría siendo como los más nuevitos, y después de 7 a 9 que vendrían siendo los competidores y otros más que están un poquito más avanzados.
8: Sí, porque estamos hablando de lo que el mismo profe Canales ya tiene su buen añito.
1: Tiene harto años.
8: Y no se le nota porque es una persona tan deportista que no se le nota.
1: Claro,
8: yo el otro día cuando fui para allá y conversé con él. Y me dijo, tengo 70 y tanto.
1: Sí, a punto de cumplir otro más ya.
0: Y yo lo veo igual todos los años. Y...
1: No, si lo veo que
8: y salimos caminando y me dijo, vamos a tomar un café y partimos. Y
1: llegó primero.
8: Llegó primero y todo. Y ahí me explicaba lo que él mismo decía, lo único que pide tener salud para poder entregar su... toda su experiencia a los niños que van a esa escuela.
1: Claro, igual él siempre lo que más ha solicitado acá en Curicó una ayuda para poder reformar el gimnasio que tenga allá en O'Higgins.
0: Este año se da, Rocky, este año
1: tiene
0: se
1: que
0: da.
1: Darse porque...
8: Vamos a hacer los contactos con nuestro amigo Igor, que nosotros... también tiene un programa acá deportivo, y vamos a ver qué se logra, no sé. No aseguro nada, pero hay que hablarlo con él.
0: Sí,
1: sí, porque igual el profe Canales ha sacado muchos campeones, más de una docena ha sacado campeones nacionales.
0: Aguante el profe Canales.
1: De todo.
8: Ayer mismo el Igor aparecía con unos niños, no me acuerdo quién lo que era, ciclista, no sé, también le hicieron un aporte como el consejero regional.
1: Claro.
8: Entonces, ¿por qué no llegar también a lo que el profe Canales, que es un deporte que mira, Catalina, tenemos 200 niños y esos niños necesitan un espacio.
0: Sí, claro. Bueno, ahora viene la lluvia, no van a estar ahí bajo el agua.
8: Sí, es súper helado ahí.
7: Sí, es el otro helado. Tema que para el invierno allá se nos moja todo el gimnasio.
8: Porque está todo abierto, si está una que se llueve, tienen ahí tremenda puerta que ni siquiera hay un vidrio, sino que es una reja que...
7: Es un estacionamiento.
8: Simplemente el estacionamiento. Y está todo ahí amontonado y los chiquillos se tienen que estar sentando en las bancas, que es lo que es la subida hacia el gimnasio. Y pucha, lamentablemente, igual es fome ver eso en tremendo deporte que nos dio tanto fruto acá, sobre todo acá en Curicó, y tenemos estos tremendos talentos que es el profe Canales, tenemos al Chinito y son, si bien el Chinito viene afuera, pero también es igual que tú. Claro. Llegó a Curicó y se quedó en Curicó y ahora es un tremendo boxeador, fue un tremendo boxeador y la gente hasta el día de hoy lo recuerda.
0: Y la Chinita Bravo igual, pues súper destacada en todos lados.
8: Ella viene de Lontué también.
0: Tenemos que estar orgullosos de nuestros deportistas, así que aquí les vamos a hacer el aguante lo que más se pueda y mañana nos vemos en el ring.
7: Mañana con todo, no.
0: A dar una vueltecita al gimnasio. ¿Hasta qué hora más o menos dura el evento? Porque si uno sale... Bueno, mañana no trabaja casi nadie.
7: Yo estimo como hasta las 9 podría durar, más o menos, próximo.
8: Porque son 3 rounds de 3 minutos, pongámosle 15 minutos más o menos por pelea.
7: Claro, aproximadamente.
8: Entre los que después bajan, después va a subir la Catalina, round 2.
0: Ya, oye Rocky, ¿usted se tiene que ir a entrenar ahora?
7: Sí, tengo que ir a entrenar ahora.
0: Que le vaya bien, vamos a seguir anotando gente mientras tanto, sí, ¿le parece?
8: Vamos a ir a la música y mientras tanto, lo último para Rocky, ¿qué le dice a los niños que quieren seguir este deporte y a los papás también, que también se atrevan a dejar a sus hijos si es que les gusta el deporte del boxeo, para que los papás también se interesen en lo que es el boxeo y sigan este deporte tan disciplinado que es?
7: Que la verdad se atrevan a descubrir lo que es el boxeo, porque el boxeo es más que solamente un deporte, ayuda a muchas personas. A mí me ayudó en lo personal, me sacó de una depresión que estaba pasando y me hizo viajar afuera del país, conocer mucha gente maravillosa. Y de verdad es un gran deporte, ayuda mucho el corazón del boxeo.
0: Creo que me voy a poner un combo.
8: A ver, ya me pusieron un.
0: Es que por eso, yo quiero sentir lo que se siente.
8: Oye, y otras palabras también lo que al profe Canales, que también.
7: El profe Canales, para
8: ¿qué
7: mí?
8: ¿Ha sido para ti?
7: Es como un padre para mí. Él ha estado conmigo siempre, me ha apoyado. Igual a veces hemos discutido por algunas cosas, pero eso es parte de él, normal. Pero él siempre ha estado conmigo, me ha guiado y me ha transformado en lo que soy hoy en día. Quizás no soy el mejor del mundo, pero él me guió y me sigue guiando. Y para mí una gran persona.
8: Así como lo dice el mismo y pide él, que ojalá Dios le dé mucha vida y salud para que pueda seguir con más niños, más jóvenes y sacando mucha gente de la depresión, de repente, sino de la droga. Y
7: muchos niños que van por droga, por licor.
8: En vez de que estén ahí los chiquillos en la esquina, tienen aquí un deporte totalmente gratuito. Vayan al gimnasio, hablan con el profe Canales, claro. Y el profe Canales le abre la puerta a todo el mundo y totalmente gratuito, que es lo mejor.
7: También hacer un llamado a la gente que no se deje llevar por los comentarios que dicen que los niños se ponen agresivos. Nada que ver, los niños cuando empiezan a entrenar boxeo, ellos descubren una disciplina, se reforman y no suelen ser agresivos como ellos dicen.
8: No es solamente ir a entrenar para pelear, sino que también es, yo creo que es como el karate también, que
7: el boxeo es más
8: que enseñan a no pelear.
7: A no pelear, porque la mejor pelea es la que no se pelea, y el boxeo de verdad saca de muchas cosas. Es más que eso, uno se vuelve agresivo, uno aprende a ganarle la vida con el boxeo.
8: Y yo como niño también pudiera pedir clase, ¿no?
7: Sí. También.
0: Sí, se puede. Vamos, Catalina, que estar dispuesto nomás a quedar machucado. Le digo el tiro. No, así que, pero hay que pasarle.
8: Le hacemos ese llamado a todas las autoridades que apoyen, porque si bien también ustedes tienen, hay unos sacos colgando, y esos sacos creo que hay como dos o tres que se los tienen que ir rotando, imagínate, con 200 personas.
7: Sí, y algunos también parcharlo, porque también, no es por nada, pero los rompimos los que pegamos más o menos fuerte.
8: Así que Rocky, te queremos agradecer este tiempo. Yo sé que ahora ya tienes que ir a tu entrenamiento, ir a pesarte. Muchas gracias por haber estado a la hora del sabor aquí junto a Catalina, y ojalá mañana te vaya súper bien, y ahí te voy a ver, porque yo también voy a estar allá y te vamos a ver.
7: Agradecido también de toda la gestión que me ha hecho usted y todo el apoyo que me está dando. Yo de verdad lo agradezco mucho de corazón.
8: Muchas gracias. Así que, no, yo pudiendo, no hay problema. Esa es la idea de Alameda Sandwich, y poder apoyar a nuestros deportistas. Y yo siempre digo, si nos va bien a nosotros, ¿por qué la plata no es para nosotros? Es para darle a la otra gente que también necesita. Así que yo también le hago el llamado a la gente que vaya a consumir a la Alameda Sandwich, porque esa plata no es para hacerme rico, sino que es para mismo aportar al deporte. Imagínate, ahora mismo los chicos también fueron a México, a ustedes mañana lo vamos a aportar, y quizás cuántos más, porque nosotros apoyamos en bingo, vamos también
1: a junta de vecinos, abuelitos, gatos, ancianos, niños, lo que sea.
0: Y aguante el tío, me auspicia usted, a mí me auspicia.
1: Lo auspiciamos aquí a la radio, Catalina, le auspicia el programa, y gracias a Dios no nos ha ido mal, pero esa platita no es para mí 100%, sino que nosotros también la logramos que llegue a otras personas. 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Así que muchas gracias, Rocky, y nos vemos mañana si Dios quiere. Despídase de su gente nomás.
7: Muchas gracias, gentecita, mandarle un abrazo a todos. Y mañana con todos nos
1: a pelear. A su familia, quien quiera.
7: A mi familia, a mi mamá, mandarle un saludo que siempre está conmigo. Me apoyan todas.
1: Siempre la mamita ahí.
0: Tenemos harto saludo y más inscripciones. Vamos con un tema y a la vuelta. Inscribimos y regalamos esos kilitos de Prieta, ¿vale? Música. Chao, Rocky, que le vaya muy bien mañana.
1: Chao.
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0: Y no, ni la cuarta parte de la de Marcelo, no, así que olvídese.
1: No pierda
0: nada. Ganado 2 años consecutivos del Festival de la Perla, así que eso nomás, uy, uy.
2: Por algo la virreina.
1: No es porque sea mi mamá, pero no pierdan plata comprando prita en otros lados, de verdad. Sí. Y aproveche porque también se agota, tiene que ser los que van a pedir, tienen que hacerlo con la anticipación, porque a veces
3: Catalina tiene algún número de contacto,
1: sí,
3: tu mamá.
1: Sí, lo voy a dar. Todos los días llega gente a mi casa diciendo, oiga, me dijeron que quieren de prieta. Sí, pero son por encargo, le decimos nosotros. Y a veces queda uno que otro kilito, pero es mejor asegurar. El número es el +569 33346942.
3: Ahí pregunten por la virreina, la Marcelita, ni siquiera la reina.
1: 3346942.
4: Hola, Catita, muy buenas tardes.
1: Buenas tardes.
4: Saludos para ustedes, también para su colega, el tío Alameda, que lo conozco hace muchos años, que arrendaba en la casa de su mamá. Así que cariño a la distancia y quiero participar por la...
1: Mira.
4: Por las prietas de la Marcelita, por favor.
3: ¿Cuál es el nombre?
4: Aquí estoy en casita acostada, viéndolo y escuchándolo. Sí. Mi nombre es Patricia Pérez.
1: Patricia Pérez, te mandamos mucho amor, Pati.
3: Amante de los animales, la Patricia.
1: ¿Ah, sí?
3: Sí, los perritos, pero...
1: Aguanten los perritos. Es que los perritos son lo más lindo que existe.
5: Sí, yo lo vi al hombro ahí. En la madrugadita. Le gusta esperar el tren. Pero el problema es que no va el tren. Lo estuve viendo en su historia por ahí.
1: Ya, oye, nos queda 13 minutos de programa, 12 minutos de programa y estamos regalando aquí 1.5 kilos por persona.
6: Hola, gatita, ¿cómo Hola. Están todos por allá?
1: Muy
6: Un
1: bien.
6: Besito a todos.
1: Gracias.
6: Quisiera inscribirme para las prietas.
1: Eso.
6: Nosotros vamos de vuelta con la Bendy a la casa, fuimos a dejar el papá a las canchas para jugar a la pelota.
1: Mira.
6: Así que vamos de vuelta solos, tranquilos, escuchándolos a ustedes. Así que eso, por favor, inscríbanos a ver si le damos a inicio a este largo fin de semana con unas ricas prietas para hacerlas con papitas. Así que ojalá ganemos. Besitos a todos y que tengan una linda tarde.
3: ¿Y el nombre?
6: Dejaré el nombre de mi bebé, Catita, al nombre de Clemente Rabanales.
1: Clemente Rabanales. Ahí le escribimos un abrazo para ti, reina. Y que sea un bonito fin de semana largo. Ojalá le demos la suerte.
3: Oye, Catalina.
1: Dígame.
3: Alameda Sándwich mañana va a estar abierto.
1: Sí, pues, ¿desde qué
3: mañana
1: hora?
3: Que es feriado, vamos a tener un horario especial de las 9 hasta las 2 de la tarde. O si se nos acaba antes porque tenemos muy poco pan, ya que la panadería no va a trabajar. Ah. Así que tuve que vamos a estar con pan añejo.
1: Oye, tengo que decir una cosa. Tengo que decir una cosa.
3: Dígame.
1: Tengo unas ganas de comer una mechada italiana, oye, impresionante.
3: No, ¿verdad? ¿Italiana o chaquetera?
1: Italiana.
7: ¿Aló? Quiero participar por las prietas. ¿Para las prietas? Yo me llamo Fresia Luisa Bustamante.
1: Fresia Luisa, Fresia Luisa. Ahí está anotada la Fresia. Le están soplando, yo la vi.
3: 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La otra opción que tenemos en Alameda Sándwich va a ser el día al completo que se celebra
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3: 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A una Luca, y nosotros también vamos a estar presentes. Si bien nosotros no abrimos los domingos, pero vamos a hacer la excepción porque sí. Obviamente estamos convirtiendo el completo en algo nacional y queremos que sea no tan solo talquino, sino que también curicano, porque el curicano es muy bueno para el completo.
1: No,
3: de Talca no. No, aparte quisieron hacer el completo
1: Aguante
3: más grande.
1: Aguante los completos de
3: Curicó.
1: Vamos a tener la prita más grande, espérense nomás.
3: Así que Catalina, este domingo, también desde las 11 de la mañana, ya van a estar los completos y vamos a vender solamente completos para que no me vayan a llegar diciendo, oye, quiero un churrasco, quiero una papa frita. No, solamente completo a 1.000 pesos hasta que se agoten todo.
8: Hola chiquillos, quisiera participar por el concurso de las ricas prietas de la señora Marcela Pimporro y ojalá tenga la dicha, pues. Mi nombre es Paola Humada y felicitar a la señora también por lo que estaban conversando ahí, que se ganó unos premios la otra vez porque es la que mejor hace sus prietas y desearles lo mejor, está muy bueno el programa y es verdad lo que están hablando sobre el boxeo, de que los niños claro que aprenden disciplina y claro que hoy en día es bueno que practiquen un deporte. Y participando junto a ustedes.
3: Muchas gracias.
8: Buenas noches.
3: Gracias, Paulita, está anotada.
1: Buenas noches, Paulita. Dice por acá, quiero mandar saludos a mi polola Dayana Marchand, que aprobó su defensa de tesis. Buena. Ingeniera en administración. La amo, ya

0: celebrar con la familia ahora en la isla de Sagrada Familia. Desde acá extendemos las felicitaciones.
1: Oye, Catalina, se me ocurrió una idea.
0: ¿Qué?
1: ¿Tu mamá esta hora estará desocupada?
0: La mamá de la mamá de la mamá. La mamá de la mamá. Vamos a descubrirla ahora. Marcela, ¿estás por ahí?
1: Marcelita, ¿por qué no nos llama por teléfono para acá? Para que usted del premiado, tenemos hasta el momento, tenemos 11 personas.
0: Ya, para, vamos a seguir inscribiendo. ¿Sí? Oye, felicidades a Dayana Marchand, que aprobó su defensa tesis. Le mandamos mucho cariño ahí a toda su familia, que Dios los bendiga mucho.
1: Qué nervios eso.
0: Vamos con otro inscrito.
1: Vamos.
2: Hola, Catita, ¿cómo está?
0: ¿Bien usted?
2: Hola, tío Alameda.
1: Hola, hola.
2: Oiga, Catita, me quiero inscribir para esas petitas. Qué rico, para mañana, para el almuerzo. O para el día feriado. Catita, por favor, inscriba.
0: Para las parrillas.
2: Aldo Salas.
0: Aldo Salas. Aldo Salas. ¿Anotó Aldito? Aquí está la Marcelita. Dice, ¿a qué número llamo? Yo le voy a escribir aquí 752...
1: 760101.
0: 760101. Llame en un minuto, ¿ah? Estamos inscribiendo.
1: Estamos inscribiendo ahí y nos llaman, ¿no? Y...
0: ¿A cómo el kilo de prieta? Preguntan acá.
3: Oiga, soy desde que nosotros colocamos, desde que nos gusta mucho lo que el cantante nacional, que él es sin caca, pero ¿sabe qué? Póngase Martin White. Oiga, ganas de ver un Martin White, diga el tío de nada, que ganas de un Martin White con el. Vamos a estar en B16. Ya, paremos, ¿no? Era broma. Ya,
1: uy, uy.
3: Nomás. Uy, uy.
0: Ya, pues le programamos el B16 en breve.
1: No lo entendí ni lo gusté.
0: Si quiere escuchar el B16. ¿Ya?
1: Yo conozco el puro Nissan Sunny, ¿no?
0: ¿A cómo el kilo prieta? Le vamos a preguntar a Marcelita. Ahora llámenos nomás, Marcelita, estamos listos con los inscritos. Recuerden seguir en Instagram, @ donde la Marcelita guión bajo.
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0: Y hoy mañana me toca venir a la radio, po.
1: Sí, yo te voy a escuchar ahí.
0: Desde las 9 de la mañana estoy al aire, ¿eh?
1: Yo voy a estar solito.
0: Yo que quería despertar temprano. Dije, ah, día feriado, voy a despertar tarde de tapita. Aló.
5: Aló, Catita.
0: Hola, Marcelita.
1: ¿Tío? ¿Cómo que Marcelita? Hola, mami.
0: ¿Cómo está, mami chula?
5: ¿Cómo están? Yo estoy escuchándolo, trabajando y escuchando.
0: ¿Está haciendo prieta en este momento?
5: Todo el día.
0: Wow. Le mandamos mucha fuerza, mucho ánimo. Ay,
1: oiga, Marcelita.
5: Dígame.
0: ¿A cómo tiene el kilo prieta?
1: ¿A cuánto es kilo prieta? Está preguntando
5: a
1: la gente.
5: 6.000.
1: 6 luguitas. ¿Cuántas prietas más o menos vienen en un kilo?
5: Como entre 7 u 8 trocitos.
1: O sea, para 3 personas con 1 kilo, comen súper bien.
0: Sí.
5: Sí, para 4 personas, incluso 2 trocitos por persona, está bien.
1: Más la papita y el ají.
5: Eso, más la papita.
0: Oye, usted nos mandó 3 kilos, nosotros elegimos darle 1.5 kilos por persona para elegir 2 personas. ¿Qué le parece?
5: Muy bien.
0: Sí, pues para que compartan en familia, pues. Oye, Marcelita, bueno, eres una grande, una luchadora, una mujer muy trabajadora, yo te admiro mucho, siempre sacando a tu familia adelante, así que gracias por todo lo que haces por nosotros, ¿ah? ¿Le diste agua a la Stinky?
5: Sí, y alimento también, y al Frodo, y a la chica, todo bien. Y le compré ropa al guatón.
0: ¡Ah, muy bien! Que ya llegó el invierno, hay que abrigar el perro.
1: Hay que abrigar los perritos.
0: Oiga, mi reina, vamos a elegir un ganador o ganadora en este momento. Tenemos números del 1 al...
1: Al 12.
0: Del 1 al 12. Usted va a elegir 2 números y esos 2 van a ganar. Pero el primero se va a ir al agua y no va a tener nada. Porque me gusta a mí hacer la maldad. Dígame un número del 1 al 12 que vamos a tirar al agua en este momento.
5: Y al agua un 5.
0: El 5. ¿Quién está en el número 5?
1: Yo lo tengo desordenado, perdón, porque siempre yo no hago el del 1 al 12. Van así desordenados.
0: Perdóname, número 5, perdóname.
1: Pero tú dijiste que la Dorita tenía premio.
0: ¿Es la Dorita?
1: La Dorita.
0: Mamá, ¿te acuerdas que tú me dijiste hace unos días atrás que querías regalarle algo a la Dorita?
5: Sí, no, para ella no tiene para qué concursar. Yo quiero regalarle a ella prietita eso, así que no tiene para qué concursar.
0: Bueno, viste, Dorita, te fuiste al agua, pero...
1: Ahí está, número 5, para que vean, ahí estamos preguntando en la cámara.
0: Entonces todavía nos queda 1.5 kilos para regalar. Y la Dorita tiene premio, no se fue al agua. Mira qué bueno que salió. Ahí nos vamos a comunicar con ella para que la pueda ir a buscar. Ahora, dígame un número ganador que se va a llevar 1.5 kilos.
5: El 11.
0: ¡El 11!
1: ¡El 11!
0: ¿Te gusta ese número, ah? Yo tengo cacharita.
1: ¿Le trae recuerdo a la mamá?
0: Sí, la abuelita Silvia.
1: Ya me contaron la historia.
0: ¿Quién está en el número 11?
1: La señorita o señora Paola Ahumada.
0: ¡Eso!
1: Paolita Ahumada.
0: Buena
1: ganadora de un kilo y medio de prieta.
0: Oye, la Paola abuela para sacarse premio en la radio. Yo la he cachado a la Paolita, se gana acá, gana en la Lola, gana en todas las radios.
1: Las tenemos todos identificados.
0: Tiene apellido Cueva. Bien, Paolita, te ganaste un kilo y medio, ahora deme otro número. Marcelita, otro número.
5: ¿Al agua también?
0: No, ganador.
5: ¿Y a el uno?
0: ¡El uno!
1: Ah, pero el uno hoy día fue a buscar piedra.
0: Ya, otro.
1: Otro. ¿Ya comió hoy día?
5: Ya, el
0: 7.
1: El 7. El 7. También otra mujer.
0: ¿Quién es?
1: Taratarán. La señora o señorita. Patricia Pérez.
0: ¡Patricia Pérez! Buena, buena, buena, Patricia Pérez, comunícate con nosotros. Y también que se comunique la Paolita Gumbada, porque ambas se llevaron un kilo y medio de prima.
1: Oye, ¿cómo lo vamos a hacer con la entrega?
0: Dígame.
5: Catita, bueno, dejar en claro que lo tienen que retirar en mi casa, que se contacten conmigo a través de WhatsApp y puede ser para mañana, el viernes o el sábado.
1: Muy bien. La Catalina ya ahí va a hacer los contactos para mandar por interno los números.
0: ¿Se le pueden hacer pedidos todavía para mañana y esos próximos días?
5: Sí.
1: Sí, de poco ánimo. Ya no deben quedar ni fuerza, la pobre Marcelita.
0: Tiene hartos pedidos.
1: Oiga, Marcelita, aprovechando el último minuto, usted ya se acerca a la fiesta de la Prieta nuevamente este año. ¿Usted va a estar presente?
5: Si Dios quiere, vamos a estar. Y tenemos, la Cata algo estuvo diciendo, pero queremos hacer la Prieta más grande de Chile.
1: No sería malo. Podríamos llegar ahí a la Mea Sánchez también.
5: Sí, obvio.
0: Yo la amarra.
1: Oiga, también lo otro que le quería comentar también que sus prietas son totalmente caseras. Usted... Más o menos, ¿cómo es su preparación para que la gente también sepa que va a consumir un producto fresco?
5: Mire, todo casero. La cebolla, he estado todo el día picando cebolla a mano. No la pico con máquina,
0: no,
5: con nada.
0: ¿No sirve la máquina?
1: No sirve la máquina.
0: No, porque
5: no. No, y nunca he picado a máquina tampoco. Y el tocino lo compro, lo muelo, el condimento, todo es natural. Bueno, yo vivo al lado del matadero, consigo todo aquí al lado.
0: Sangre fresquita.
1: O sea, y más o menos, ¿de usted cuántas horas le dedica a hacer una fabricación? No sé, pues hoy día mismo, ¿cuántas horas ha trabajado?
5: Es que, bueno, ahora estoy entregando en carnicería, en varias partes, entonces tengo harto trabajo, gracias a Dios, y he trabajado todo el día hoy día.
1: Vamos a tener que agrandar la empresa. ¿Ah? Vamos a tener que agrandar la empresa, luego.
5: Sí, ¿no? Sí, ya tengo a alguien que me ayuda a trabajar, así que muy ya bien. Tengo trabajadores.
1: Eso, muy bien, esa es la idea.
5: Hoy día me dediqué a moler el tocino, a picar la cebolla, a hacer todo eso, y ahora en un ratito más me dedico a llenar y a coser, porque esas prietas se van mañana tempranito.
1: Muy bien. Oiga, entonces, denos su número de contacto donde la gente puede ir a retirar las prietas. Su dirección, de todos los detalles, todo lo que usted quiera. Los micrófonos y están abiertos para usted.
5: Bueno, mi número es el 933-34-6942. Me pueden hablar al WhatsApp, ahí le mando ubicación. Yo vivo acá en Aguas Negras, al lado de la sala de venta del Matadero Guerra como referencia.
1: Ok.
5: Pero lo importante es que me avisen, porque... Si no me avisan y vienen a buscar las prietas así de repente, no van a ver.
0: No hay,
1: porque claro, y también que la sigan por las redes sociales, porque ahí también pueden ver.
5: Sí, donde la Marcelita.
1: ¿Dónde la Marcelita por Instagram?
5: Pueden ver nuestra experiencia en Sabingo, nuestra entrevista.
1: ¿Cómo buscamos eso? Porque está en YouTube, ¿no, Catalina?
0: Está en la página
5: de Instagram. No, pero está en mi página. En mi página
0: en hay Instagram. Hay historia destacada, ahí está el link. Hay que entrar y van a ver el capítulo especial de Sabingo. Sí.
1: Así que muchas felicidades, Marcelita, y muchas gracias por este aporte que hizo a la Hora del Sabor. La queremos felicitar, gracias. Sabemos gracias que se saca la ñoña trabajando, pero bueno, en la vida es así, hay que seguir adelante. No,
5: y me gusta trabajar, me encanta hacer las prietas, así que aunque sea tu trabajo, de verdad que disfruto haciéndolo.
1: Aparte que hay una tradición familiar que la heredó también, así que qué lindo que también siga eso de su parentela.
0: La ex-suegra. Sí. Ex-suegra, mi abuelita.
5: Tu abuela, no ex-suegra.
0: La Juanita Correa, de la José Orlando Arismendi, de allá viene la buena mano.
5: La famosa.
1: ¿Y todavía está la abuelita, no? ¿O ya no está?
0: Ya no está la
1: abuelita. Pero entonces está apoyando ahí desde el cielo la abuelita.
0: Sí, de todas maneras.
1: Así que un abrazo, Marcelita, y con esto ya nos vamos despidiendo. Muchas gracias
5: Chao.
1: Muchas gracias, Marcelita. Chao. Muchas gracias a todo nuestro público. Ha sido una hora larga.
0: Hoy oye, quedan altos saludos, po. A ver.
4: Oiga, tío Alameda, ahí está la mano. Tienen que ponerse de acuerdo con la tía Marcelita. y hacen la...
0: Entonces, tengo harto trabajo. La prieta más larga.
4: Comprieta.
0: Se la van a comer ustedes.
4: La comprieta más larga.